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Acabamos de escuchar Los Planetas de las 1280 Almas y por aquí empiezan a llegar los mensajes. Andrés Martínez nos escribe desde Melgar y dice que todavía no quiere que se acabe el puente. Pues tranquilo, hermano, que creo que somos varios. También aparece Laura Gómez desde Bogotá, que está aprovechando el día para ponerse al día con series, descansar y dejar que este fin de semana siga siendo fin de semana, pero sin oficina. Uy, sí, es verdad, el lunes va a estar bueno. Y hablando de seguir adelante, de avanzar y de aprovechar cada momento, la siguiente canción es perfecta. Es Don Teto, Consigamos Caminando, aquí en Sobredosis Nacional.

sonando Emociones de la Derecha. Y qué buena palabra para describir lo que genera la música, ¿no? Porque hay canciones que nos recuerdan una época, una persona, un viaje o incluso una versión de nosotros que ya no existe. Creo que me puse trascendental. Por ahí nos escribe Felipe Rodríguez desde Cali y nos cuenta que está organizando el asado familiar mientras suena Radioactiva. ¡Ay, qué buen parche! Y Sandra Moreno desde Bucaramanga. ¡Ey, un saludo para todos en Bucaramanga! Dice que está terminando de almorzar con la familia y que ya pidió que nadie cambie la emisora. O está almorzando tarde, muchacha, ¿qué pasa? Pero bueno, así nos gusta. Y seguimos con una banda que siempre logra poner de buena energía donde suena. Esto es Super Litio y Días Perfectos en Radio Activa.

Sonando Yo Creo de los Petit Fellas aquí en Sobredosis Nacional. Oiga, y hablando de creer, hay mucha gente que ya está contando las horas porque faltan apenas 3 días para el inicio de la Copa Mundial de la FIFA 2026. 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Y seguimos con más música colombiana. Esto es Roca con Fénix aquí en Radioactiva.

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acabamos de escuchar Lo Hacemos con Ritmo del Sinsentido y creo que vamos llegando al final de una nueva edición de esta Sobredosis Nacional. Gracias por acompañarme durante este puente festivo, por escribirnos, por pedir canciones y por seguir apoyando el rock colombiano cada semana. Espero que hayan disfrutado este día y sigan su descanso mañana, que hayan recargado energías y que esta semana venga cargada de buenas noticias, buena música y buenos momentos. Mi nombre es Daniel Martínez, Cale para los amigos, y recuerden que entre semana nos vamos a encontrar en el Correo de la Noche con Luisca Guerrero. Esta semana no los voy a estar acompañando, pero pueden acompañar a Luisca. Y la música continúa en Radioactiva. Ya viene Duff McKagan con Three Chords and the Truth. Y además toda la potencia de Han Heavy junto a Mapache para cerrar esta jornada como corresponde. Mañana pendientes de los pares activos. Dos canciones de cada artista. Así que pegaditos pues. Nos encontramos muy pronto en una nueva Sobredosis Nacional. Y antes de irnos, los voy a dejar con la mojiganga y relajación aquí en la

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0: El príncipe de las tinieblas para arrancar Hard and Heavy en esta noche de domingo, hoy 7 de junio del año 2026, con Bark Out the Moon, la canción que hace parte de ese disco homónimo del 83. El primer sencillo fue este, el segundo fue So Tired, que es una power ballad maravillosa. Iniciamos Hard and Heavy con música de Ozzy Osbourne y en la guitarra Jake Lee. Soy Cristian Restrepo, el Mapache. Vamos a tener 3 horas de Hard and Heavy para disfrutar de los buenos sonidos del hard rock, el heavy metal, el thrash, el power, el death, el black, lo que usted quiera pedir a través de nuestra línea de WhatsApp, el 300-534-0776 en la ciudad de Bogotá, si está en Medellín, desde donde estamos originando Hard and Heavy, a través del 305-929-8277. Un abrazo y un saludo muy especial a los oyentes que nos escuchan a través de los 102.3 en Medellín, los 97.9 en Bogotá, o a través de www.radioactiva.com en nuestra señal en vivo online desde cualquier parte del mundo. Vamos a tener en esta primera hora bandas como Helloween, también a Lamb of God, escucharemos a Avenged Sevenfold, ya les contaré por qué traigo a esta banda de los Estados Unidos. En camino Gojira, también Running Wild, hace rato que no traigo a esta bandota con Conquistadores. Es una banda de Alemania, pero que mucha de su música trata de historias. A Monomorph, Guardians of Asgard, y tengo también a Rob Zombie por aquí. Esto es Living Dead Girl. Bienvenidos aquí a Hard and Heavy, la única rock en Colombia, Radioactiva.
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0: Es Running Wild desde Alemania con Conquistadores aquí en Hard and Heavy. No creería que esta canción la cantan en español, pero no, solamente el título de la canción lo tienen en español. Es del álbum Port Royal del 88, que es el cuarto álbum de estudio de esta banda alemana. Y ellos son conocidos como exponentes de un estilo, más no sonoro, pero sí en temas de letra y de ambientación, que es el metal pirata, el pirate metal. Dentro de la comunidad metalera los conocen como exponentes de este estilo, más no un subgénero, porque no tiene que ver nada con el sonido, sigue siendo heavy metal. Vamos a tener a continuación bandas como Metallica, viene Welcome Home del álbum Master of Puppets, también tendremos a Gojira y Mea Culpa. Para los que recuerdan los Juegos Olímpicos, pues esta fue una de las canciones que sonaron en esa apertura, en esa inauguración de los últimos Juegos Olímpicos que se llevaron a cabo en París. Y antes traigo nuevos sonidos del mundo del metal y voy con algo importante. Normalmente yo he traído entre una o dos bandas durante los meses en los que tenemos los nuevos sonidos del metal, pero esta vez, anuncio importante, tengo tres bandas emergentes presentes en Hard and Heavy durante el mes de junio. Vamos a disfrutar de tres bandas, las tres son de la capital, bueno, hay una que es de Madrid, Cundinamarca, y es la que viene a continuación. Damos inicio a una nueva temporada de los nuevos sonidos del mundo del metal y de bandas emergentes de nuestro país aquí en Hard and Heavy de Radioactiva con la banda Scorn. Esta es una banda que se formó en Madrid, Cundinamarca. Es una banda de deathcore. Se formó por allá en abril del año 2021, pero también tienen una fusión muy potente de death metal, de groove y de música electrónica. La banda ya tiene un lanzamiento, un álbum llamado Schizophrenia, que se lanzó en enero del año 2024. Y lanzaron en el 2025, el año pasado, un EP titulado Anemocoria, una obra intensa, una obra explosiva que profundiza en la dualidad de la destrucción y de la belleza. Una gran banda de la ciudad de Bogotá presente aquí en Hard and Heavy de Radioactiva. Pues escuchemos a uno de los integrantes y bienvenidos a esta temporada de nuevos sonidos en Hard and Heavy.
1: Hey, ¿qué más, parceros? Aquí Jefferson Heredia, guitarrista de la banda Scorn. Quiero invitarlos a escuchar nuestro nuevo tema Logos, de nuestro EP Anemocoria. Y bueno, también invitarlos a que escuchen y nos sigan en nuestras redes sociales como Scorn Metal Band en Facebook. También nos encuentran en Instagram y TikTok. Y también en diferentes plataformas digitales como Scorn Band Colombia Oficial. Así que no se lo pierdan, tenemos nuevos lanzamientos. Y esto es Logos. 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

¿Qué tal les pareció la música de la banda Scorn debutando aquí en Hard and Heavy de Radioactiva con la canción Logos? Ya los tendremos con más música durante este mes de junio. No se lo pierda, Hard and Heavy todos los domingos a partir de las 10 de la noche. Y pues disfrutando y apoyando a estas bandas emergentes, a estas bandas que están en nuestro país. Continuamos ahora con música de Lamb of God, ya viene Laid to Rest. Vamos a tener a una banda que no he traído aquí a Hard and Heavy, una banda de stoner metal que yo sé que tiene más de un seguidor aquí en nuestro país, hablo de Q's. Escucharemos Green Machine y hablemos ahora de una banda de los Estados Unidos como lo es Avenged Sevenfold, importante dentro de el heavy metal, del hard rock, también el metal alternativo. Porque un día como hoy, un 7 de junio del año 2005, hace 21 años, estaban lanzando su tercera producción, su tercer disco, con la voz pues de M Shadows en la batería de Rev, que en paz descanse. Se lo recordamos mucho aquí en Hard and Heavy de Radioactiva, con Sinister Gates, Seiki Vengeance, Johnny Christ. Es el disco City of Evil, que contiene canciones muy importantes también a día de hoy para la banda, como lo son Beast on the Harlot, Seize the Day, Burn It Down, y la que viene a continuación, que fue lanzada como sencillo varios meses después, el 9 de agosto de ese año 2005, es Bad Country, aquí en Hard and Heavy con Efemérides.

Vamos a tener desde Alemania a la banda Helloween y Halloween. Y el anuncio que se hizo en este 2026, hace unos días nada más, es que tendremos concierto de la banda Def Leppard en la ciudad de Bogotá. Se presentarán en el Movistar Arena el día 2 de noviembre. Son conciertos junto a Radioactiva. Las boletas, las entradas en tuboleta.com. Y lo chévere es que no viene solo Def Leppard, no viene solo con todo ese repertorio importante de buena música, sino que viene con una banda invitada que yo sé que más de uno ya conoce. Extreme, los famosos por More Than Words, por Wholehearted, estarán en Colombia junto a Def Leppard de teloneros. Impresionante ese concierto, la verdad. Y yo sé que más de un oyente del Planeta Rock estará por allá con su encendedor mientras cantan More Than Words o con la linterna del celular. Y ellos hace poco lanzaron nueva música. Esto que viene a continuación se llama Rise. Lo hace Extreme desde los Estados Unidos. Suena en Hard and Heavy.

sonidos fuertes los que tenemos esta noche de domingo aquí en Hard and Heavy. Escuchábamos a la banda Lamb of God y Lay to Rest. Y también teníamos a Q's con Green Machine. Ya voy cerrando la primera hora de esta noche de Hard and Heavy.

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0: Bueno, y es que los conciertos que tenemos en nuestro país para finalizar este 2026, de verdad que están brutales. No se ve algo así desde hace mucho. Tantos conciertos de bandotas presentándose en nuestro país. Ya tuvimos a Korn, por ejemplo. Ahora viene Def Leppard en el mes de noviembre. Viene también la banda Iron Maiden en octubre. Y se confirma el día 5 de diciembre en el Vive Claro de la ciudad de Bogotá la llegada de esta bandota de thrash metal llamada Slayer. Se reúnen de nuevo esta agrupación ya después de haberse despedido hace algunos años, pues decidieron hacer una nueva gira de conciertos porque estarán no solamente en Bogotá, sino también en Ciudad de México, estarán en Santiago de Chile, de donde es natural Tom Araya, el vocalista de la banda, estarán en Buenos Aires, en Sao Paulo, y se vienen muchas más cosas. Además, vienen con una banda telonera brutal desde Alemania, como lo es Creator. No se lo pierda, otro concierto más que tenemos en nuestro país. Raining Blood para iniciar esta segunda hora de Hard and Heavy. Yo soy Cristian Restrepo, el Mapache. Tendremos a Anthrax, a Black Label Society, también a Black Sabbath. En camino les contaré por qué. He pasado un día como hoy. Slipknot con Jen, que es de esas canciones recientes de la banda de los Estados Unidos. Megadeth con su Trash, con Hangar 18, Limp Bizkit y Breakstop. ¿Quién recuerda ese Woodstock del 99 cuando tocaron? Una de las primeras veces que tocaron esta canción en vivo. Breakstop ya viene a continuación. Y esto es de Rammstein, se llama Engel. Suena en Hard and Heavy.
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0: Anger 18, la banda Megadeth del Rust in Peace del 90, aquí en Hard and Heavy de Radioactiva. Continuamos. Recuerde que tenemos línea de WhatsApp, que es el 300-534-0776 en Bogotá. Si está en Medellín, en el 305-929-8277. Y si tiene propuestas como banda emergente, tiene algún amigo que tiene una banda que está lanzando alguna producción o algo, pues también me puede dejar por ahí esos proyectos y los vamos sonando aquí en Hard and Heavy, como lo que viene a continuación. En un rato, Bathory, viene también Slipknot y una banda emergente más para este mes de junio, también de la ciudad de Bogotá. Se llaman Faith Burner, una banda de melodic metal que fusiona también el death con algunos riffs de groove metal y una propuesta artística que explora los conflictos existenciales, la crítica social y la rebelión interna. Es una banda que se formó en la ciudad de Bogotá en el año 2019. Ellos son Faith Burner. Saludos para Juan Restrepo, que es el integrante con el que me contacté para tenerlos aquí directamente en Hard and Heavy. Pero vamos a escuchar a otro de los integrantes para que presente lo que viene a continuación aquí en Hard and Heavy de Radioactiva.
1: Amigos de Hard and Heavy de Radioactiva, les habla Justin, bajista de la banda bogotana de metal Faith Burner. La canción que están a punto de escuchar habla sobre la lucha interna que atraviesas cuando sientes que todo está perdido. Sin embargo, al final hay una luz de esperanza. Esto es efímera, gócensela, disfrútenla y recuerden seguirnos en todas las redes sociales como Faith Burner Oficial. Saludos.

extremo presente en esta noche de domingo en Hard and Heavy con la banda Battery y Necromancy. También teníamos música de parte de Slipknot. Ya viene la Black Label Society. Por ahí está Zakk Wylde, que pasó por el proyecto en solitario de Ozzy Osbourne. También pues sabemos que hoy en día está, por ejemplo, de la mano de Pantera. Llegarán con Stillborn, Korn y Falling Away From Me. Ahora, momento para traer efemérides, pero quiero preguntarles antes qué tal les pareció Faith Burner aquí en Hard and Heavy, esta banda emergente de la ciudad de Bogotá. Puede contarme a través de las líneas de WhatsApp. Y pues sabemos que vamos a tener tres bandas durante el mes de junio, bandas emergentes rotando su música aquí en Hard and Heavy de Radioactiva. Ahora sí, hablemos de Black Sabbath. ¿Qué pasaba un día como hoy? Un 7 de junio del 2013, hace poco podemos decir, sí, que lanzó Black Sabbath su último álbum de estudio, el 13. Es el primer álbum de la banda y último además con Ozzy Osbourne, el primero, hablando de que se lanzó 35 años después del último momento en que estuvo Ozzy Osbourne con la banda, que fue en el Never Say Die del 78. Marcaba entonces el regreso a Black Sabbath de Ozzy Osbourne con la formación original, porque también está Geezer Butler, está Tony Iommi, y en la batería, bueno, tenemos a otro personaje que es Brad Wilk, quien también es el baterista de la banda Rage Against the Machine. Él grabó la batería en este disco, donde tenemos tres sencillos. Está God Is Dead, End of the Beginning, que son canciones largas, canciones de puro doom metal y con la producción de un grande como lo es Rick Rubin. Pero escuchemos el tercer sencillo de ese disco. Esto es Loner, del 13 de Black Sabbath en Hard and Heavy.

Otra hora más y un día que también está cerrando aquí en Hard and Heavy, porque ya en pocos minutos cantaremos día lunes festivo. Junio tiene 3 festivos, 2 seguidos, y uno ya cerrando el mes. Pero Hard and Heavy siempre aquí presente. Es más, les tengo un dato. Hard and Heavy en este momento está cumpliendo un año de estar al aire, de regreso, porque pues bueno, tuvimos una temporada con el maestro Juan Quis a nivel nacional. Antes la presenté yo también solamente en Medellín. Antes también Juan Quis llegó a presentar Hard and Heavy, pero llevamos un año de corrido con Hard and Heavy a nivel nacional. Gracias de verdad a todos los oyentes del planeta rock, los que le han apostado a este programa tarde en la noche, pero con mucho power, con mucho metal y con mucha potencia. De verdad agradecido inmensamente por todo el cariño y por todos los mensajes que siempre recibo de parte de los oyentes de Radioactiva y todas las bandas que se han vinculado aquí a las bandas emergentes, a los nuevos sonidos del metal en Hard and Heavy. Voy cerrando esta segunda hora con Anthrax, llega Indians y la banda Architects estará con Animals aquí en Hard and Heavy en el Planeta Rock.

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banda de Blocky Lawless es Wasp con I Wanna Be Somebody, comenzando la última hora de Hard and Heavy y también iniciando un nuevo día. Hoy es lunes festivo ya, 8 de junio, y hoy hay final del fútbol colombiano. Tendremos la final entre Nacional y Junior y con transmisión del Rock and Gold de Radio Activa desde las afueras del estadio Atanasio Girardot. No se lo pierda, eso a partir de las 4 de la tarde en el Planeta Rock. Soy Cristian Restrepo, el Mapache, feliz de acompañarlos otra hora más con buen metal, con los sonidos más potentes de Radio Activa, con bandas como Macaulay Schenker Group, mejor conocidos como MSG. Viene también Mudvayne en esta última hora, tendremos a Angra desde Brasil. Y porque vamos a recordar a un personaje que hizo parte de esta banda. Falling in Rivers llegará por acá también. Popular Monster, tendremos a Venom con Welcome to Hell. Obituary, Ragnar Stump. Y traigo a una banda que me pedían mucho aquí en Hard and Heavy. Todavía no los había traído aquí al programa. Se llaman Corrosion of Conformity. Y yo creo que la canción que viene a continuación es perfecta para estas épocas que estamos viviendo electorales en nuestro país. Esto es Boat with a Bullet, Corrosion of Conformity en Radio Activa.

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0: increíble Venom con Welcome to Hell, su álbum debut en el 81. Increíble que esta banda haya hecho parte de la nueva ola del heavy metal británico con otras agrupaciones que pues no tenían un sonido tan extremo, por ejemplo Def Leppard, por ejemplo Grim Reaper o Iron Maiden, incluso Saxon. Eran bandas que tenían un heavy metal un poquito más refinado, pero Venom iba más allá y sin embargo pues hizo parte de ese, de esa nueva ola del metal británico que influenció la agrupación además a muchas otras que vendrían más adelante y que harían parte del mundo del metal extremo. Seguimos en Hard and Heavy con música de Angel Witch. Ya los traigo, pues aprovechemos que estamos hablando de esa nueva ola del metal británico para traer a una banda de Londres con la canción que le da nombre a esta bandota. Falling in Rivers llegará con Popular Monster y traigo más bandas emergentes, bandas de nuestro país, y una banda que hizo parte del Mamá Estoy Triunfando Fest del año pasado, del 2025. Fue además ganadora de ese Mamá Estoy Triunfando Fest con Radioactiva y el Movistar Arena. Y ha participado en una gran cantidad de eventos, de conciertos y de giras. Hablo de Solterra, una banda de hard rock, una banda de heavy metal, pero con sonidos de Latin Roots, sonidos más latinos. No sé, podemos llevar a colación bandas como Sepultura, por ejemplo, con sus sonidos de folclore. Pues Solterra tiene su propuesta, una propuesta que nació el 12 de enero del año 2019 en la ciudad de Bogotá, y ya lanzaron un primer álbum de estudio, tiene 10 canciones, el álbum se llama Verde Natural, es un álbum muy ambiental, hablando líricamente sobre todo, habla de la espiritualidad, de la conciencia social y de la transformación sociocultural. Y además es una banda que cuenta con 2 nominaciones a los premios Subterránica en este 2026, a Mejor Canción del Año con El Planeta Es Mi Casa y a Mejor Banda Fusión 2026. Solterra llega a Hard and Heavy, banda emergente de la ciudad de Bogotá, y pues traemos por aquí su primera canción para este programa y que nos la presente uno de los integrantes de la banda en Radioactiva.
1: Amigos y amigas de Radioactiva, el Planeta Rock, les habla Alex Zamudio, guitarrista de Solterra, y queremos compartir con ustedes una canción muy especial que se llama Pa' Marte. Esa canción que habla de un amor bonito, un amor tranquilo, un amor sincero que llega para transformar nuestras vidas y que nos hace sentir como en casa. Si ustedes tienen a alguien especial en su vida, esta canción está dedicada para todos y todas ustedes. Síganos en nuestras redes sociales como @solterramusic. Nos vemos en las tarimas. Un abrazo para todos.

Una propuesta distinta a la que trae la banda Soul Terra aquí a Harden Heavy, con sonidos más tropicales, con sonidos más de estas tierras, de las tierras de Latinoamérica. Era Pa' Marte. ¿Qué tal les pareció esa canción de otra de las bandas emergentes, ya completando la tercera que tenemos aquí en los nuevos sonidos del mundo del metal en Harden Heavy? Los tendremos a estas tres bandas durante el mes de junio. ¿Qué tal les parecen? ¿Qué tal su música? Escuchábamos a Angel Witch, ya viene Mudvayne y Dig. Pantera estará con Walk y traigo a la banda brasileña Angra. En este momento el señor Fabio Lione es el vocalista de la banda. Estuvo por acá en Colombia durante el mes de mayo. Estuvo de gira en Bucaramanga, en Barranquilla. Estuvo en Bogotá, en Pasto, en Pereira, en Cali. También en la ciudad de Medellín. Vocalista además de otras bandas como Vision Divine, Rhapsody y la misma Angra. Y traigo a esta banda brasileña con Carry On porque estamos recordando hoy, 8 de junio, a su anterior vocalista, al señor André Matos, quien nació un 14 de septiembre del 71 en Sao Paulo y lamentablemente nos dejaba a causa de un paro cardiorrespiratorio un 8 de junio del año 2019. Lo recordamos aquí en Hard and Heavy con esta canción de André Matos en la voz. Se llama Carry On, es la banda Angra desde Brasil en Hard and Heavy de Radioactiva.

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hoy, culminando la sesión de hoy del Buen Metal en Hard and Heavy de Radio Activa. Yo soy Cristian Restrepo, el Mapache. Nos estaremos escuchando en el próximo domingo, que además tendrá lunes festivo incluido. Entonces, los que no tienen la oportunidad normalmente de escuchar Hard and Heavy las tres horitas, yo creo que ya pensando que es festivo, se pueden dar la pasadita a las tres horas del programa. 14 de junio los espero aquí en el Planeta Rock. Y también esta semana, yo creo que el miércoles o jueves, tendremos por aquí Sobredosis de Rock con una banda más. Me puedes seguir en redes como @mapachealaire. Y recuerden, en Hard and Heavy el metal nunca muere, siempre se hace más fuerte. Que tengan un excelente festivo. Con MSG llega la Macaulay Schenker Group y Anytime, una power ballad para cerrar, y esto lo hace Dope. Se llama Dead World. En la única rock en Colombia, Radio Activa.

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14: Hola, hola, hola a todos los que se levantan súper temprano a escuchar este Planeta Rock. Mi nombre es Gaps y los voy a estar acompañando en esta mañana de lunes festivo, ya siendo 8 de junio, a tan solo 3 días de que inicie la Copa Mundial de la FIFA 2026, pero hoy venimos con programación especial, sí. Porque hoy se repiten las canciones de sus artistas y sus agrupaciones favoritas, porque tenemos los pares activos en Radioactiva para que ustedes se vayan acomodando, se vayan alistando, se vayan sentando, acomodándose sus audífonos, subiéndole el volumen a la radio, porque aquí llegan los pares activos de Radioactiva y empezamos nada más y nada menos que con una bandota. Llega Queen a ese Planeta Rock con aquí.

con Alanis Morissette y Ironic vamos cerrando este segundo par de la mañana de los pares activos en Radio Activa. Estamos aquí para acompañarlos. Vamos a tener programación especial. Ahorita sobre las 11 de la mañana llegará nuestro querido Cheche, a la 1 de la tarde el Champi, y a las 3 los estará acompañando nuestra querida Cata Bernal con estos pares activos para que disfruten de la programación donde sus bandas y artistas favoritos suenan dos veces en el planeta rock. Ya que no adivinan a quién les traigo. Les traigo una banda en español que amamos mucho en este planeta rock. Es Café Tacuba. Pero antes también llega una de las bandas favoritas de nuestro champi. Aquí está Blink-182 con One More Time.

Ingrata al aire en Radioactiva, haciéndonos disfrutar y gozar al ritmo de música en nuestro idioma en estos pares activos de Radioactiva. Acuérdense, hagan plan porque esta tarde sobre las 5 de la tarde tendremos la final de la Liga Colombiana entre Atlético Nacional y Junior, que ya va remontada en 3-0. Esperemos a ver si Atlético Nacional logra remontar ese marcador y se logra ir arriba, aunque está difícil porque ya el Junior lo va ganando 3-0, pero pues mañana el verde está en casa y en casa todo puede pasar. Recuerden que tenemos transmisión con el Rock and Gold de Radioactiva y los muchachos van a estar ahí al lado de la Atanasio Girardot para que ustedes caigan, para que parchen con ellos. Va a estar Monolao, va a estar Luisca, va a estar Dianita y Guita, para que estén ahí súper pendientes, caigan y compartan, parchen con ellos en esta tarde de final de Liga Colombiana. Mientras tanto vamos a seguir con música, con estos pares activos aquí en Radioactiva. Le traigo una agrupación que vamos a tener el placer, el privilegio de ver este año. El 2 de diciembre en el Coliseo Med Plus se estarán presentando The Strokes aquí en Bogotá, Colombia. Regresan y ustedes pendientes para verlo. Mientras tanto hacemos previa, nos antojamos de ese concierto. Aquí llega The Strokes con Reptilia. 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

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Vamos cerrando esta primera hora de los pares activos de la programación de Radio Activa, donde le traemos dos veces dos canciones de sus artistas favoritos para que disfruten. Así que acomódense, pónganse el cinturón, porque aquí sí hay asiento para todos ustedes. Sigan, súbanle la música, súbanle el volumen a sus audífonos, a su radio, porque Radio Activa le trae programación especial. Y para cerrar esta primera hora de los pares activos llega Ghost. Pero antes, también le traigo una banda que disfrutamos muchos. Ellos son Jane's Addiction, que llegan con Jane 6.

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0: 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Creado y regado de Los Ángeles. Juana's Adicción.

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4: Después de gozarnos esta primera hora de los pares activos, vamos con una segunda tanda aquí en esta mañana. Mi nombre es Gaps y los voy a estar acompañando hasta las 11 de la mañana para que ustedes se acomoden, le suban el volumen al radio a sus audífonos y estén aquí súper pendientes, porque hoy en Radioactiva le traemos sus artistas favoritos, sus bandas favoritos, y que se escuchan dos veces, dos canciones seguidas, porque estos son los pares activos de Radioactiva. E iniciamos esta segunda hora por todo lo alto. Aquí llega Depeche Mode con I Feel You.

en compañía de Depeche Mode y también de los Red Hot Chili Peppers. Los voy a dejar con música en nuestro idioma porque también se hace presente en estos pares activos de Radioactiva. Van a llegar los prisioneros por ahí con We Are the South American Rockers, también Pa Pa Pa. Pero antes vamos a ir con algo un poco más suave para que se relajen un poquito en esta mañana de lunes festivo. Aquí llega Stone Sour con Rose Red Violin Blue.

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Los prisioneros al aire en Radioactiva con We Are Sudamerican Rockets en este planeta rock. Y vea, ustedes ya tuvieron la oportunidad de bailar, de saltar, de cantar con estos pares activos, de subirle el volumen a la radio, pero ahora va a llegar el momento de menear, menear esa melena y también de poguear, porque a este planeta rock llega un par activo de Limp Bizkit.

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Con Muse y Magnus me voy de este planeta rock. Me voy de acompañarlos de esos pares activos. Por ustedes, quédense conectados porque vamos a estar hasta las 5 de la tarde. Con estos pares activos ya viene nuestro querido Cheche a acompañarlos. Más tarde vendrá el Champion y terminaremos la programación de pares activos antes de irnos con el Rock and Gold de Radioactiva con nuestra querida Cata Bernal a las 3 de la tarde. Y se deben quedar conectados porque viene la final de la Liga Colombiana entre Atlético Nacional y el Junior. A ver si el verde de la montaña logra remontar en casa ese 3-0 con el que viene ganando la serie el Junior. Esperemos a ver qué pasa, pero eso será más adelante. Por el momento ustedes quédense conectados con nuestro querido Cheche que llega a ese planeta rock con los pares activos. Pero obviamente me despido. Mi nombre es Gabs, me pueden encontrar en redes sociales como @agabriellabm y me voy a ir con un bandón, una de mis agrupaciones favoritas y que cumplí el sueño de verlas el año pasado. Aquí llega Green Day con Holiday.

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9: Hey, ¿cómo están todos y todas? Yo soy Camilo Vargas, el Cheche, reportándome desde Medallo. Después de una muy buena tanda de pares activos con Gaps, me toca a mí. Así que hasta la una de la tarde los voy a estar acompañando y sonando por partida doble sus artistas favoritos. Así que ya saben, a reportarse, a pedir sus pares en el 300-534-0776. Vamos a tener pares activos de The Black Keys, vamos a escuchar también a los Foo Fighters y de una vez me voy con un par activo de Keys. God gave rock and roll to you viene y aquí está de una vez Bad. 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

Bar activo con The Black Keys. Acabamos de escuchar Howling for You y antes sonaba Go. Si usted quiere algún par activo, no dude en escribirnos, en enviarnos notas de voz a través de nuestro WhatsApp, el 300-534-0776. Hoy vamos a estar muy pendientes también del rock and roll con más pasión y menos técnica. Les vamos a llevar la gran final del fútbol profesional colombiano, Junior versus Nacional, en vivo, en directo desde el estadio Atanasio Girardot en Medellín. Vamos con más pares activos. Yo sé que quieren escuchar a Korn. Ya viene Got the Life y Falling Away from Me. Antes vamos a escuchar a Zoé. Viene Nada al lado de Enrique Bunbury y esta que se llama Love. 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

Far Activo con Yellow Card. Escuchamos Ocean Avenue y la que acaba de pasar se llama Lights and Sounds del año 2006. Volvió Yellow Card. Estén muy pendientes de Radio Activo para que escuchen su nueva canción. Sigamos con más planes activos. En esta tanda, los 21 Pilots sonarán con The Hype y su nueva canción Drag Pad. Y antes, Wizard también hace aparición por partida doble. Viene Back to the Shack y esta que se llama Hushpipe. 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

Comenzamos otra hora más de Pares Activos en el especial de lunes festivo aquí en Radio Activa con Ozzy Osbourne. Primero sonó No More Tears y acaba de pasar Crazy Train. Prepárense porque vienen los Kings of Leon, vamos a escuchar Sex on Fire y también Wait a Moment. Y de una vez que suene Lenny Kravitz con Low y esta que se llama Dig In.

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Los sonidos en nuestro idioma también tienen cabida en los pares activos de Radioactiva. Desde España, la banda Arde Bogotá. Escuchamos Flores de Venganza y acaba de pasar Los Perros. Nos sugirieron Joe. Ya vamos a escuchar Basic, Being Basic y End of Beginning. Antes sonemos a Creed. Recordemos esta buena banda. My Sacrifice viene en camino y de una vez suena One Last Breath.

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1: Bueno, people, el Cheche se va despidiendo. Pendientes al Rock and Roll, más pasión, menos técnica. Hagan sus apuestas. ¿Quién será el campeón? ¿Nacional o Junior? Los esperamos en nuestro canal de YouTube, arroba Radioactiva Colombia, para que no se pierdan este cotejo. Ahí estará el Rock and Roll desde el Estadio Atanasio Girardot en Medellín. Una cosa de locos. Nos escuchamos más tardecito, pues. Los dejo con este par de Don Teto. Escuchemos Soledad. Y antes, solo tú y yo. Hey, gracias por la compañía. Sigan disfrutando de la vida, escuchando Radioactiva.

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5: Arrancamos 2 horas de esto llamado Pares Activos. Un abrazo para todos, qué bueno tenerlos por acá conectados con nosotros en este lunes festivo, donde van a disfrutar de muy buenos sonidos al doble de su banda o artista favorito. Ustedes ya saben, los acompañamos con Pares Activos, por eso vamos a venir con un par. Está increíble cómo arrancamos hoy. Con Oasis vamos a venir por ahí con dos canciones, Wonderwall y Stop Crying Your Heart Out. Pero también tenemos por este lado a una de esas bandas que en la radio en algún momento, cuando presentaron una de sus canciones, les dijeron: esto está muy raro, esa canción que es, dura casi 6 minutos y además cambia de ritmo todo el tiempo, eso llamado Bohemian Rhapsody nunca va a pegar. Y la canción fue número 1 en el 75, en el 91, y cuando volvió a aparecer la película hace poco, que se llamaba Bohemian Rhapsody, pero no me acuerdo en qué año salió, hace poco. Bueno, el caso es, vamos con Queen, que trae I Want to Break Free y Somebody to Love. Bienvenidos a Pares Activos de Radio Activa. ¡Vamos!

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Los hermanos Gallagher presentes en esto llamado Padres Activos. Volvieron a unirse para hacer un montón de billete en el mundo. Nos cortaron la cara y siempre vamos a lamentar eso. Es más, ya no los queremos. Ah. Oasis Wonderwall sonando al aire en Radioactivo. Ojalá vengan alguna vez. Padres Activos que los acompañan en Radioactivo, ahora con una banda que cuando sacó esta canción pasó como muy desapercibida, hasta que una serie la ayudó a ser muy famosa, la serie Glee de Fox, ¿se acuerdan? Ish, bonita época. Glee puso en el radar a una banda llamada Fun con esta canción, y además también un comercial de Chevrolet que usó la canción para un comercial de uno de sus carros. Hablamos de We Are Young, y para completar este Par Activo viene más adelante Carry On, Fun en Padres Activos de Radioactiva.

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¿Querían dosis en español? Pues ahí les llegó con Manuel Santillán en León y Yo No Me Sentaría en Tu Mesa. Los Cadillacs, si querían sonidos en español, ahí están para estos pares activos donde usted se puede dar gusto también si quiere pidiendo algo a través del 305-34-0776. Por ahora quiero dejarles una pregunta. Fanáticos de Linkin Park, ustedes que ayudaron a que esta banda fuera la campeona del Mundial del Rock este año en Radioactiva, díganme si vieron a Linkin Park con Chester y con ahora Emily. ¿Cambia mucho la vaina? ¿Es mucha la diferencia? ¿Es abismal? Sabemos que digamos que hay un favorito o una favorita, pero díganme ustedes, ¿la diferencia es mucha o igual se disfruta de Linkin Park con la voz de Emily ahora, como la hemos visto en ya un par de conciertos en Colombia? Ahí les dejo. Mientras tanto, aquí están estos pares activos, Faint y más adelante Crawling, son pares activos en Radioactiva.

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6: En este momento yo quiero en pares activos, ya ahora sí me escucho, en pares activos de Radio Activa, quiero darle play a un personaje que cuando uno conoce su historia dice que es esta locura, por eso se volvieron rockstars. Elvis Presley, que convertía sus movimientos de cadera en locura en sus fanáticos y fanáticas sobre todo, pues nunca salió de Estados Unidos. Le propusieron incluso en algún momento hacer uno de los conciertos más grandes por televisión. Le hablaban a él de giras, pero la persona que lo manejaba y un poco la industria como que nunca lo dejó conocer el mundo musicalmente, él girando, pues, o siendo el artista principal. Es una historia bien loca. El caso es, Elvis Presley fue grande en Estados Unidos y grande en el rock and roll, y por eso lo traemos a esta hora, y con él arrancamos nuestros pares activos, gracias a Don B. Crew, y esto llamado Can't Help Falling in Love, apenas como para un matrimonio.

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Collective Soul sonando al aire en Radioactiva. Qué buen par de canciones con Heavy y The World I Know sonando al aire en Radioactiva. El otro día Lucho, el del gallo, llegó por acá contando que el taxista que lo recogió se llamaba Worldman. Ahora que hablamos de World I Know, y me mostró, y es real, Worldman, un tipo que se llama Mundo Hombre, Hombre Mundo. Datos que no sirven para nada, pero que ahí se los dejamos. Un saludo para Don Worldman, si de casualidad nos escucha a esta hora. Por ahora, una banda, hablando de nombres que digamos que tienen siempre problemas, de Rock and Tours, es una banda que cuando se iba a presentar en Australia le tocaba cambiarse su nombre a The Saboteurs, porque ya existía en Australia una banda llamada así como la de Jack White. Pues con The Rock and Tours vamos en el siguiente par activo. Llega Steady As She Goes y Many Shades of Black. Sonando al aire en Radioactiva. Bienvenidos.

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A ver si está de acuerdo conmigo. No sabía que me hacía tanta falta escuchar canciones de Diamante Eléctrico. Qué buen par el que acabamos de tener. Cuando quieras llegar y antes las horas, en pares activos de Radioactiva. Este es un fin de semana y los puentes, por lo general, los lunes festivos, cuando estamos por aquí, los acompañamos con dos canciones de su artista o banda favorita. Y ahora llega el momento de darle play a una banda que nos tiene a nosotros, a los colombianos, como favoritos en su público. Me hace muy feliz que el otro día le preguntaron antes de la final de la Champions a The Killers, que se presentó ahí en la final de la Champions, le preguntaron a Brandon Flowers, oiga, ¿qué público recuerda usted con mucho cariño? ¿Cuál podría ser el top de su mejor público? Y el man nombró a Colombia. Te amamos también, señor Brandon Flowers. Aquí llegan con esto llamado Mr. Brightside.

Charlotte, Life Tales of the Rich and Famous. Una banda que anda de gira por los Estados Unidos, por ahí se mantienen vivos los hermanos Madden, sonando al aire en este planeta rock. Yo me voy despidiendo, gracias por acompañarnos en estos pares activos de Radioactiva. Igual no se vayan porque ya viene por ahí Catalina Bernal. Venga, le digo, ya viene por ahí la parcera para que la acompañen, le pidan las canciones que quieran, los pares activos. Por ahí queda una lista larga, ella los va a ir complaciendo por ahí. Pero por ahora, ¿qué tal si le damos play a No Doubt, que estuvo haciendo residencia en el Sphere de Las Vegas? Una locura eso, y qué bueno escuchar de nuevo a No Doubt por ahí muy activo. Que llegan con esto llamado It's My Life y Bad Water, sonando al aire en pares activos, lunes festivo con Radioactiva. Ustedes vayan, enloquezcanse, pásenla bueno y mañana nos volvemos a oír en el Gallo del Planeta Rock. ¡Chao!

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2: Bienvenidos, bienvenidas a una hora más de Pares Activos. Cada artista pone dos canciones en este especial que le ha venido acompañando desde las 9 de la mañana. Lo abrió Gaps, tuvimos a Cheche desde Medellín. Luego hace un momento teníamos a Champion. Y a partir de este momento les acompaño durante 2 horas hasta las 5 de la tarde, dándole paso al fútbol colombiano. Hoy la final entre Nacional y Junior por Rock and Gold de Radio Activo. Mi nombre es Catalina Bernal, por si hasta ahora nos estamos conociendo, y vamos con dos canciones de Blondie, quienes suman Pares Activos en este especial del lunes festivo al aire en Radio Activa.

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No podía faltar un par activo de Nirvana. Hoy, lunes festivo, les acompañamos con canciones de sus artistas favoritos por dos. Es decir, cada banda pone dos canciones en este especial de pares activos. Gracias a quienes se van sumando a través del 305-340-776, quienes van proponiendo canciones de sus artistas favoritos. Recuerden que vamos hasta las 5 de la tarde y en ese momento le daremos paso al rock and roll, porque hoy tenemos final del fútbol colombiano y no solo puedes seguirlo en el FM y en radioactiva.com y en la aplicación de Radioactiva, sino también a través de @radioactivacolombia en YouTube. Ahí estará todo el equipo del Rock and Gol. Vamos con más pares activos. El que viene a continuación va por cuenta de Greta Van Fleet. Le acompañamos en lo que sea que haga en este primer festivo de junio, que trae tantos y además trae mundial con Radioactiva.

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Son los pares activos al aire en Radio Activa. Teníamos par canciones de Andrés Calamaro y sus pedidos de pares activos están llegando a través del 300-534-0776. Este especial está ya llegando a su final, no en este preciso momento, pero recuerden que a las 5 de la tarde ya le pasamos el mando a lo que será el Rock and Gold de Radio Activa con más pasión y menos técnica en la final del fútbol colombiano para que nos acompañe no solo en el FM sino también en arroba Radioactivo Colombia en YouTube. Ahí estaremos en un rato, pero antes uno de sus pedidos musicales. Un saludo para Sandra Benavides, quien desde Bogotá nos escribe a través de nuestro WhatsApp y nos pide un par activo de los Arctic Monkeys, dos canciones de sus artistas favoritos hoy al aire en el Planeta Rock.

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0: con las muy buenas tardes y la sonrisa inmensa de saludar hoy el Rock and Roll de Radioactiva desde la tierra hermosa, la única, la incomparable de Medellín. ¡Hola, Medellín! ¡Hola! ¡Hola, qué hay! ¿Cómo les va? Hoy el Rock and Roll de Radioactiva con más pasión y menos técnica, saludando nada más y nada menos que desde el imponente Atanasio Girardot, que está listo para entrar en una remodelación legendaria y que hoy además está listo para entrar en una atendida legendaria, ojalá, de lo que tiene que ser una remontada histórica, porque se puso pesado el ambiente en la ida con un 3-0, pero si hay un equipo que tiene jerarquía, si hay un equipo que tiene ganas, si hay un equipo que sabe jugar las finales, es Atlético Nacional, que hoy además pues tiene la única mala suerte de contar con el Rock and Roll de Radioactiva en directo desde la ciudad de Medellín, saludando en los 97.9 en Bogotá, 102.3 aquí en la hermosa ciudad de la eterna primavera, que obviamente abrió las puertas para recibirnos gracias a la alcaldía, obvio, que nos trajo y que nos tiene en un VIP, como puedes ver hacia atrás, en una maravilla de bienvenida. Pero hablando de bienvenida, y para que ustedes se vayan acomodando porque esto va largo y vamos a apretar tostadas en combo desde ya, pues vamos a empezar a presentar a quienes son los que mandaron a Medellín. Un gusto irnos encontrando. Hoy dejó la ruana, hoy dejó la chicha, lo cambió por papa criolla, hoy conoció lo que es el bochorno paisa, pero no solamente porque estamos en un clima entre algo de lluvia y algo de calor, sino porque el ambiente y la calidez de la gente que lo empezó a recibir desde que llegó al aeropuerto. Saludando a mi derecha de siempre, el Galillo, la Gaita, el Gaznate, que va a cantar ojalá los cuatro goles de Atlético Nacional. ¿Cómo le va, don Oscar? Lo traje a conocer el mar.
1: Hola, Luis Canavi, me quiero quedar a vivir acá, ya lo decidí. Hombre, impresionante, como usted lo decía, desde la llegada al aeropuerto empieza uno a sentir la tetilla erecta por tanta calidez humana. Y es verdad, nos trajeron, no lo creía, sí nos trajeron, pero hubo una verdad a medias.
0: ¿Cuál?
1: Porque dijeron que iban a mandar a los mejores y mandaron a los peores.
0: No, hombre, no, señor, será, hable por usted, porque yo sí le traje a los mejores, además porque es local, ella acá. Ella fue la encargada de abrirnos las puertas, ella es la encargada de siempre traer ese talento inmenso. Dos Libertadores cuelgan de su vitrina, pero sobre todo una sonrisa y una alegría. Mire, lleva dos semanas esperándonos, creyó que no íbamos a venir, eso nos recomendó en todos los dioses, nos rezó de todo. Y hoy nos juntamos por fin, pólvora, fuego, todo está junto hoy, está pariendo, pero está lista Diana Higuita. ¿Cómo le va, Diana Higuita?
2: Muchachos, bienvenidos a Medallo. Me encanta que estén acá. Este es el Rock and Roll desde Medellín en esta gran final que nos acompaña. Me encanta que estén felices, contentos, por supuesto, también con esta invitación que nos hace la alcaldía de Medellín. Monolado, Luisca. Esto es Medallo, un ambiente total de fútbol, un ambiente que se vive tranquilo. Eso, mejor dicho, por donde usted mire hay camisetas verdes y la vamos a pasar genial, la verdad. Pero ¿sabe qué? Yo no estoy sola y usted sabe que sí.
0: Sí, trajimos año viejo de una vez para empezar a quemar todo lo que toque quemar, porque este señor es el que sabe cómo quemar, pues, la mala suerte, por ejemplo. Este señor es el que sabe quemar el mal ambiente. Este señor es el que sabe, de verdad, dar una bienvenida. Oiga, qué bueno volverlo a tener por estos lados. Señor Chechesaurio, buenas tardes, bienvenido. ¿Cómo le va? Gracias. Bueno, más bien, gracias por la bienvenida.
3: No, qué habido, qué hay. Ustedes saben que esta siempre será su casa. Por acá, bienvenido siempre. Ya hicimos el saumerio para la buena suerte. Ya
0: a ver.
3: Por aquí atrásito, para que no me vieran.
0: Sí. No.
3: Y pues también por acá, muy juicioso, también contándole a la gente que hoy puede haber una fiesta brutal.
0: Sí.
3: Hoy vamos a disfrutar de buen fútbol. Ustedes lo vieron, lo notaron. Este Atanasio Girardot está preparado para recibir a todo el mundo y pasarla muy bien de cuenta del fútbol.
0: Oiga, es impresionante que de pronto a quien esté llegando, que se está conectando a través de YouTube, hoy estamos en TikTok, estamos en radioactiva.com, estamos en YouTube y demás, el ambiente que se respira alrededor del Atanasio Girardot, así como la, lo que tenemos de fondo, se respira también mucho del cilantro que trajo Cheche para condimentar. Pero mire, Monolado, usted que es un tipo que ha recorrido tanto estadio en Colombia, y usted que va de Tunja a Bogotá, Bogotá a Tunja, y eso es todo lo que había logrado, ¿usted le parece esto? ¿Usted cómo le cuenta a la gente que nos está viendo y escuchando? Esto es una fiesta de verdad futbolera. Así es que toca vivir el fútbol. Esto sí es una chimba.
1: Yo le resumo esto. Por fin pasé el puente de Boyacá.
0: Ok.
1: Hombre, y la gente dirá, qué lástima quedarse por fuera del Atanasio. Pero el ambiente que se vive a las afueras, refrescando galillo, echando chorizo con niembro. Papa criolla, niembro. Uy, sí, niembro.
0: Niembro.
1: No, acá el problema es que uno no puede quedar solo mirando la cámara, sino pasa un embraje bravo.
2: Ojo, porque aquí a las mujeres les dicen pétalo.
0: ¿Pétalo?
2: Sí, cuando o sea, una mujer bonita, pétalo.
1: En cambio, en cambio en Tunja le decimos pétalo, es a los hijos de las que tienen crías. Es decir, Diana Higuita ya tiene su pétalo.
0: Su pétalo, sí.
1: Y puede haber mujeres también que tienen pétalos de diferente tallo.
0: O sea, bueno, vamos a estar acá como en la película de Up, cada vez que pase una ardilla. No, impresionante, miren, porque los que estamos acostumbrados mucho al estadio, por ejemplo, Bogotá o el su magistral Independencia.
3: La Alianza Arena, Luisca.
0: En Tunja, el alrededor del estadio tiende a ser muy, pues, a lo que vinimos. Sí, se arma
3: muy
0: ambiente.
3: Muy parco, muy corre de la pila.
0: Sí, y obviamente hay parche y se juntan a los cánticos y demás, pero es que el ambiente aquí, Diana, de mesa, sillita, diferentes parches, niñas, niños, sí, familias, sí. También obviamente los hinchas que vienen ya con más ímpetu de cántico y demás. Esto es una delicia, esto es de quedarse aquí. Además la gente de una amabilidad. Yo mejor dicho que ya nos esperen en Bogotá. A los del Rock and Roll de las que ya sepan y demás, que de aquí nadie sale.
2: La fiesta acá es tanto adentro en el estadio como afuera también, sus alrededores. Y eso que no han visto, la 70 queda acá prácticamente a cuadra y media. Y eso sí es un río de gente completo. ¿Más? La 70 sí, de la que siempre les hablo.
3: Es un bulevar, o sea, es una vía normal, una vía muy pues concluida, pero la sierra. Y se vuelve peatonal y hay mil, tres mil negocios donde usted pueda comprar chorrito, no, pasar
1: y si la eso, y si eso está ahorita, así, sí. ¿Cómo será cuando hagan toda la remodelación del nuevo Atanasio?
2: Ah, no.
3: Pues eso va a estar mejor, esa es la idea.
1: Increíble.
3: Que esto se puede disfrutar más.
1: Obvio.
2: Porque con si más además, seguridad. Bueno, la vamos a pasar de tener 45.200, que son los que pueden estar adentro disfrutando de todos los hinchas, a 60.000.
1: 60.000, 15.000 personas, hombre, ahí sí como vieron por ahí.
3: Que está mal.
1: Un pueblo entero de Boyacá, dijo Camilo Ramírez.
0: Y eso no es solamente el claro, la capacidad, sino que también pasto para la cancha, va a ser de primer nivel. Sonido nuevo, luces nuevas. O sea, es una ciudad que de verdad le apuesta al deporte como debe ser. O sea, sí, rockstar.
2: Claro. Sí. Y hábleme que también va a ser todo cubierto. No es que sur, norte, no, todo cubierto.
3: Como el Allianz, más o menos.
2: Más o menos.
0: ¿Qué va a tener que envidiarle? O sea, tú, si estás tú en Múnich, no, pero de verdad.
3: O sea, que si nos van a enviar ellos a nosotros, es la manteca.
1: El valor,
3: eso sí lo tiene.
1: Oigan,
3: que
1: el valor agregado del partido de hoy es que es nacional. Sí. Fuera otro equipo, eso ya estaría muerto. Pero sí, Nacional tiene aura. Tiene una mística que le puede voltear el resultado a cualquier equipo.
3: Como ese toquecito, como pues, esa chispita.
0: A eso iba yo, porque claro, ya hablando de lo que tiene que ver con el partido, había muchos que dieron esto, no, que ya, que el Junior campeón, que no, que eso 3-0 es imposible.
2: Faltan 90 minutos.
0: Que eso, ¿para qué?
2: Y después de que dan minutos, de que falten minutos, ya, no la cante todavía, espere.
0: Tal cual. Espere. Y si algo enseñaba el fútbol conforme van pasando los días, el tiempo, minutos, es que hasta que no se acabe pilas. Y lo acaba de decir Monolao, si hay un equipo que es precisamente quien puede darle la vuelta a esta cuestión con la cantidad de gente que ha llegado, porque no solamente es el estadio que ya está repleto, es que ya no le cabe, pues a eso no le cabe un micrófono, no es solamente eso, sino es la gente que arropa alrededor, y es la gente que vino a arropar en el entrenamiento, porque Diana, abrieron puertas,
3: eso,
0: ¿no?
3: Ayer
2: el banderazo, Diana? A las 3 de la tarde se hizo el banderazo, el estadio completamente lleno, y sin embargo la gente también estaba acá afuera.
3: ¿Y sabes qué es lo más bonito? Que la gente tiene la fe y están seguros de que hoy se remonta. Entonces, eso también como que le da esa fuerza, ese vigor al equipo. El Nacional sabe que cuenta con una hinchada muy grande, por no decir la más importante del país.
0: Va a estar tremendo lo que vamos a vivir y usted obviamente lo puede conocer todo a través del Rock and Roll. Se acercan los hinchas, se acercan aquí a dar mucho amor. ¡Hola! ¡Hola! ¡Hola! Venga,
3: qué champion de la de vuelta desde la última vez que vino. Le está reclamando de vuelta el champion.
1: Hay fe, hay esperanza, hay fe.
2: Acaba de decir que yo traigo la suerte y que vamos a remontar.
0: No. Y que de una vez sepan que no es mentira. Que a Monolao y a mí, desde que llegamos al aeropuerto, en ese recorrido de los 45 minutos, etcétera, lo que más nos han hecho saber es que nos agradecen en el alma no haber traído al champion.
1: Ay, pobrecito el champion.
0: Pero es que, pero ¿qué le vamos a hacer si la sal la puso, la sal está, y nos dijeron, mire, por favor, cualquier cosa que hagan que no tenga que ver con el champion.
3: Exacto.
0: Porque ese señor, donde pisa, pasa algo malo.
3: Más, que bueno, si venía, que lo iban a dejar era en la cabina de la emisora.
1: Eso es noticia, pero yo les tengo otra noticia.
2: A ver.
1: Porque se acabó la pobreza.
0: ¿Sí?
1: ¿La suya? Voy a alquilar acá una bodega carísima en Medellín, Luisca.
0: Sí.
1: Para montar mi sala gamer y mi estudio de grabación, les cuento. Así que seré el nuevo rey del Twitch y de la música urbana, papá.
3: De una.
0: Pero...
3: yo lo asesoro, Monolao, le tengo la flecha.
0: Pero Monolao Gamer, usted, o sea, a duras penas pudo prender el micrófono. Nos tocó enseñarle aquí, Monolao, la perillita va para arriba. Usted que no sabe prender micrófono, además, ¿de dónde va a sacar usted plata como para una bodega aquí en Medellín?
2: Ay, Monolao, vea, no bote la plata en eso, porque la alcaldía de Medellín está construyendo los recreos.
1: ¿Los recreos? Pero yo me gradué hace rato del colegio, Diana. Yo necesito un estudio profesional, Diana, ¿qué recreo?
0: No, le voy a... Calvazo, Monolao, no sea ignorante, por favor. O sea, de verdad, porque, mire, lo voy a contar rápidamente. Son 12 edificios nuevos, 12 edificios nuevos que están haciendo en el puro corazón de los barrios. La alcaldía le está metiendo 412 mil millones de pesos para hacer clubes de primer nivel, pero, y es lo más importante,
1: a ver,
0: 100% públicos.
2: Ahí y está. ¿Sabe qué, Monolao? Donde antes había una canchita, ahora hacen ahí un edificio de hasta 5 pisos.
1: ¿Pero ahí hay espacio para mi sala gamer o es puro microfútbol?
0: Ahora se aprendió. ¿No? Ahí hay de todo, vea.
3: Ahí tiene música.
0: 7 recreos deportivos, por ejemplo, 5 culturales. También va a tener espacios para gamers, natación, como que me gusta a mí, capoeira. Usted que estaba en modo...
1: Banana.
0: Aparte, por ejemplo, con Diana, que estábamos hablando de la posibilidad de montar una banda, salita de ensayo, que eso es, mire, si usted quiere, tiene una banda o ha soñado con eso, nada más complicado que encontrar buenos lugares de verdad donde se tiene que ensayar, estudios de grabación, para que usted vaya y ponga
3: y le vayan a producir,
0: pues, exacto, y además, pues, eso es lo que dice Cheche, y es a producir, a manejar diferentes herramientas y hasta cine, papito.
1: Diana,
3: sí, es todo, parcero.
2: ¿Sabe qué? Veámonos, la vaca, hay un lugar en Medellín que se llama Ciudad del Río, y allí va a estar el más teso de todos, va a tener 11 pisos, como lo decía Luisca, hasta con cine.
1: No se diga más. Cancelo la bodega y me voy para la Ciudad del Río a grabar mi primer sencillo y a codearme con la gente pesada.
0: ¿Sabe qué es lo que pasa, Mono? Que esto, lastimosamente para ustedes, para nuevos talentos, para potenciar, usted ya es un caso perdido. O sea, creo que lo de Mono ya no fue.
3: No, pero si le pone ganas, yo creo que sí.
2: No, fue. Yo creo que Monolao mejor debería meterse al de Belén. Porque ¿sabe qué? Allí enseñan ese ajedrez. A ver si puede mover esa cabeza, Monolao, para que le sirva.
1: Respeten. Yo soy una promesa del arte. Respeten.
3: O si no, yo le invito a que toquen mi banda tributo a ZZ Top. Se llama ZZ Top.
1: Ahí voy a estar.
0: Vea, empiece por quedarse acá, Mono. Empiece a quedarse en Medellín. Ya, yo creo que ahí es el primer salto, es el salto grande. Empiece por quedarse acá.
1: Venga, pero Diana, ¿cómo la ves? ¿Pinta o no pinta? ¿Sí?
2: Yo lo vería, Mono, claro,
1: ¿en
2: por
1: Twitch?
2: Supuesto.
1: ¿Me vería?
2: Claro.
1: ¿Diana me vería?
2: Sí, yo lo vería.
1: ¿Me vería?
2: Sí,
1: ¿Luisca me vería en Twitch?
2: Sí.
0: No hay media posibilidad. No, o sea, que yo sí hablo con la realidad, pero...
3: No, yo sí, parcero.
2: Yo le tengo fe.
0: No.
3: Yo sí, parcero.
0: Yo no, mira, Mono, yo siento que no, pero pues que nos cuenten en los comentarios, más bien en el chat. Dejamos que Monolao se dedique al stream. ¿Cómo le pondría usted, por ejemplo, a su canal de stream?
1: Monolator.
0: No.
3: Sí.
0: Sí, ve, porque me refiero a que esto es un caso perdido.
2: No.
0: Está, de verdad.
2: Mejor dicho.
3: Es el rock and roll. Evolucionaría que no fuera Mono, sino Estéreo. Estéreo Lao
0: Corredor. Vea, hoy andamos desde Medellín. Si usted acaba de llegar al Rock and Roll, gracias por acompañarnos. Si están los alrededores del Atanasio, caiga.
2: Llegue.
0: Porque a este punto en el que estamos nosotros, no tiene que tener boleta.
2: Aquí, y es más, puede entrar acá con nosotros. Acá tenemos pantalla, lo ve con nosotros.
3: Aquí la única boleta vamos nosotros.
0: Literal, es... ¿Qué sector? O sea, para que la gente que vive en Medellín se ubique, ¿este es el sector cuál del estadio, Diana?
2: Estamos al frente de Obelisco.
0: ¿Al frente del Obelisco?
2: Al frente de Obelisco y en toda la entrada de Occidental, puerta número 10, puerta número 9, puerta número 8, ahí estamos, a todo el frente de Occidental, a todo el frente del centro comercial
0: de
2: Obelisco.
0: ¿Qué hay alrededor del estadio, aparte de lo que vemos acá, que son, claro, muchos puntos como de gastronómicos, de una gente que atiende? ¿Cómo se llamaba la parcera que
2: nos
0: atendió?
2: María.
0: No.
2: Oiga, le
0: no,
2: pedimos
0: yo me
2: una
0: quiero
2: foto
0: quedar
2: a María.
3: María Juana o María, otra María.
2: No, María la linda.
3: María,
2: y
3: la del barrio.
2: Dijimos, María, foto. Y ella llega y se pone su gorrito.
0: No,
2: la linda.
1: Uy, además esa papa criolla estaba...
2: ¿Te gustó?
1: No, me chupé hasta los dedos de las patas. Oiga, yo les cuento una cosita.
0: A ver, cuente.
1: Desde el Atanasio Girardot, la alcaldía de Medellín impulsa una transformación que también fortalece a su gente. Comerciantes del escenario reciben formación para mejorar sus servicios potenciar sus negocios y prepararse para nuevas oportunidades. Así, el estadio evoluciona no solo en infraestructura, sino en bienestar y crecimiento para quienes lo viven a diario. Una apuesta que demuestra que la renovación también es social, competitiva y llena de futuro.
3: ¿Yo?
4: Maravilloso.
3: Luisa, estoy... pero le contesto.
4: A ver.
3: Alrededor tenemos muchas cosas. Esta es una unidad deportiva, entonces.
4: Es que eso le iba a decir. Yo vi gente saliendo como con equipo de natación.
3: Total,
4: yo vi...
3: la Liga de Natación de Antioquia queda aquí al lado.
2: Es
3: la gente
2: complejo.
3: Puede ir a practicar, les dan clases, ¿cierto, Diana?
2: Sí, claro. Además que el INDER da la posibilidad de que usted se inscriba de manera gratuita a cualquiera de las disciplinas que hay. Por ejemplo, sobre el lado del costado norte del Atanasio están las canchas Marte 1, Marte 2, también para todos los campeonatos de fútbol que hay en la ciudad, para los Pony Baby Fútbol y todo lo que viene en enero. También tenemos los coliseos, está el de Jóvenes, también está donde aprende usted taekwondo, todo está alrededor del estadio.
3: El diamante de béisbol
2: también.
4: Me encanta, y me encanta sobre todo la apuesta de verdad por potenciar el desarrollo deportivo que está teniendo la alcaldía y que se vive alrededor del estadio en un ambiente muy sano. En un ambiente hasta familiar, porque yo, dentro de, como les decía hace un rato, y hablábamos como hablado, claro, se ve obviamente los hinchas, las banderas, pero es que también se ven niños que llegan acá con sus hermanos mayores, las niñas que vienen acá con las amigas. Me encanta el ambiente, dan ganas de quedarse acá pues parchando, uno se descacha y se pierde el partido.
3: Este partido debe haber sido el viernes o el sábado para vernos que va a ser el fin de.
2: Sí.
4: Estuvo raro, ¿no? Estuvo raro.
2: Sí,
4: estuvo
2: yo creo que ayer por el partido de la selección.
3: Sí, fue por eso.
4: Claro que no tiene nada que ver uno con lo otro.
2: A los niños con las pelucas.
3: Pues si hubieran hecho juntos. Primero Colombia, después Nacional Junior.
4: ¿Pero usted cree que un hincha de Nacional ayer hubiera dicho no, yo no puedo ver el partido contra Junior porque no me puedo perder el partido contra Jordania?
2: No, obviamente no
4: pasa nada. Conéctense que estamos en vivo también en TikTok, en YouTube, en nuestra página web en radioactiva.com. Vamos a vivir el Nacional Junior, que por ahora está a favor del equipo Tiburón 3-0, pero Diana, de una vez.
2: Ay, tengo miedo.
4: ¿En qué minuto?
1: Ay, va a empezar eso.
4: ¿En qué minuto?
3: Hace gol Aristiza, ¿vale? ¿Qué minuto?
4: Llega el primer gol de Atlético Nacional.
2: A los 5 o 6 minutos llega el primer gol. 5 o 6 minutos. Tiene que llegar entre los primeros 5 o 6 minutos el primer gol.
4: Se pone bueno.
2: Sí, no, se pone muy
1: bueno. Y eso que yo digo que así Nacional empiece ganando en el primer tiempo 1-0, sí, el segundo es bueno.
3: O que empate 3-3 es que, en el primer tiempo.
2: No, la idea es que nos vamos con un 2-0 en el primero.
1: ¿Sabe cuál es la clave? Que no se desesperen. Hay 90 minutos, se desesperen.
2: Bueno, la consigna es el primer gol en los primeros 5 o 10 minutos. Y ahí en adelante, las apuestas están listas.
1: Qué bonita la moto que suena en las orejas.
3: No piensen que es una motosierra, no.
1: No,
3: es una activación. Una activación de una moto.
1: Bueno, les voy a hacer una pregunta.
3: Están regalando cascos de Nacional.
1: Diana Alguita.
2: Señor.
1: Para usted, ¿cuál es el jugador que nos va a dar la emoción del partido la tarde-noche de hoy?
2: Morelos.
1: Sí, bueno, señor. Morelos nos va a dar la emoción del partido, pero ¿saben quién nos va a dar emoción también el día de hoy?
3: ¡Dígalo!
1: ¡Señores, Samba!
2: ¡Samba!
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4: Esa canción lo deja uno con unas ganas
3: con ganas de un brindis,
4: como unas ganas como
1: y más acá, más donde estamos,
3: como ganas de un brindis, como hágale, sírvalo,
2: se me está acabando el agua, mira,
4: como una papa criolla. Bueno, yo me voy para arroba radioactiva Colombia en YouTube, mientras Monolao va a ir por ahí visitando TikTok para saludar a quienes se van conectando, muy juiciosos. Oye, y me hemos saludado en Bogotá, o sea, es como si aquí entonces no solamente está la hermosa producción que tenemos desde Medellín, Diana, sí, en orden a quién tenemos de derecha a izquierda, quién es toda la gente que acompaña.
2: En cabeza, Dani Rodas.
4: Sí, papacito.
2: Siempre
4: guapo.
2: Está aquí.
4: ¿Qué más?
2: Iwancho, que también es parte técnica. Sí. En parte digital, Alejita.
4: Nuestra directora de cine, o sea, cine, televisión y medios asociados, dicen que necesita ponerse retrovisores para grabar, que tuvo un accidente con una palmera.
1: Claro, tumbó a un niño, después estrelló con una palmera, acabó con una señora de las cocadas, acabó hasta con el nido de la perra, pero pues hoy es toda celebración, así que no pasa nada.
3: Hoy no pasa nada, en memorando.
2: Salúdeme también a Simón en la parte de video de Caracol Radio.
4: Simón Crack, sí señor. Ajá, ¿quién más tenemos?
2: Vea, y por favor, a Erika, que la tenemos que llevar en el corazón. Estamos aquí por Erika, señor.
4: Grande, grande Erika, que está sonriendo por allá dentro de la carpa y demás. Y en Bogotá, obviamente también tenemos, hoy está el encargado allá de moverlo todo, está Camilo Ramírez.
2: El vikingo de la consola.
4: ¿Cómo le va, don Camilo? ¿Cómo se encuentra?
5: Y tengo también una motosierra aquí al lado.
4: No.
5: ¿Qué? Sí, pero acá sí están pelando gente, no mentiras.
4: No.
5: Están armando una mesa. Están armando la tropimesa, entonces.
3: Hasta allá se filtra el sonido.
5: Acá de verdad, al lado tenemos una sierra de madera. O sea, nos vamos a quedar sin oídos. Mari, Gabriela y yo, frescos. Ay, vea, pero muy querido, el señor nos dice como los está incomodando y nosotros, no, para nada, fresco.
2: No,
3: hágale camelle.
2: Pero venga,
4: ¿qué dice?
2: Atención, porque si no saludamos a Ana, Ana, mejor dicho, Ana y Erika fueron las...
1: ¿Dónde están?
2: Ellas fueron las encargadas. Ana nos está escuchando a esta hora, ella dice, hola, pero saludos para mí también, por favor, ¿Ana? Claro.
1: ¿Y por qué no está acá?
2: Porque nos está viendo, ella está filosa.
4: ¿Qué le importa?
1: No, yo quería que se sentara acá al lado mío.
4: ¿Qué quiere? ¿No moleste? No, o sea, es que entonces tiene que venir, pues claro, no joda, ya lo trajeron a usted, ahora también quiere, entonces deje a la gente en las cobijas en paz.
2: Pero vea, Ana fue la que hizo la llamada, los
4: Ana,
2: correos, llamó a casi que hasta el mismo Fico a decirle, Fico, el rock and roll viene para Medallo, y Fico dijo, de una.
4: Qué chimba, Ana.
3: De una, yo y les paso por allá.
4: Un abrazo, Ana, gracias, esperamos que esta no sea la última, estamos esperando, se viene la Copa Mundial de la FIFA 2026.
1: Casi nada.
4: Muchas ganas. Bueno, y ahora sí saltando.
3: Ay, hay un borrachito, mira, ya está el borrachito ahí.
4: ¿Dónde? ¿Cómo? ¿Dónde? Ay, se quedó dormido.
1: Mira acá, hasta los borrachos son muy decentes, mire. No está incomodando a nadie.
3: No, el man está esperando el primer gol.
1: El amigo lo está cuidando.
4: Perro,
1: oiga, hoy llegamos, gracias.
4: Lo dejaron, o sea, no, todo el combo se le fue.
1: Ahorita lo recogen. No, es un muñeco, es un año viejo. Ahorita lo prenden.
4: Pero se le fue todo el combo.
3: Está esperando el primer pase, gol.
4: Sí. Le dijeron a doña María, es que me lo cuida. Ya, a la salida
1: la señora, la que nos vendió. Oiga, el chuzo lo está cuidando.
2: Pero yo sí quiero tener un amigo de esos. Mira, el amigo está al lado.
3: Lo mandaron a la mesita para que no lo roben.
1: Sí.
4: El amigo lo que está haciendo es llamando. Estoy en un encarte. Sí, alguien, claro, me puede venir a ayudar.
3: No hay manera de mostrar.
1: Estamos acá, Luisca.
4: A ver.
1: Alguita, Cheche, gracias. ¿Saben quién?
3: ¿Quién?
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4: Bueno, y con Constructora Bolívar ahora sí aterrizamos en YouTube, en arroba Radioactiva Colombia, donde está el Witness Dreamer, que dice, qué bonita la señora Higuita, es muy guapa.
2: Gracias.
4: Es
2: guapa.
4: Dice por aquí María García, muchos saludos desde Bogotá, al Obrericombo, hermosa Dianita, muy feliz de verlos otra vez, y qué bonito que sea desde Medellín, pues claro, gracias a Ana, gracias a la gente
3: María,
4: que nos puso aquí.
3: De Medallo pa'l mundo.
4: Dice por aquí, está lloviendo, pero está lloviendo esa alegría.
1: Pero con sol, está lloviendo, o sea, hay gotas, pero con sol.
4: Con arcoíris. Dice por aquí, Luisca, qué gusto otra vez con ustedes, necesito un trabajo, por lo que veo. ¿Cómo? Caiga, venga para acá.
3: Venga, que aquí lo primero a barrer todo esto, este espelote.
4: Alex Jiménez dice, Luisca, qué chimba que estás en el Atanasio, hoy se va a pegar una fiesta con Monolao. Sí, claro. Yo de una vez quiero que sepan.
2: Ay, qué nota, comenzaron
3: ya que mañana no hay gas.
4: Que sepan, Diana, que no respondemos. ¿No? Monolao y yo no sabemos cuándo volvemos a ningún lado. O sea, ya nos trajeron, ya se fregaron.
1: O sea, el martes pueden estar activando plan candado.
4: Correcto.
3: Para a quedamos campeones ahorita. Yo creo que ustedes no llegan al aeropuerto.
1: Oiga, siento que esto ya está temblando por acá el estadio.
2: Ya
1: de
2: está.
1: La gritería, le cuento.
2: Ya, no, es que el equipo está calentando en este momento y la hinchada desde ya se hace notar con todos sus cánticos.
1: No,
2: ya
1: está bravo.
4: Claro, y dicen que hoy va a ser uno de esos recibimientos de los más espectaculares.
1: Eso
4: ¿no?
1: va a estar claro. Matar o morir.
2: Dijo arcoíris, señor. Hay arcoíris en la ciudad.
1: Es la señal y la tribuna estalla de felicidad porque para ganar este partido estamos todos en la cancha. Haga el pase seguro y trasládese a Colpensiones antes del 16 de julio, Luis Canal. No, el ambiente del estadio está yo no me quiero devolver, Luis Cajea, ¿dónde me escondo?
4: De aquí nadie se va a devolver.
2: Yo le presto la cama de Tatán.
3: Hay un locutor hace por ahí 20 años que siempre decía así, ¡esto es una chimba nacional!
4: Si Monolao sabe de algo y tiene la experiencia, es de dormir en cama de hijo prestado.
1: Ahora pregunto, Camilao, ¿de qué el cubrelecho es de qué muñequito?
4: Claro.
2: De balones.
3: De Liberatum.
1: De balones de Diana, hijita, ¿sí?
3: Sí.
1: De balones de Diana.
3: Sí, señor.
4: Ya pasó.
2: Dos copas.
4: En su momento fue de Toy Story, también tuvo de, ¿cómo se llamaban?
3: Cars,
4: los oñitos, ositos cariñositos.
5: Del equipo Rocket.
4: del equipo Rocket.
1: Supercampeones.
4: Correcto. Bueno, sí. Un saludo para, ¿cómo se llamaba?
1: Caballeros del Zodiaco.
4: La dueña de ese cubrelecho.
1: Empezaba por Sa y terminaba en A.
4: Sandra. Saludos para Sara. ¿Cuál Sara?
1: Sandra.
4: No, Sara.
5: Sari Beauty.
4: Para Sara.
5: Sari Beauty.
3: Hey, muchachos, ¿ya cuántas copas
4: son
3: esto?
4: ¿Es
3: 20?
4: ¿Señor?
3: Nacional Chica Campeón, ¿son cuántas copas? 20.
4: Si no sabe usted que es el hincha. Ah, no, la hincha es Diana. ¿Usted es verdad que usted es hincha rojo?
3: Yo vine fue aquí a apoyar.
2: Ay, ¿verdad?
3: No, pero yo vengo aquí a apoyar.
1: Ahorita podemos traer un hincha que nos sale a ver cómo queda el partido, cómo va a ir a quedar todo.
2: No es sino que a dedo, el que quiera que pase por ahí lo llamamos y que venga y hable.
1: Bueno, les cuento. Desde el Atanasio Girardot, la alcaldía de Medellín impulsa una transformación que también fortalece a su gente. Comerciantes del escenario reciben formación para mejorar sus servicios, potenciar sus negocios y prepararse para nuevas oportunidades. Así, el estadio evoluciona no solo en infraestructura, sino en bienestar y crecimiento para quienes lo viven a diario. Una apuesta que demuestra que la renovación también es social, competitiva y llena de futuro. Diana, eso quiere decir que es que no es solo aquí ladrillo.
2: No, señor.
1: Sino acá es con capacitación a toda la gente que nos ha atendido hoy, una maravilla. ¿Sí? Para que evolucionen de la mano del estadio también.
2: Usted le estaba diciendo ahorita también, en los alrededores del estadio hay la gente en cada uno de estos kiosquitos que usted ve donde venden comida, líquidos y todo esto, también los capacitan para cuando vengan turistas, incluso hasta en idioma, les hablen en inglés.
3: Wow. Sí, eso es muy importante, porque por ejemplo, por mi casa es un pastor alemán. Y nadie entiende lo que predica, entonces hay que le enseñen idiomas también.
4: Tremendo lo que estamos viviendo hoy, gracias de verdad a la alcaldía de Medellín, a todo el equipo de Radioactivo en Medellín, de Caracol Radio en Medellín, por tenernos hoy con más pasión y menos técnica viviendo como debe ser una final, palpitando además desde muy temprano y con ustedes que se conectan desde cualquier parte, no solamente de nuestro país, sino de este planeta rock. Vea, hace un ratico estábamos diciendo que le estamos buscando pues oficio o que de qué sería el canal de stream de Estereolao. ¿Sabe qué le están diciendo? Que podría ser usted probando distintos moteles.
1: Me gusta.
4: Alrededor del país.
1: Pero que consigan acompañar, ¿o voy solo?
4: No sé, es lo que la gente solo está diciendo. Vea, también dicen por acá que podría ser que hable de los animales que requieren de trípode más grande. Pues para poderlos enfocar desde la distancia y demás.
2: ¿Y eso
4: por
2: es
4: ejemplo,
2: con video y todo?
4: Por ejemplo.
3: Sí, claro, eso es con un... ¿Cómo es? Como un ospo. ¿Cómo se llama eso?
1: ¿Qué? ¿Un trípode?
3: No. ¿Y la cosita esa, no?
4: ¿Un juguete?
1: ¿Un juguete? ¿Un rejo?
4: ¿Un machete?
1: ¿Un rejo?
2: Vean las paisas.
4: ¿Capaperros?
2: ¿De
4: dónde ve? No, ninguna de esas.
3: Con una cauchera.
4: ¿Una cauchera?
1: No.
4: Síganos dejando ahí y recuerde que si está escuchando también nos puede ver en arroba Radioactiva Colombia, en YouTube, en TikTok. Estamos también en nuestra página web en radioactiva.com, que ayer para el partido de Colombia-Jordania, que hablaremos rapidito de Colombia-Jordania, pero ayer estrenamos ayer nuestro canal en radioactiva.com, sí, para que te vayas acostumbrando que allí también es donde nos vas a encontrar en la Copa Mundial de la FIFA 2026. www.radioactiva.com, le tenemos cancha y todo, se mueve la pelota, ¿no? Sí. Eso, nos volvimos de una gomelería.
3: Yo ya estoy cucho, yo les iba a poner ayer en el grupo, les decía, ay, felicitaciones, ya estamos en la main page, porque así era como se decía hace 20 años cuando uno hacía páginas web, era HTML en Flash. Pero parce, de verdad que muy bacano que ya tenemos la señal ahí en nuestro portal directamente.
1: Les voy a hacer una pregunta a usted. ¿Alguno de ustedes tiene señales? Que necesito las nóminas.
4: Sí, claro.
1: Sí, sí. Por favor.
4: Obvio, por supuesto, Monola, usted
1: esto
4: es que
1: se quedó
4: verdad
1: cargando, mire.
4: Esto de verdad es una tragedia.
1: Diana, por favor, ¿me ayudas con la nómina cuando me pasas el celu cuando las tengas?
4: Es una tragedia.
2: Claro,
4: trabajar con Monolado es de verdad una tragedia a diario. Mire,
3: señor. Que se la detalle y mira que ya las tiene.
4: Ahí las tiene. Bueno, saludos a ustedes que están conectándose en arroba Radioactiva Colombia. Preguntan que cómo está el ambiente en Medellín. Es un ambiente que de verdad ustedes tienen que envidiar, porque hemos recorrido muchos estadios, de verdad, y afortunadamente lo hemos logrado, que por distintos países, que por distintas ciudades de Colombia, pero el ambiente y lo que se respira acá es que es eso, y el ambiente aquí del Paisa es no solamente muy feliz para el fútbol, sino de se siente que es familia, nos han hecho sentir en casa. Gracias, y gracias a ustedes por conectarse con una final que va a estar tremenda. Y a partir de este jueves, no olviden que vamos a tener 25 partidos. Los 25 partidos que hacen que usted se vuele el trabajo, los que hacen que usted mienta, los que hacen que usted, mejor dicho, ponga la alarma, los que hacen que usted se incapacite para no perderse. 25 partidos de la Copa Mundial de la FIFA 2026 que van a empezar, obviamente, el jueves, Cheche, porque el jueves se juega la inauguración entre México y Sudáfrica, y ahí va a estar el Rock and Gol.
3: Sí, ahí vamos a estar también muy juiciosos. Y parce, estaba viendo yo que este año el balón viene con unos cambios muy tecnológicos, que solamente son 4 cascos.
4: Sí,
3: bacano.
4: Para este
6: creo
4: está
6: que hay que ponerlo mundial. A cargar, que está lo va a cargar antes del partido.
4: Ya lo está cobrando ahí, tranquilo. Mire, para esta Copa Mundial de la FIFA 2026 son muchos los cambios que vamos a tener, y por eso vamos a estar desde la inauguración para explicarles con plastilina, sin tanta pendejada,
3: tanta
4: pues,
3: tecnicismo.
4: Vamos a hacerles...
3: Esférico, ¿cuál esférico? Balón.
4: Exacto, sí. Y para que ustedes desde el primer minuto de esa Copa Mundial de la FIFA 2026, pues vivan como deben ser los partidos. Por ejemplo, ya le dije el del jueves.
3: Sí.
4: Pero el sábado vamos a estar con el debut de Brasil, que es contra Marruecos, parce.
2: Ay, qué nota.
3: Ese partido invita. Bueno, vamos a ver cómo salió Brasil en este mundial.
2: ¿A qué hora?
3: Es una expectativa, porque eso no se sabe cómo está.
4: 4:00 p.m. y Brasil que viene con Ancelotti, que están diciendo que tiene el juego bonito de vuelta, sí. Que Vinicius llega en muy buen momento. Lástima que perdió ayer a Wesley, a su lateral derecho, que se lesionó. Muchas lesiones a puertas de que empiece.
3: A priori, como es a priori.
4: El jueves vamos a iniciar entonces con 25 partidos de esos que ponen a uno a alquilar balcón. Por ejemplo, Diana.
2: A ver.
4: Uruguay-España.
2: Me gusta, España. Voy.
3: Los grandes.
2: Española desde la cuna.
4: Por ejemplo, el debut de Argentina contra Argelia.
2: Ay, pucha, hay que verlo.
4: Qué rico. Por ejemplo, casi nada, los 3 partidos de la Selección Colombia.
2: Ah, no, eso ya estamos fijos.
4: Los 3 partidos de la Selección Colombia. Vamos a tener, por ejemplo, ¿qué tal, por ejemplo, un Francia-Noruega, Mbappé contra Haaland?
2: Qué rico Francia. Oiga, le están haciendo muy buena en las redes sociales.
4: ¿A quién? ¿A los noruegos?
2: A Francia.
4: ¿Qué pasó? ¿Qué hicieron?
2: Le están haciendo, mejor dicho, todo, toda la, ¿cómo se dice, hijo de madre?
3: Expectativa. No sé.
2: Expectativa, sí. Toma, de todo, muestran hasta cuando se están amarrando
3: están
2: los zapatos.
3: Están muy comerciales, están muy bien,
2: les están haciendo detalladamente todas las redes sociales a ellos también.
3: Muy comunicativos.
4: Una de las selecciones favoritas, sin duda alguna, es la francesa. Pues todo esto y mucho más lo vamos a estar viviendo con el Rock and Gol de Radioactiva a partir del jueves. Copa Mundial de la FIFA 2026, como debe ser, con más pasión y menos técnica.
3: Para los que van a ir a vacaciones, ahí está el parche.
4: Y para los que no también. Para ustedes, para que ustedes pongan un audífono escondido y ya sabe con quién vamos a estar viviendo.
2: Espuma por allí.
4: Las transmisiones del Rock and Gol. Bueno, ya yo, por lo que alcanzo a ver, ya las filas se van desocupando. Porque
3: ya
4: es que
3: pólvora.
1: Claro.
4: Estamos a menos de 20 minutos de que empiece la final del fútbol profesional colombiano monolao. De una vez. ¿Cómo se va a parar el verde? ¿Cómo se va a parar el Rey de Copas? ¿Cómo se va a parar Atlético Nacional para remontar ese 3-0 complicadísimo que ya clavó el Junior en la ida? Pero amigos, esto es fútbol. ¿Cómo se para Atlético Nacional?
1: Señores, el verde de Antioquia que ilusiona a sus hinchas en el arco. Chipi Castillo, no está David Ospina por tema de selección, obviamente.
4: ¿Qué cosa?
1: Lateral izquierdo, Milton Casco, regresa el número 20 por la derecha, Felipe Román. Haidar y Tecillo serán los centrales. Mateus Uribe con Campuzano. Rengifo con el 19, el encargado de repartir balón. Por la izquierda, Sarmiento. Por la derecha, Nicolás Rodríguez. Y en punta, el palillo Morelos, Luisca.
4: El espagueti que hoy, cuidado.
2: Hoy hay 3 de él, 3.
4: Hoy, cuidado, donde ese señor se acomode la pantaloneta temprano,
2: ay,
4: Diana.
2: Ay, que se remanga aquí y se fijo hay gol.
4: Pone a choricera y a temblar. Eso por el lado de Nacional, pero no juegan solos. No van a venir aquí solo ellos 11. ¿Qué trajo el tiburón? ¿Cómo se va a parar el Junior?
1: Buena banda también. Aparece Silveira, el arquero uruguayo, Guerrero, que lo quiere Millonarios por la derecha, por la izquierda, Suárez, Rivera, acompañado Germain Peña. En la mitad del terreno, Juan David Ríos, Fabián Ángel, Sarmiento en la mitad del terreno, por la izquierda, Castrillón, por la derecha, Barrios, el ex América de Cali, y en punta, Luis Fernando Muriel.
4: Esto es un partidazo. ¿Le gustó el partido de Muriel en la ida, Diana?
2: Ah, no, pues claro.
4: Estuvo duro, ¿no?
2: Nos metió que 2.
4: Pero es que sí, y lo impresionante fue que fue de los más criticados cuando llegó a Junior, porque tuvo un arranque complicado, porque le exigían de entrada, pues. Recuerdo incluso hasta que yo, ¿se acuerda? Yo hablé con él en la gala de las Estrellas Águila, mi querida gala.
2: Ah, sí,
1: con
2: sí,
1: esa
2: sí.
1: Sencillez.
4: Sí, con esa sencillez. Y me dijo, sí, yo sé que va a ser un inicio complicado, pero es que esto es hasta el final. Y Luis Fernando, y a ese hay que bloquearlo de una, Diana.
2: Pues vea, ya llegó a la final.
4: A ese hay que tajarlo.
2: Vamos a ver qué trae hoy, pero esperemos que lo ataje.
4: De una al tobillo y cueva de
6: oro. Que ojalá almorzado bandejita paisa para que él no pueda salir tranquilo a jugar.
1: Pesadito. Esa que viene como de tres pisos, ¿cierto?
6: Sí,
1: doble chorizo, chicharrón de 40 patas.
6: Frijoles trasnochados.
1: Frijoles, esa es. Bueno, yo les cuento que...
4: A ver, cuénteme.
1: Desde el Atanasio Girardot, la alcaldía de Medellín impulsa una transformación que también fortalece a su gente. Comerciantes del escenario reciben formación para mejorar sus servicios, potenciar sus negocios y prepararse para nuevas oportunidades. Así, el estadio evoluciona no solo en infraestructura, sino en bienestar y crecimiento para quienes lo viven a diario. Una apuesta que demuestra que la renovación también es social, competitiva y llena de futuro. Oye, definitivamente Medellín sinónimo de futuro, ¿no, Cheche?
6: Sí, Medellín es muy innovadora. Y pues ahí está el INDER, la alcaldía, como siempre, muy pendiente de todo eso. Y lo mejor es que estamos rescatando espacios en la ciudad. Hay espacios deportivos, espacios para la cultura. Y bueno, si no creen, miren cómo está bonito esto y cómo se va a poner.
4: Muy bonito. A mí, sí, la verdad, desde que nos vendíamos en el carro que nos trajo Monolao, lo que está pasando con Medellín es muy bonito. La ciudad es una maravilla, la amabilidad de la gente, cómo cuida la ciudad y sobre todo... Más allá del verde que hoy adorna todo por las banderas de Nacional, me refiero al verde. Medellín es muy verde.
6: Muy bonito el recorrido del aeropuerto a la ciudad. Sí. Si no, por el túnel, me imagino. Sí. Eso les quitó más o menos una hora. No, mentira, es 45 minutos de viaje.
4: ¿Ah, sí?
6: Y aparte es una zona muy bonita, muy campestre.
4: Muy chévere, muy chévere, muy bien cuidada.
2: Bienvenidos a Medallo.
4: Y muchas gracias por tenernos desde Medallo. Ya cuando nos vamos alistando entonces para 20 minutos que nos separan de esa final. Yo creo que esto va a quedar 3-0 a favor de Nacional.
6: Y penalti. Ay, qué miedo, parce.
1: Uy, no, eso va a estar lindo. No,
6: lo que pasa es que de penalti, de pronto a unos amigos míos los deja el avión.
2: Bueno. No, pero no me haga eso.
1: Falta poco.
4: No. A mí no me importa, Monolao, si llega el penalti.
1: Ojalá me deje el avión.
2: Míralo.
4: Ojalá. Ojalá.
1: ¿Habrá falta en la cancha?
4: Sí, yo creo.
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4: Bueno, con Constructora Bolívar ya nos estamos metiendo de lleno en la final. Ya obviamente, pues, la gente entrando al estadio de Anita.
2: Les tocó salir corriendo.
6: Levanta la guachafita, pues.
4: ¿Qué es lo que está pasando detrás mío, Diana, que no tengo retrovisores?
2: Pues resulta que abrieron una puerta, se iban entrando y llegaron los señores a caballo.
6: Esos se llaman, ¿cómo se llaman eso? Los carabineros.
2: Carabineros, sí, señor.
1: No, claro, acá
2: hay un personaje muy especial aquí en la ciudad. Bueno, hay muchos, de hecho, que se ponen sus pintas para venir al estadio y tienen toda la fe y son esos hinchas verdolagas de corazón. Vamos a saludar a uno de ellos.
4: Claro, por favor. Adelante, pero por favor, esto es demasiado, mi señor. Bienvenido. Bienvenido, adelante, está en su casa. ¿Cómo te llamas?
7: Nelson Jiménez.
4: Ay, ay, ay, bueno, Nelson.
1: Nelson Jiménez, ¿hincha de qué equipo?
7: Me llaman el Cachetón Verdolaga.
4: Grande Cachetón, ¿cuánto va a quedar el partido hoy?
7: Ya lo dije. De tanta fe le queda 6-0.
4: 6-0.
7: Pues madre. Una final, pero buena.
4: Bien, y venga, le pregunto yo, ¿el primer gol en qué minuto va a llegar?
7: El primer gol a los 3 minutos.
4: 3 minutos, bueno, perfecto. ¿Y a cargo de quién? ¿Ya le puso el dardo aquí más el jugador o no?
7: Del 19, mejor jugador.
1: Rengifo.
7: El Titi
4: Rengifo. Hermano, ¿cuál es ese, mejor dicho, recuerdo más lejos que tiene usted con Atlético Nacional? ¿Por qué tanto amor con el equipo?
7: Toda la vida, desde que tengo 10 años.
4: ¿Sí? ¿Por qué? ¿A través de la familia o qué?
7: No. De la familia no, porque yo anteriormente vivía aquí en el estadio, vivía en las calles.
4: Sí.
7: Y a mí me tocaba recoger, ayudarle a cargar los maletines a los jugadores.
4: Ah, sí.
7: Cuando vivían por aquí, que Navarro vivía detrás del obelisco. Imagínense, a Raúl Navarro.
4: Claro, una vida
2: de
4: Nacional.
2: ¿Y ese amor al equipo entonces desde ahí?
7: Desde ahí, toda la vida.
4: ¿Y siempre con esa pinta? ¿Siempre pone esa pinta?
7: No, con la pinta jugué la Copa Libertadores de América.
4: O sea, la pinta es cábala.
7: Cábala, ya.
4: Hijo de madre.
1: Pero, ¿Y usted va a entrar al estadio hoy o es para pasarla aquí sabrosa a las afueras?
7: La paso aquí, si me entra, yo vengo y recojo la entradita.
4: Ah, qué bien. ¿No?
1: Ahí está.
2: Pero como él hay muchos que vienen es alrededor del estadio y que se las oyen acá también.
4: Bien, bueno, y que no hayan llevado al Titi Rengifo para la selección, ¿qué? ¿Era el momento o que espere un ratico?
7: Que espere.
4: Ah, qué bien, un tipo la tiene clara.
7: Que espere, el que se hayan a veces llevado, mi respeto a David.
4: Sí, claro, ese va.
2: Ah, pero allá está.
4: Allá está.
7: Sí, él está y allá está bien. No es que porque Nación la perdió, fue por él, no. Él también, nosotros también, bueno, como yo y muchos hinchas queríamos que saliera él.
4: Claro, pues qué bien que se encuentre uno con hinchas de verdad de esta categoría. Mi monstruo, toda la suerte, o yo, que hoy sea otra Copa para Nacional.
7: Gracias, y tenemos mucha fe, imagínense. Perdió Nacional 3-0, y lo que hice yo fue hacer la 19.
4: Hijo de madre, vamos.
2: Bien.
4: Que no se pierda esa fe, o yo.
7: Impresionante. La misma fe, y le digo la verdad, por Dios sagrado, mi Diosito está con nosotros. Cuando Nacional jugó con Junior de Barranquilla acá, que perdimos 3-0, cuando perdimos sí. 3-0 en Barranquilla.
1: 2004.
7: En el 2004, yo le digo una cosa, yo veía este ambiente tan impresionante como la estoy viendo hoy. Era más, hoy es más, o sea, en el 2004, una fe impresionante. Yo dije, va a haber goleada. Por Dios, ¿y qué pasó por qué no fue campeón? Porque ellos cuando llevaban 5 se relajaron. Donde Nacional sigue atacando, como va a ser hoy, es que es el problema. Como va a ser hoy, Nacional va a seguir atacando. Importa que sea Junior, que sea.
2: La fe intacta, ¿no?
7: La fe intacta. Y otra cosa.
4: A ver.
7: La fe. Junior, a mí me respeto para el Junior. Junior es un equipo grande, súper poderoso, pero viene jugando mal. Y si es campeón, es una mentira.
4: ¡Epa!
2: ¡Ay, ay, ay!
4: Se pone bueno, maestro.
2: Gracias.
4: Muchas gracias, yo. Que la pase muy bien. Ojalá que lo entren al estadio. Y si no, pase por acá ahorita cuando llegue el primer gol. ¿Listo?
2: Listo, gracias.
4: Que me la vaya muy bien, hermano. Que Dios lo bendiga también. Qué percha. Así es que tiene que ser, de verdad.
1: Esos son los hinchas que valen la pena.
4: Así, empielados, hijo de madre.
1: De pieza a cabeza, así. Completamente verde.
4: Ah.
1: Bueno, se acerca a la hora del partido. El partido de vuelta de la gran final del fútbol colombiano, de nuestro fútbol Chipcha. Por eso se paraliza Colombia. Ahí están los hinchas de Atlético Nacional. 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Así el estadio evoluciona no solo en infraestructura, sino en bienestar y crecimiento para quienes lo viven a diario. Una apuesta que demuestra que la renovación también es social, competitiva y llena de futuro, Luis Canavi.
4: Gracias de nuevo por traernos, gracias a la alcaldía de Medellín, Diana Higuita, nuestra compañera eterna, que hizo además de todo, pues aquí sacudió la tierra para que pudiéramos venir, y la verdad que ha sido una experiencia maravillosa. No sé si me va a comer una papa criolla tan buena como la que me comí hoy, monólogo.
2: La papa María.
1: Y eso que yo vengo de tierra papera, pero esas criollas,
2: buena,
1: perfectamente,
2: ¿no?
1: Un bulto, o sea, me pone un partido de fútbol 90 minutos, bajando esas papas en una tacita, ahí las sacado.
2: Ahorita traemos más.
4: Bien, yo creo que es la hora. Ahorita que cortemos un segundo ajustar y demás para el partido, vamos a traer una bandeja de criolla aquí, pues.
1: Por favor.
4: Que vengan hasta las palomas a pedir. Oye, recuerde que nos puede ver. Estamos en @ Radioactiva Colombia en YouTube, estamos en TikTok, estamos en radioactiva.com, porque la final tenía que vivirse así. Si no, no se puede de otra manera, mono, porque sí, desde la casa y Bogotá está muy bien. Además, estamos a puertas de estrenar cabina en Radioactiva, pero es que quería más.
1: No, impresionante. Es que el ambiente no se siente solo ahorita a las afueras del Atanasio. En el aeropuerto de Bogotá
4: sí. Ya
1: se veían una mano de camisetas de Atlético Nacional.
4: Sí.
1: No, impresionante. El ambiente del recorrido a la capital colombiana hasta Medellín, completamente verdolaga.
4: Sí.
1: Entonces esto va a estar una delicia.
4: Sí, tremendo. Monolado, ¿cuál es ese mejor recuerdo que usted tiene en un estadio? Así como mi tío que vino a contarnos.
1: No, yo creo que siempre va a ser la primera vez de entrar a cualquier estadio. Yo tuve la posibilidad de ser alcanzabolas en una época de Lancer.
4: ¿Usted fue recogedor?
1: No,
2: ¿en serio?
1: Todavía dice.
4: Lustrabolas. Exacto.
1: Lamebolas. Me gusta escupirlas. O sea, pues para entregarlas.
7: Sí, para limpiarlas.
4: Pero yo, sí, claro, o sea, yo sabía que usted las inflaba.
2: ¿Cómo?
4: Ya no sé si lo demás, o sea, yo me acuerdo que usted siempre me contó.
1: Yo las hago rebotar para probarlas.
4: Claro,
5: rebota bolas.
2: ¿Las palpa también?
1: Sí, claro, por ejemplo, las de Diana se ven pesadas.
2: ¿Sí? Bueno.
3: Venga, se ve muy pesadas cuando juega bolos.
4: ¿Cuánto tiempo duró usted lamiendo bolas?
1: ¿Qué recoge bolas? Uy, yo no me acuerdo, pero imagínese, ¿hace cuánto si Lanceros Boyacá ya no existe? Ahora es Patriota, pero en esa época era Lanceros.
2: Hace un buen rato.
4: Lanceros tenía que como...
3: O sea, no, cuando existía el Sporting, de Barranquilla.
1: Sí, como 12 años tenía.
4: 12 años. ¿Y ese es su mejor recuerdo de un estadio? ¿Usted está jodido?
1: No, muy bonito no estar ahí. Ver fútbol en esa época profesional, al lado de los jugadores, pues es chévere, ¿no?
4: Sí, claro.
1: Ya,
4: claro,
1: triste, que... es una tristeza la historia que acabo de contar, pero pues es mi historia, me la respeta, por
3: sí,
1: favor.
3: Válida, sí.
4: Sí, pues es que me imagino, claro, con Lanceros, además, Lanceros, semejante banda. ¿Quién jugó en Lanceros?
1: No, me acuerdo, el arquero se llamaba Antonio Toro. No jugó, sino crack. Falcao jugó en Lanceros Fair Play, por ejemplo.
4: Sí, claro.
2: Ay, imagínese.
1: Ahí está.
2: ¿Y claro. ahora qué hace Antonio?
4: Ya. Diana, ¿su mejor recuerdo en un estadio? Aparte del de hoy, obviamente, con el Rock and Roll
2: sí,
4: y demás.
2: Claro, por supuesto. La primera vez que traje a mi hijo al estadio, claro. Un excelente recuerdo porque él miraba todo como, ay, sí, extrañado. Además, la gente, las barras, se quería aprender todas las canciones de una. Eso era demasiado bonito, la
4: ¿Y
2: verdad.
4: ¿Y Totoy es hincha nacional?
2: Pero por supuesto, ¿sí? Esto, no claro.
3: Brad, sí, ese niño se chuza el dedito y le sale sangre verde.
2: ¿Sangre verde?
3: Sí, claro. Sí, se pela el verdolaga.
4: ¿Y cuál es el jugador favorito de Totoy?
2: Adivine.
4: Regifo.
2: Claro.
4: Uf, claro. Y es que juegan igual. Sí. Es el mismo estilo de calidez y demás. Cheche Saurio, ¿tiene algún recuerdo así de estadio, el primero o el más bonito que tenga?
3: Bueno, tengo recuerdos desde muy niño. Mi papá me traía a ver la selección Antioquia.
4: ¿Selección Antioquia?
3: En 86.
4: No, esta gente me habla en blanco y negro.
3: No,
1: sepia.
3: Por eso.
1: No, en sepia.
3: Es pura sepia, parcero. Puro Betamás. Esto es puro Betamás. Puro recuerdo en Betamás, mi papá. Y el último recuerdo bonito fue... una final Nacional Junior en Barranquilla, en el Metropolitano. Y pues vea, yo no soy hincha de Nacional, pero yo hoy me soy los partidos del verde. Y con mis primos costeños, me fui para el estadio y Nacional ese día les dio una pela.
4: Sí.
2: Buen recuerdo.
3: Muy buen recuerdo, pero eso sí, el recuerdo maluco es que en el Metropolitano, como que tiran la cerveza por los desagües y le cae a la gente de las tiendas de abajo. Y me mojé.
4: Y esté con embudo.
3: No sé, pero no sé si era berrinche o si era cerveza.
1: Yo creo que el mejor recuerdo de Cheche Diana fue cuando dijo, Rodallega es muy malo en la final contra el Medellín.
3: Ay, y viral, hasta en Brasil.
2: Aquí, ese fue el mejor. Acá.
4: Dijo, váyase a llorar al camerino.
2: Y gol.
3: Parce, no, y me dice, hasta en Brasil, fui muy viralado en Brasil. Se volvió a virar ese tiro.
4: Si alguien no sabía quién es Cheche, lo ubican rápidamente por el que fue el que mandó a
3: Rodallega.
4: Ese
3: man ahí llorando allá, lloré en el camerino y pum, nos mandó a llorar a todos.
2: Y con tremendo gol.
4: Y es que mucho. Les preguntaba porque hoy, en las filas cuando fuimos a almorzar y demás, había mucho niño que venía por primera vez al estadio. Y había el papá contándole con el mapa, pues, de mira, por aquí vamos a entrar y no sé qué, y ahorita vas a ver con los himnos. Muchos empezamos así con el fútbol.
2: Sí.
4: Que papá, por ejemplo, a mí mi papá fue el primero que me llevó al Campín a ver un Millonarios Unicosta con goles de Tilger y Marcio Cruz.
1: Vea.
4: Cuando un equipo que ya no existe, el Unicosta, o sí existe.
1: No.
4: ¿No existe?
1: No.
4: Bueno, pues hoy una cantidad de recuerdos que nacen gracias a, pues obviamente, el papá que trae al hijo, pero también a tener un espacio que está adecuado para que pueda verse el fútbol, ¿no?
1: Sí, es que esas historias están unidas. Usted nombraba al Unicosta.
4: Sí.
1: Y el Unicosta le ganó una final a Lanceros para ascender. Entonces, usted vio el camino ganador y yo vi el camino perdedor.
3: Me acordé del Cúcuta también cuando era un equipo grande y estuvo en la B. También se ha movido mucho.
2: ¿Saben yo que me acuerdo algo bonito? Cuando vine a contratar, él me decía, mamá, uno puede bajar a la cancha allá donde están los jugadores. Yo le decía, pues hasta cierta parte. Me decía, es que la cancha es sagrada.
4: Ah.
2: Es que ese, allá es sagrado.
4: Saludos para Totoy, que seguro nos está viendo. Sí. Nosotros vamos a cortar por estos 10 minutos que quedan para dar inicio ya a lo que va a ser la final del fútbol profesional colombiano con el Rock and Roll, con más pasión y menos técnica. Hoy desde Medellín. Si está por aquí alrededor, si está buscando boletas, le tenemos 4. Así que caiga. Caiga, que estamos hoy viviendo como debe ser la final desde la ciudad de la Eterna Primavera, gracias a la alcaldía de Medellín, que está además haciendo una inversión maravillosa en el estadio Tanasio Girardot, que ya les iremos contando más detalles, pero ya lo decía Diana, son 15.000 más que van a poder entrar, van a ponerle techo, van a cambiarle pasto, va a tener nueva iluminación, va a tener nuevo sonido, va a ser un espectáculo que ya de hecho es un estadio maravilloso, pero puede mejorar incluso más, y eso es todo gracias a la alcaldía de Medellín. Es el Rock and Roll de Radio Activa. 10 minutos para que se ruede la pelota y nosotros ya venimos con más.
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0: Bueno, llega la hora de la verdad antes del Mundial, Luis Canavi.
1: Llega la hora de la verdad, sí, señor.
2: Ah, qué.
1: ¿Quieren una canción nueva?
3: La verdadera.
0: La mujer que ama.
1: Monolado, señor. De una vez.
2: A ver.
1: Rápidamente. Rápidamente.
0: Rápido.
1: Nómina de Nacional.
0: Nómina de Nacional, Castillo, Román, Jaida, Tecillo, Casco, Uribe, Campuzano, Rengifo, Sarmiento, Nicolás Rodríguez y Morelos.
1: Perfecto, ¿y el Junior?
0: Y el Junior, Silveira, Guerrero, Peña, Rivera, Suárez, Ríos, Ángel, Sarmiento, Castrillón, Barrios y Muriel.
1: Y la pelota que aún no se ha podido mover, Diana, porque fue tal el recibimiento nos tocó en Medellín, que obviamente están esperando que la cantidad de humo pues se disipe. Eso parece un domingo en mi apartamento.
4: ¿Qué cuca que fuera musguito pase?
1: Eso de verdad parece cualquier desayuno al que invito yo a Monolado en Bogotá. Increíble.
2: Ay, está mostrando que el humo se disipe. Y ya, pues entonces, para que se mueva la pelota. ¿Estamos ansiosos?
1: Obvio, qué cantidad. Ansiosos, qué cantidad lo que se está moviendo en esta ciudad.
2: Y ese juez serio.
1: Impresionante. Monolado, yo me imagino que va a preguntar por error, pero ¿usted ya sabe quién es el árbitro?
0: Betancourt.
1: Muy bien.
0: Carlos Betancourt.
1: Muy bien. Se va a mover la pelota. Se mueve la pelota ya con el Rock and Roll de Radio Activa y lo vamos a vivir con más pasión y menos técnica desde la hermosa ciudad de Medellín, que hoy quiere fiesta. Hoy quiere fiesta verde. Hoy quiere fiesta de Nacional. Vaya, vaya rey de copas. Vaya que vinimos a buscarlo. Vaya que nada es imposible y menos cuando se trata de vivirlo en Medellín. Vaya mono que se movió la pelota con el Rock and Roll.
0: Se movió el buñuelo en el Atanasio. Se vienen 90 minutos de fútbol, el mejor espectáculo del mundo. Y de una vez entra con toda Nacional, balón arriba. En la medialuna bajaban al deber de Antioquia, el rechazo para cualquier parte. Y quiere imponer condiciones desde el principio el verde de Antioquia, Diana.
2: Emocionante este inicio, de una al arco, de una a meter ese primer gol en los primeros minutos.
1: Estoy impresionado, la mano de gente. Es impresionante, el estadio está repleto.
4: Eso le hicimos aquí cocao, el cocao de gente también, madre.
1: El cocao de gente. Ay, me gusta, enséñeme palabras toda la transmisión.
0: Sí, ¿sabes? Empezamos, cocao. Oiga, buena pinta la de Diego Arias, ¿no?
2: Claro.
0: Qué elegancia.
5: Él sabe para lo que va ahorita.
0: Primero, segundos, ahí saque lateral a favor de la visita, lo está haciendo la gente del Junior. Por intermedio de Guerrero, bien, recupera la gente Nacional, empiezan a darse zapatos de lo lindo, cambio de frente ahora por la izquierda para que controle Castrillón, se le va un poco larga, bien Román, a ver a quién le queda el buñuelo, metió la pierna izquierda, salida para Nacional. Eso. Señores, se están jugando la vida y ellos lo saben, cuidado que se viene la gente Nacional, un poco largo para Boleros, tiene que pedir la mitad del terreno, insiste el verde Antioquia, atraviesa la mitad de la cancha, esta puede ser buena para Nacional, van a buscar la pared, cuidado, linda toquiza, quítale el primero, acá pase filtrado, aparecía la pierna del jugador Peña, salida para el Junior. Señores, primeros dos minuticos en el Atanasio, Luis Gas.
1: Que no vaya a generar ese error, ¿no? El de la presión tan alta que quiere de una vez imponer Nacional, lo que está intentando, y es obviamente buscar el primer gol. Que no le vaya a salir un error por el ataque constante. Exacto, porque Junior está esperando a ver qué propone el local, pero igual recuerde que toda la ventaja es del Junior. Entonces, sin afán, tranquilidad, ahí va, de hecho, Valverde.
0: El pelotazo largo se apodera allá de la cancha. Se viene la gente del Junior por intermedio de Muriel. Le tiró a la plancha y bien sale Chipi Chipi Castillo con toda la tranquilidad del mundo. 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
2: Valverde.
0: Se viene Nacional, pelotazo, el rechazo de pierna zurda, señoras y señores, pero me gusta Nacional, que quiere imponer condiciones, le quedaba Barrios, el balón está rápido, por eso no podía controlar el buñuelo, con la pecueca derecha controla, señoras y señores, ahí el jugador Mateo Zuribe, ahora se viene el Junior, que no quiere meterse tan atrás, pero es lo que quiere hacer Nacional en los primeros minutos, Luis Canaví.
1: Exacto, y ojo, ojo.
0: Ay, ay, ay, se viene el Junior por la derecha, Guerrero, metió el gancho, va a meter el centro hacia atrás. Cuidado, pierna zurda, pero ya había fuera de lugar hace 8 días. Salida para el verde de Antioquia, 0-0 después de la proyección del lateral diestro Guerrero, Luisca.
1: ¿Qué jugadores guerreros? Si hay una fortaleza que tiene el Junior y lo mostró también en el partido de ida, es precisamente ese jugador que está por la banda derecha, que fue uno de los responsables de uno de los goles en el partido de ida. ¿Qué capacidad que tiene para frenar? ¿Qué capacidad que tiene para esperar al compañero que viene detrás? ¿Qué jugador? Y como decía Monolao, sería una de las grandes noticias porque es de los que está persiguiendo el equipo embajador. ¿Qué pasa, Cheche Saurio?
4: Que bueno, muchos están convencidos de que Junior iba a venir a cerrarse, a cuidar el marcador, pero parece que no. Vinieron con toda y a pegarle como debe ser.
0: No me quiero devolver, déjenme vivir acá en esta carpa, por favor.
1: Amárrenos.
0: Déjenme vivir en esta carpa. Ahí está saliendo Nacional por la izquierda, por intermedio de Tecillo. Atraviesa la línea central Nacional, sector oriental del Atanasio. Metió el centro, el banano, la paraba con el pecho, que la primera media luna le pegó. Y el arquero Silveira tranquilizando las acciones. Se acercó Nacional. Primeros tres minutos, 0 para el verde de Antioquia, 0 para el Junior.
1: Tremendo, tremendo. Apenas 3 minutos, Diana. ¿Cómo va el ritmo cardíaco?
2: No, está acelerada, pero con la fe intacta. Si vio, lo vamos a meter, lo vamos a meter.
1: Impresionante la actitud de Nacional, impresionante la actitud de Morelos, ya de una vez incomodando al arquero del Junior, hablándole al oído, siguiéndolo. Por ahora el Junior esperando solamente el error, como este, por ejemplo.
0: A ver que la pero pelota la domina Mateo Zuribe jugando por afuera. El que controla el Nacional internando el juego. Buscaban a Morelos, toca por la derecha, la proyección de Felipe Román, el número 6. A ver qué hace Román, cambió de ritmo, dejó un hombre en el camino, le puede pegar de ahí, se acercó a área, le tiraban la plancha, señores. Nacional que lo está dejando todo, sale Silveira, señoras y señores, viviéndolo con el Rock and Gol de Radioactiva, Luisca.
1: Me permite que se me están cayendo los trapos, muchas gracias. Mira, en arroba Radioactiva Colombia, recuerda que te vamos a leer en cualquier momento, y además, si nos pueden enseñar de léxico, recuerden ya cómo fue que me dijeron.
2: Cocao.
1: Cocao. O sea, hay un cocao de gente. Ajá. Listo, ¿y ahora cuál es?
2: Mero cocao.
0: Cero.
2: Ya es mucha gente.
1: Mero cocao. Un cocao es gente.
4: Un gentío.
1: Sí. Pero mero cocao ya es, mejor dicho.
2: El estadio.
1: O sea, el estadio hoy está mero cocao.
2: Sí,
1: está lleno. Bien. ¿Y qué me iba a decir, Cheche? ¿Cuál es la otra?
4: No, pues le decimos parlache a ese lenguaje paisa.
1: Parlache.
4: De las comunas donde está el parcero.
2: La misaca.
1: Me gusta, misaca. Me gusta. Deberíamos hacer de verdad un diccionario que hoy podamos armar. Excelente. Ahorita les pregunto. Por ahora, minuto 6 ya de la primera parte. Todo el ímpetu, todo el trabajo es de Nacional, ya con un muy buen remate. Respondió mejor el arquero, obviamente, del Junior. Pero, ish, de verdad, qué presiones, qué se siente. Qué mamera está jugando en el Junior.
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4: Uy, ¿qué es esa música?
0: Ahí, hay tiro libre a favor del Junior de Barranquilla. Le va a pegar Muriel. Pecueca derecha.
2: No pasa nada.
0: Atención, chipi chipi. Zapatazo pegaba en un jugador de Nacional. Chipi, chipi. Ay, ay, ay. Tiro de esquina no alcanzó. Castillo a controlar el balón. Y hay tiro de esquina y córner desde Oriental. Algo le recriminaba ahí Sarmiento a su compañero Muriel. Y hay tiro de esquina a favor de la visita, que el día de hoy es el Junior, Rica.
1: Están diciendo en el chat de arroba Radioactiva Colombia, sí, que pase lo que pase, Monolao y yo vamos a estar, quién sabe en qué hemos estado en el Parque Lleras. Sí.
0: Plan candado el miércoles.
4: Vaya Payacucho, que no está tan comercial.
1: Yo no te voy a negar nada, o sea, yo soy una S y una I hoy.
4: Payacucho o para
1: lo que quieras. A lo que, algo le cayó desde la tribuna a un jugador del Junior.
0: Y los hinchas no tienen que dar ese papayazo porque cualquier toque, pues se van a botar. Eso es culpa de los hinchas,
4: hombre. Sí, ya se bobada, pues. No, ya sí.
2: Ahí lo que tiran es papel. Levantes, hermano, que estamos jugando en la final.
4: No, aquí hay mucha raqueta. En Bogotá también usan raqueta.
0: ¿Eso qué es?
4: La requisa.
0: Allá utilizamos raquetas para electrocutar mosquitos.
4: No, aquí la raqueta.
2: Cuando uno le dicen, me pegaron una raqueteada, o sea, me requisaron.
4: Bueno, le va a hablar como hablan, uy, parcero, van a dar raqueta a los tombos. Entonces, que le van a
1: dar? Las raquetas que lo van a...
2: Ah, le dieron fue con papel.
4: Y aquí entra, hay tres anillos de seguridad, entonces, hay buena raqueta entrando al estadio.
1: Oiga, no, eso también lo iba a decir, mientras está ya el jugador del Junior recomponiéndose, la raqueteada que pegan acá, tremenda, o sea, la seguridad, tremenda. Sí. A ver, va
0: Yuyu. Le pegaba Sarmiento, primer palo, el rechazo para cualquier parte, con la cabeza, con con la chirimoya, insiste el Junior. Ahora ¡vamos! Por la izquierda para que controle Suárez, el número 26, jugando por afuera. A ver qué se viene. El Cachaco Rivera rebotaba en la cabeza un jugador de Atlético Nacional, que era Casco, y ahí corren otra vez a favor del Junior, que empieza a emparejar la balanza.
2: Ay, no, pero salgan de allá.
6: A Monolado, por ejemplo, la entrada, porque aunque no necesita boleta, si hay que atravesar un primer filtro, le hicieron un examen de próstata.
0: Sí. Literal.
6: Se puso feliz, Monolado se agarró de la reja y siga.
0: Además que el policía tenía el dedo como inflamado.
2: No, no,
4: inclusive los policías metieron el dedo en el oído por si iba a guardar un cigarrillo.
0: No, sospecharon de la nariz.
6: Claro.
2: Tenía. Yo lo vi llegando muy contento.
6: Sí, es que yo decía, Monolado, ese no es policía. Ay, no importa. Bueno, va el Junior.
0: Bueno, la pelota la controla el Junior, el que está buscando, señoras y señores, Suárez. En el círculo central aparecía Juan David Ríos. Van a meter el centro, la visita. Cuidado con la cabeza, el rechazo, el despegue. No alcanzaba a controlar Rengifo. 0-0 el partido. Hasta el momento emparejó la situación el Junior, que se va metido en la parte de atrás. Cuidado, esta va a ser buena. Se viene Felipe Román, Rengifo, un solo toque. Sí, sí, vamos a ver si le alcanza, señoras y señores, Morelos. Sí, muy marica. Fácil, le sacaron la pelota a Morelos y el partido por eso está 0-0 en los primeros 9 minutos, Luica.
6: Mire, sigue atacando el Junior. A ver qué va a hacer, va a ganar de velocidad nacional. No, sí. A ver.
0: Se viene Sarmiento, sector izquierdo, pierna izquierda también. Lo marca Haida, tiraba la plancha, lo dejaron en el camino y van a meter el centro. Pasado, con segundo palo. Afortunadamente Barrios es enano y no alcanzó a controlar esa pelota. Pero el dueño del balón es el Junior, hay que decirlo, Diana.
4: Sí.
2: No, pero ¿sabe qué? Tengo un poco de miedo. Hay que salir de ahí, hay que salir de ese territorio.
6: Sí, hay que quitar la pelota.
0: Ahí se viene Suárez, segundo palo. Y otra vez tiro de esquina. No despierta Nacional. Ay, ay, ay. 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
6: Andro Acevedo se reporta, dice Luisca, se acordaron de llevar el carnet del Cisben. Dice por aquí José Peperoni, ¿quién es Agar Bimba? Agar Bimba se llama Chechesaurio, sí señor. Dice por aquí Ricardo, Dianita, me encantaría raquetearte.
4: Uy. Ah, pero no puede.
6: No, es que él trabaja en seguridad.
0: Sí, él trabaja en seguridad.
6: Él trabaja en requisas varias.
4: Le toca es con el miembro ese que es como de metales.
0: Ah, sí.
2: Saludos, que nos reportan por aquí en Instagram, María.
6: Sí, saludos para Maracumajo. Que está conectada también con el Rock and Gol. Sigue atacando el Junior, hay que quitar la pelota al Junior, maestro.
0: Ahí se viene Muriel, el número 10. Va a meter el centro, se está acercando al área. Le puede pegar de ahí Muriel. El zapatazo, no puede quitarle la pelota Nacional al Junior. Ahora sí le está quedando a Rengifo, pierna zurda. Adelantó el Buñuel, atraviesa la mitad de la cancha. Se viene Morelos, a ver qué pasa en esto. Esta puede ser buena para Nacional, pierna derecha, dejando hacia el medio el rechazo de Jermaine Peña de pierna zurda. Se pierde en terreno, señoras y señores de Nacional. Sale Chipi Chipi Castillo, que no puede perder un segundo de analguita.
2: Bueno, hay que tener en cuenta, está mojada la cancha, el balón también está resbalado, pero ¿cómo ven la cancha? ¿Está bonita?
6: Está hermosa,
2: ¿cierto?
0: No, es que no juegue ahí, no juega en ningún lado.
6: Está tapetico, claro, se pone muy rápido porque está muy mojado, está lloviendo bastante en la ciudad de Medellín, no es aguacero, pero sí llueve constante, o sea, ha caído agua que no para de caer.
4: Una lluviecita capitalina, le decimos nosotros.
6: Ahí está, uy, va Nacional.
0: Se viene Felipe Román dejando hacia el medio, a ver qué pasa en esta. Capuzano jugando por afuera con Nicolás Rodríguez, va a meter el centro, el banano, punto del terreno. No alcanzó a llegar su compañero, llegaba Sarmiento del segundo palo hacia el medio. Se acaba de salvar el Junior. 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
6: Mi mejor recuerdo en un estadio fue la Copa Libertadores en el Atanasio, dice Alex Jiménez. Oh, recuerde, déjenos su comentario. El mejor recuerdo que tenga usted
4: del 89.
6: En el Atanasio, en el Campín, en el estadio que haya tenido.
0: Ah, claro.
6: Está Cuchacho.
4: Está Cuchacho.
6: Va Yuyu.
0: Se viene el Junior por intermedio de Castrillo, en el que lo marca es Felipe Román. Puede meter el centro. Está el 88. Zapatazo. Bien, Chipi Chipi, tranquilizando las acciones en dos tiempos y juega rápido. No deja de caer agua en el Atanasio. Ahí la paraba muy bien. Morelos le está quedando, señoras y señores, a su compañero. Despegado por detrás a Nicolás Rodríguez, que gira el cuerpo, toca rápido, a ver en la mitad de la cancha, señoras y señores, se venía Mateo Zuribe. Esta puede ser buena para Nacional, a ver si acelera. Van a jugar por afuera, va a meter el centro. Sí, zapatazo, sí. Y el rechazo otra vez de Peña. Ah, manda esa pelota al saque lateral, Luisca. Hey,
6: 12 minutos apenas.
2: Sí,
6: yo
2: apenas.
6: Siento que lleváramos un mes de partido. Marica, va Nacional, mira,
0: centro, punto del penal, fácil para el portero Silveira.
2: No,
0: cae agua, pero mire, así caiga agua, uno ve los alrededores del estadio, Luisca, y la gente está feliz viendo el partido.
6: No, en pantalla.
0: hijita, le cuento.
6: Pero es que con este clima, es que está lloviendo, pero no es que uno esté aquí pues congelado, no.
2: Yo quiero que haya gol para que ustedes miren cómo se comporta el estadio.
4: ¿Cómo se explota esto? No. Parce, la final de la Libertadores fue en el Campín.
2: No se les haga raro que nos abrace gente que ni conocemos.
0: Ojalá.
6: Claro. ¿Sí? Que se nos metan aquí, nos metan a los conjuntos.
0: Se están metiendo a los conjuntos.
4: Por allá en el poblado llega gente y le da plata a uno. ¡Gol de Nacional! Le dan uno billetes de 50, de 100.
6: Venga, y la celebración, pues claro, donde llegue a ser Nacional campeón, esto es toda la ciudad, pero ¿sí? ¿Hay un punto específico donde se reúnen? Uy, o...
2: acá, la 70, ¿llenas? También. Sí, claro.
4: No, toda la ciudad, no. En varias comunas que los se llaman barrios, aquí. Oh. En Castilla, la 68, Manrique, Robledo. La 45, Robledo, en el parque, en Buenos Aires, Ayacucho, Parque La Milagrosa.
2: Todas partes, todas partes.
0: No pitó la falta Betancourt, van a meter el centro, cuidado, al punto del penal, el rechazo con la cabeza, ahora está buscando Muriel, a ver si presiona Nacional, le sacaron la pelota, alcanzaba a puntear el balón con la uña que no se cortó, y el juez que dice, juegue señor que la lleva, insiste Nacional por intermedio de Campuzano, a ver Renquifo, centro, a media altura, por eso el rechazo, señoras y señores, Germain Peña, lo sigue ganando en el global 3-0 el Junior, pero insiste Nacional por la izquierda, él busca pies, cuidado Morelos. ¡Hay tiro de esquina para Nacional de Analguita!
2: ¡No, la emoción está a tope!
6: Se nos va a morir Diana en vivo.
2: Lo vamos a meter, Monolao.
6: Monolao, que lo van a meter.
0: Sí. Ojalá, ¿sí? Ojalá, porque hace rato no utilizo esa palabra.
2: Bueno, hágale.
6: Y no solamente la palabra.
2: Se permite.
0: En la teoría y la práctica.
2: Ojo a esta jugada.
6: A ver, va a haber tiro de esquina para el verde.
4: Ojo a la jugada.
0: Le va a pegar esa pelota a la gente de Nacional.
2: ¡Metelo,
0: le va a pegar.
2: Papi, metelo!
0: Le va a pegar Sarmiento, pierna derecha. A ver, Sarmiento, buen centro.
4: Con
0: pasado,
4: la tusta, con Silveira, la tusta.
0: Con los puños, le quedó el rebote. A ver, insistía Nacional. Se va. Se van a durar. Se van a costar por lo menos 5 minutos ahí los jugadores de
2: No.
4: Latigazo.
2: Que juegue, estamos en una final, no se puede tirar al piso, no se puede hacer nada a tiempo.
0: Bueno,
2: que juegue.
0: Recupera la pelota el trabajador en su propio campo. Se desmarca de las dudas, abre por la banda, usa la cabeza buscando la oportunidad de traslado a Colpensiones. ¡Qué jugada para asegurar el mañana, Luisca!
6: Sí, señor. Con el Rock and Roll, recuerde que estamos saludándolos desde Medellín, una hermosa ciudad que nos ha... De verdad, dado la bienvenida con puertas abiertas, con una calidez impresionante. Y es, mire, de verdad, puede que esté lloviendo y no se siente el frío, se siente una calidez, una sabrosura, se siente un ambiente, eso sí, una sufridera.
4: Estamos a 21 grados, Luisca, o sea que no está ni frío ni caliente.
6: No, qué rico. Y veámonos la cantidad de gente mojándose. Sin perder un segundo el partido y lo que está pasando al frente. Bueno, la buena noticia es que ya Nacional le quitó la pelota al Junior. Pero la mala es que el tiempo está pasando y hay que descontar cuánto antes.
2: 15 minutos ya.
0: Los oyentes sufriendo, señoras y señores, los seguidores del Rock and Roll de Radioactiva. ¿Qué dice la gente en redes? Porque por acá aparece Oscar Figueredo desde Tunja y dice que apoyando a su Atlético Nacional de Analguita. Recordemos que sea un equipo que tiene hinchas en todo el país. Es Atlético Nacional.
6: Total, sí,
2: señores.
0: El negro Figueroa, Diana.
2: Por eso lo invitamos a todos a que reporten a esta hora, que se metan a YouTube. Ahí estamos, Radioactiva Colombia.
4: Que nos etiqueten, que suban historias donde estén soñando es el partido. Ojo. Etiquetan Radioactiva Colombia, Rock and Roll, y por ahí derecho reposteamos.
6: Bueno. Falta buena para Nacional.
2: ¿Quién cobra ahí? ¿Qué perfil es?
0: Renquifo, yo creo que Renquifo. Bueno, debe entrar Cardona más tardecito, ¿no?
4: Sí, lo han de tener ahí guardadito para ahorita sacar su cañón.
0: Bueno, le pegaron a Felipe Román, señores. 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Así, el estadio evoluciona no solo en infraestructura, sino en bienestar y crecimiento para quienes lo viven a diario. Una apuesta que demuestra que la renovación también es social, competitiva y llena de futuro. Tiro libre peligroso a favor de Nacional, UICA.
6: Y obviamente, lo que decíamos, va a ser Renquifo el que se encarga del tiro libre. Y buena posibilidad para Atlético Nacional en 16 minutos. Falta irresponsable, además, muy, muy pendeja la falta que cometen los del Junior, porque
2: no
6: así...
4: En PlayStation yo lo hago desde ahí.
0: Sí, claro.
4: Uy, mira, ahí en Play.
6: A mira ver, qué lindo.
0: Hay tiro libre a favor.
2: Se imagina que ese pelado meta con...
0: Vamos a ver, le va a pegar. ¡Renquifo! Pegó en la cabeza de un jugador del Junior que estaba en la barrera.
4: En la
0: pero hay tiempo en la tusta, en la chirimoya, en la cocorota, en la almendra, la como le quiera decir, Cheche.
4: Sí, la tusta.
2: Rápido.
0: Bueno, acelera, señores. Minuto 17 ya y el partido 0-0.
4: Minuto 17, Nacional nada que lo mete.
0: Vamos a ver, le va a pegar Renquifo otra vez. Pierna izquierda hacia adentro. La curva, cuidado Renquifo. Sí. Cabezazo, el rechazo de Silveira con los puños. Se viene la gente del Junior buscando el contragolpe asesino. A ver qué va a tirar la plancha. Bien, recupera la gente nacional para que salga desde el fondo el portero Chipi Chipi Castillo. Hoy desde Medellín, la gente del Rock and Gol robando desde Medellín, Diana Alguita.
2: Dice Monolava por acá, Claudia, a través de YouTube.
4: ¿Qué dice?
2: Que si Nacional gana, sale en motos y en carros pitando por toda
4: caravanas,
2: la ciudad.
4: Caravanas,
2: y eso es
4: moto.
2: Muy real.
0: Me voy en esa caravana.
4: Caravana motorizada por toda la ciudad.
2: Esté lloviendo lo que sea, todos se suman a la caravana.
0: Nos subimos.
4: De una.
0: Nos vamos ahí. Bueno, Cheche, lo que decimos ahora, cualquier toque al arquero, pues obviamente se van a quedar en el piso.
4: No, y si algo, yo ya le digo a mi esposa que vaya a dormir donde la mamá y ustedes se quedan en mi casa. Allá farriamos.
0: ¡Eso!
6: Gracias, Cheche, tan querido.
4: Háganle.
6: Mejor no, pero muchas gracias. Es que mira, lo que hace el arquero del Junior es muy inteligente, mono, porque claro, tiene que bajarle un poquito la electricidad del partido.
2: Eso.
6: Lo primero que hace es, en el primer golpe que siente, quedarse un rato buscando tiempo, porque obvio, Nacional recuperó la pelota y no lo han dejado respirar. Tirar al Junior, Diana.
2: Ese juego también lo maneja el juez.
6: Claro,
2: el
6: juez ya lo paró. Vea.
0: Sí.
6: Para arriba.
2: Si va a ser tiempo, mi amor.
6: Tranquila, todos.
4: Sí, sigue. Con la lluvia.
6: Oímos.
4: Gotas de lluvia.
0: Esa es la canción.
2: Sí.
6: Todos te oímos.
0: Sí.
6: Esa va a ser, por ejemplo, una de las reglas ¿se acuerda que le hablaba de las nuevas normas que vamos a tener para la Copa Mundial de la FIFA?
0: Hay buenas.
6: Hay unas muy buenas y una de ellas es, por ejemplo, que si usted supuestamente lo derriban, si usted sufre un golpe, si tienen que atender, listo, para afuera. Ahí va Nacional, espérese.
0: Ajá. Se viene Nacional, señoras y señores. Recuperaba la gente del Junior desde el fondo. A ver, por la derecha, lindo pase, buscando la velocidad de su compañero, la gente del Junior de Barranquilla. Van a meter el centro, espera.
6: Uy,
0: Castrillón.
6: No.
0: Tiraba la plancha, juegue, señor, que la lleva. ¡Qué riesgo tomó ahí el jugador! Pudo haber sido penal. Ahora se viene Nacional por intermedio de Nicolás Rodríguez. Él iba a largar la pelota, tiraba en la plancha. ¿A quién le queda el buñuelo? No termina el peligro. Esta va a ser buena, ahí está Renquifo, pase filtrado, cuidado. A ver si llega, pedía penal. El cierre, cuidado, pégale de ahí, Morelos. Casi la saca del estadio, Morelos. El arquero estaba a medio camino, se acercó otra vez el verde de Antioquia, señores.
4: La tiró para un satélite que llamas y satélite Morelos, que es donde se cogen los canales mexicanos.
6: Impresionante, Cheche Saurio, el contragolpe de Atlético Nacional. Se entendieron todos, encontraron los espacios perfectos. El quite de pelota de Mateus Uribe. Impresionante.
4: La foto y todo.
6: El número 8 de Atlético Nacional. Qué mal Morelos, que tenía el arco solo para intentar un remate al menos que dieran en el arco, pero es que la mandó.
4: No le pegó caernos con el empeine, sino que le dio con la puntica.
6: Sí, no demora en caernos por acá, el pelotazo que mandó Morelos. Insiste, a ver, atacar verde.
0: Insiste Nacional por intermedio de Nicolás Rodríguez, jugando con el perfil cambiado, ya encontraron a Morelos que levantó la choricera, Diana.
6: Yo le dije, se va a hacer remanga esa pantaloneta y que se tenga medio planeta, se va, se pone chori, claro que está. Solamente chori en la pierna derecha.
0: Sí.
6: Falta que se remangue el otro pedazo. Y
0: no,
6: sí.
0: ¿Sabe por qué? Porque es que creo que se le tuerce hacia la izquierda.
6: Ah, claro, no puede dejar que el juez te aparezca.
4: Si fuera Agustino Asprilla, ya se le hubiera notado.
0: Sí, claro, bueno. 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
2: Ya se remangó el primero, falta el segundo, Diana, y viene gol.
4: Usted no lo llevó ahorita que comieran el chorizo del Tino Asprilla, que lo venden acá en el estadio.
2: Lo llevé donde María, comieron papita criolla.
4: Era el chorizo del Tino, una cosa.
6: Pinchito.
4: Ahí comen como 4 o 5.
2: Ahorita vamos.
6: Pinchito de pollo, nazo, lo que fue, es una maravilla, de verdad. A mí no me saca de Medellín, pero Naiden, diría mi compañero el Tunjano. Tunjano la maneja Nacional.
0: Ahí se viene Atlético Nacional, señoras y señores. Pierna azul, adelantó el buñuelo. A ver si alcanza a meter el centro. Sí, de una, cuidado, busca Morelos. Pedían penal. El juez dice que no pasa nada, pero sigue atacando a la gente del verde de Antioquia. No quiere bajarle el acelerador al partido. Se viene Renquifo, juega por la izquierda. A ver qué van a hacer ahí, buscaba la pared. Le queda otra vez al número 15, tiraba la plancha. Ay, se va a quedar el jugador del Junior. Y el juez dice que hay tiro libre. Se toma todo el tiempo del mundo. Y es lo que le está alegando el capitán Fabián Ángel, Luisca.
6: Sí, señor. Sí, y es que es obvio, porque el Junior no ha podido, la verdad, manejar la pelota más de 2-3 minutos. Lo único que está pudiendo hacer es esperar el error de Nacional y obviamente aprovechar faltas y aprovechar parar el juego para bajarle un poquito el ritmo Atlético Nacional, que quiere todo. Tremenda jugada que logró Nacional, por fin despertó en la anterior. Lástima Morelos, que la mandó lejos, muy lejos.
2: A la porra.
6: Dianita, ¿todavía estamos en qué minuto el gol?
2: No, pues ya vamos en el 22, pero que llega, llega el gol, Luis. Es un nacional que está comprometido, es un nacional que la tiene toda, tiene la mecha prendida.
4: La idea es que no se dejen intimidar por el Junior, que creo que es lo que está tratando de hacer Junior, intimidar al Nacional.
6: Sí, bajándole electricidad a punta de juego mental.
4: Echándole agüita a esa candela.
6: Me tocas, me voto. Me tocas, quemo tiempo, nada. Sigue, ahí va, va el verde.
0: Es el verde de Antioquia que quiere voltear esto. 3-0, lo gana en el global. Teníamos que vivirlo con el Rock and Gol de Radioactiva, señores.
2: Es de medalla.
0: La ciudad de Medellín que nos abre los brazos. Ahí se viene, señoras y señores. Haidar, Haidar, tranquilo, Haidar. Le pegó Haidar y casi...
6: Pues está bien.
0: Casi le pega al camarógrafo, señores. Saque de meta para el Junior, Rica.
6: Está bien, que intente. No se puede quedar solamente esperando el toque, puede decir pase perfecto también. Hay que intentar remate de media distancia y demás, mientras están repitiendo una y mil veces la tremenda recuperada de Mateus.
4: Eso es lo que más hacen los entrenamientos, disparar desde lejos.
6: Claro, pégale, es que si no tiene como romper usted un equipo que está muy parado atrás, pues por lo menos intente. Valverde, mono.
2: ¡Vamos!
0: A ver que se viene Nacional, jugaron por la izquierda, está esperando Morelos en la media luna. A ver, van a meter el centro en la Sarmiento, pero fácil para que salga Jermaine Peña en terreno propio para el Junior, tocando por la derecha, señores. 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
2: Ay, ay, ay.
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6: Bueno, minuto 24. Chechesaurio, 24 minutos.
4: Parce, 24 minutos intensos. Han estado intensos esos 24 minutos. Ya sería bueno ver el primer gol de Nacional. Y bueno, vamos a cambiarle la letra de las canciones. Si se quiere enamorar, Nacional. Y si quiere ser campeón, Nacional.
0: Se chifló, Cheche. Y la tribuna estalla de felicidad porque para ganar este partido estamos todos en la cancha. Haga el pase seguro y trasládese a Colpensiones antes del 16 de julio.
6: Revísele el termo a Cheche, hágame el favor.
4: Ya acabó.
2: Está como... tiene que tomar agüita.
4: Ahí sí, denme agua.
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0: Qué delicia, ¿no? Está acalorado todavía.
6: Exacto, bochornito, me encanta. Bueno, a ver... jugada que puede aprovechar Atlético Nacional. A ver, mono, minuto 25. Va a haber tiro de esquina para Atlético Nacional. ¿Qué está haciendo Rengifo?
2: La está señal indicando que va a la mitad.
0: Que va al segundo, que va al punto del penal. Vamos a ver si sale. Señoras y señores, le va a pegar la gente de Nacional. Le va a pegar Rengifo, vamos, pierna izquierda.
2: Vamos.
0: Ahí fue. Pecueca zurda.
2: Aquí
0: atención,
2: fue.
0: Cruzó los brazos. Va a levantar Rengifo. Centro pasado, balón arriba. Fácil para el rechazo de la gente del Junior. Pero no termina el peligro porque el dueño del buñuelo es Nacional. Todo el equipo visitante en terreno propio. A ver, se viene Campuzano, pierna derecha. Ya tocaron por la izquierda. Van a meter el centro. Estaba esperando Casco. Era Nicolás Rodríguez. Controla, pero no hay por dónde entrar, como dirían.
6: No tienen por dónde. Está muy bien parado el Junior, pues esperando, haciendo obviamente lo que sabe, porque ya lo va ganando 3-0. Pero tremendo que el bloque que están armando, la marca hombre a hombre, no dejan que nadie se voltee. Nacional no los dejan pensar.
2: Claro.
6: Y lo único, ¡uy, qué buena llegada! Es que... pero están muy marcados, Diana.
2: Pero sabían que venían a eso, a un Nacional que iba a darle con toda, y por eso tienen que armar ese bloque precisamente ahí.
6: Y se ha puesto muy difícil la cancha porque no para de llover. Está muy rápida la pelota. En cualquier momento le puede salir muy caro al Junior estar esperando tanto porque los tienen de verdad sometidos.
4: En condiciones climáticas, ¿a quién le puede ir mejor, a Junior o Nacional?
0: A Junior porque es más difícil atacar con una cancha como complicada. Entonces okay, es simplemente un punterazo para donde salga y se defiende.
4: Sino que es que como esta ciudad ya no es la de la eterna primavera y no es la eterna llovedera.
6: Oiga,
2: ¿sí? Llevamos
6: como
2: tres días lloviendo, ay,
0: no me importa.
2: ¿Ustedes manejan el término merolapo?
6: No, ¿qué es merolapo?
2: El aguacero.
4: O sea, como los mexicanos, güey, pero muy grande el lapo.
2: El lapo, el aguacero.
6: O sea, merolapo es mero aguacero.
4: Aquí ha llovido desde el viernes parejito.
2: Está lloviendo mucho, sí.
4: Entonces me imagino que Nacional entrenó en condiciones.
2: Claro, ayer también, aquí, que en entrenaron el estadio. Ahí.
6: Pero claro, es que manejar, atacar es más jodido cuando usted tiene que manejar la pelota, crear, implementar algún tipo de jugada. Junior está simplemente esperando que le llegue y tenga, boom, salga si quiere ganar.
0: ¿Saben qué me preocupa, Diana?
2: ¿Qué?
0: Que se escucha el ambiente en este momento como callado, la gente está como quieta y es donde más el equipo necesita escándalo.
4: Están concentrados, yo creo, como dicen ustedes, apretando tostada.
2: La ansiedad, la ansiedad.
0: Sigue comiendo calzos. Cartoncillo, el hincha de Atlético Nacional, también lo hace el Junior, que lo gana 3-0 en el global, pero no pierde la esperanza el verde de Antioquia, porque tiene fútbol, está con su hinchada y está en su cancha.
4: Sí, señor, hay que aprovechar.
0: Con el Rock and Gol de Radio Activa, Luisca, increíblemente en Medellín, ¿no?
6: Deliciosa la invitación, la verdad. Aquí nos vamos a quedar de largo y sobre todo porque volveremos muchas veces después de semejante inversión que están haciendo en el Atanasio, después de todo lo que está pasando aquí con...
2: Tiene que volver a ver el después.
6: Obvio, es que aquí estaremos. Uy, aguánteme que Valverde intentaba tiro libre, mono, se va a la...
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6: Bueno, minuto 28, agáchese Diana, que se cayó una moneda aquí en la carpa de la transmisión.
0: En el clocho, se cayó en el clocho.
6: Empezó Nacional con todo empezó Nacional en el partido y ahí va.
0: Se viene Felipe Román, tiraban el planchazo, el juez.
2: Pero como que no, eso fue falta. No
0: le sacó la pelota, se viene por arriba, ahora se viene Castrillón, atraviesa la línea central. Estaban buscando a Muriel, la pared otra vez, don Castrillón, se viene el Junior, no le deje pegar de ahí. Cambió de ritmo, bien Haider, alcanza a meter la pecueca izquierda y manda esa pelota. El saque lateral para la visita, que es el Junior de Barranquilla, y hasta el momento es el campeón.
4: Bueno, yo espero que el Rock and Gol siga estando presente acá en el estadio. Siempre que juega Nacional o Medellín, se abre una oportunidad económica para la ciudad, lo pueden notar ustedes.
6: Claro.
4: Y lo bacano es eso, que la alcaldía le está apostando con el INDER a que eso siga creciendo y que se siga fomentando. Entonces, yo sé y estoy seguro de que vamos a seguir haciendo mucho Rock and Gol desde acá.
2: Ya, a propósito, el INDER está haciendo algo que se llama el Mundialito.
4: Sí, ¿sí? Con los niños.
6: ¿Ah, sí?
2: ¿Cómo se dice? Barrios.
4: Cuando es al mismo tiempo, ¿cómo se dice?
6: Simultáneo
4: con el Mundial de Fútbol. Hay un mundial para niños, el mundialito. Los niños tienen representando pues cada país cada de país. Los que clasificaron al mundial y van a estar reunidos en las comunas de la ciudad. Incluso esta semana fue la entrega de los uniformes acá en el estadio, fue algo muy bonito. Sí. Y muy bacano porque el INDER también le está apostando a ese futuro, a los niños.
6: Qué bien.
0: A ver, Morelos en el área metió los kilos.
2: Y atraviesa
0: y obviamente Jermaine Peña empieza a molestar a la hinchada. Mire.
2: Ojo, que viene la remangada.
0: Ay, ay, ay. Ahí está. Jermaine Peña empieza a torear a la hinchada Atlético Nacional y Morelos le pide respaldo a la gente que queda ubicada detrás del arco, señoras y señores.
6: Ay, ay, ay. A ver. Tiro de esquina para Nacional, lo va a levantar Rengifo.
0: A ver. Va a pegar esa pelota Rengifo, señoras y señores, pierna zurda. Rengifo, segundo palo, se equivocó el arquero. Puede estar el primero de Nacional, rebote en el área. El rechazo para cualquier parte. Insiste la gente de Nacional. A ver qué va a ser buena. Jugaron por la izquierda, va a meter el centro y va a estar el primero, segundo palo, el cabezazo. Alguien que la meta en la línea. Aparecía Román, gritaba saque lo que está pinchado y acá tienen que trazar las líneas, señores.
6: A ver, Diana, ¿cómo lo vio Diana?
2: No. ¿Qué están diciendo?
4: Que fuera el lugar.
6: No, fuera de juego. Vamos a ver. La pelota se levanta de tiro de esquina, se arma un morbo lleno en el área tremendo. Mala salida del arquero del Junior. A ver, pega en un jugador hasta ahí, todo normal, no ha pasado nada. Es acá. En este pelotazo, aquí. A ver, no, tampoco, es ahí en el último centro que va a haber. Sí, más adelantado, ¿para dónde? Estaba adelantado 2 meses y medio.
0: Felipe Román.
4: Está en diciembre ya.
6: Sí, no, este man ya estaba en año viejo.
4: No, pero merecido.
2: Pero mire que le entra.
6: Ah, qué cosa, qué cerca estuvo, pero sí, muy adelantado estaba. De hecho, ya había jugadores del Junior que se habían desentendido de la jugada por estar pidiendo el fuera de juego, y sí, evidentemente, pero En media hora, Nacional ya entra de verdad con todos los juguetes.
4: Ya hay moral.
6: Uy, es que además no. le podían pitar también falta antes. Pasó de todo.
0: Ay, sí. Pasó de todo.
4: Yo me carga un montón.
0: Seguimos viviéndolo desde el Atanasio Girardot. La alcaldía de Medellín impulsa una transformación que también fortalece a su gente. Comerciantes del escenario reciben formación para mejorar sus servicios, potenciar sus negocios y prepararse para nuevas oportunidades. Así el estadio evoluciona no solo en infraestructura, sino en bienestar y crecimiento para quienes lo viven a diario. Una apuesta que demuestra que la renovación también es social, competitiva y llena de futuro.
6: Sí, estaba bien adelantado. Obviamente en arroba Radioactiva Colombia de una ya reaccionan. Dice, sí, estaba adelantado un año, Román. Dice por aquí, Andro Acevedo Monolao le sacó punta al lápiz. Después preguntan para la pauta
0: para tachar,
6: y demás.
0: Claro.
6: Correcto. Sí, sí. Dice por aquí, saludos, soy hincha del Junior, pero siempre lo seguiré, no importa desde qué parte del planeta.
2: Eso.
6: Y dice por aquí, también se empezó a reportar Gohan, José Peperoni, está Andrés Rey, está Velosa, está Alex Ruge Bernal, está Camilo Angarita, está Tatiana Wilches, que eso. Dice, ¿cómo sigue Luisca? Pues aquí andamos, con esta calidez de Medellín, eso está muy bonito.
4: A ver qué se viene.
6: Estamos mejorando con la gente aquí, con esta maravilla, muchas gracias, vamos a ver es cómo regreso, si es que regreso. Va Nacional.
0: Se viene Nacional, atraviesa la mitad de la cancha, controlaba Rengifo, gira el cuerpo, alguien que le ayude a Rengifo, jugando por afuera con Milton Casco, señoras y señores, a ver qué pasa en esta, insiste el verde de Antioquia, ahí está Campuzano, acercándose al área, van a meter el centro, a ver si ahora sí llega el primero, Casco, pierna zurda, pegó en el palo esa pelota, voló el portero al palo de su mano izquierda, llegó Casco, punterazo, no. Vuelve a salvar el Junior, está cerca Nacional del primero, Luisca.
2: Me va a dar algo,
6: Diana, Luisca. Téngase, porque esto está tremendo, qué buen remate a tres dedos, escoge el palo izquierdo del arquero del Junior, que no podía hacer nada, tremendo remate, y esta vez es el palo del costado izquierdo,
2: un pelito.
6: Salva al Junior, Diana, respire.
4: Ya tenía una peluca, era sido gol.
6: Diana, respire, tremendo. Remate el de Casco.
2: Perdón, voy a tomar agua.
6: A lo Luka Modric, sin pensarlo tanto, tremendo remate, se despertó Nacional, que quiere descontar, obviamente, que quiere acercarse al empate, va Nacional, Mono.
0: Metía en el centro, a ver si llega Morelos, a ver, Morelos, meta de ahí, el centro, le pegaba esa pelota en el número 5, que era Rivera, el Cacha Rivera, lanzamiento frontal largo, insiste Nacional, que tiene calientito el gol, le está quedando a Haidar, pierna zurda, no deja salir el Buñuelo, alcanza a tocar hacia el medio, ahí está saliendo con toda la tranquilidad del mundo Tecillo, es el Rock and Gol de Radioactiva con mucha emoción, Cheche, ya un gol anulado,
4: sí,
0: y
4: hombre.
0: Una pelota en el palo,
4: o sea que si Casco hace gol, sería un cascao,
0: listo,
4: esperemos que llegue rápido ese
6: seguridad, cascao. Alguien saque a Cheche acá seguridad. Además, no, le tengo noticias, Diana, le bajó un poco el azote del ¿cómo es que es? Del merolapo.
2: Sí, pero...
6: Ya no es tan mero, ahora solo es lapo.
2: Pero ¿cierto? Le voy a decir algo, el cascado también es una palabra de acá.
6: ¿Ah, sí?
2: Sí, cuando no
4: cascado,
2: cuando le da el
6: cascado. ¡Uy, aguante, qué bueno, señor! ¡Ay, perdón! Perdón.
2: No me haga eso.
6: ¿Y es cuando qué? ¿Cómo es la palabra,
4: el cascado, Diana? Es de pronto cuando, ¡ay, estoy cascado! Es que se aporrió, lo aporrió.
6: Ah, bueno, no, pero eso sí es...
2: No, también estoy muy cansado, estoy tan cascado de ayer cascado. Que esa también. Fiesta que me...
4: O le hicimos el cascado a este mal, le hicimos el gol.
0: Bueno, señores,
4: ahí interpretamos ese término.
0: Ya ha habido emociones.
6: Se nos va a faltar, Diana.
0: Sí, impresionante el centro de Rengifo, segundo palo, la bajada, pedían un penal que pegaba en la mano, pero el juez no dice nada. Le está quedando
6: a Campuzano. No le pegué desde ahí,
0: calma. Deja el hombre en el camino, toca Felipe Román en el área, va a meter el centro, el pase de la muerte y rebotaba esa pelota en un jugador del Junior. Ya. Aparecía Suárez eliminando el peligro y tiro de esquina para Nacional, Luisga.
6: No entiendo dos cosas. La primera, el olor a mazorca y no veo a quién pedírsela. Pero el segundo es el desespero de Morelos.
0: Sí,
6: Morelos está completamente salido del partido, peleándole al uno, peleándole al otro, le pelea al árbitro. Calma, hay que tener cabeza para jugar este partido, señor. Si algo debe saber ustedes, eso obviamente va a tiro de esquina de Nacional.
0: Centro otra vez el rechazo. A ver quién aparece de Nacional. El zapatazo de pierna zurda. Se viene Barrios. Cuidado que se viene Barrios. Atraviesa la mitad de la cancha. Atacan dos, defienden dos. Cruzaron la pelota. Le van a pegar de ahí. Castrillón. Espectacular el cierre. Es prácticamente una jugada de gol. Se acaba de salvar Nacional. Juega rápido, Chipi. Jimmy ¡Cambio! Castillo. Balón arriba, quiere meterle ritmo nacional. Pelotazo largo, marcaba a Peña. A ver qué pasa en esta, metía el gancho. A ver Morelos, se le iba largo, le tiraba del planchazo. Ahora quién le queda esa pelota, insiste Nacional desde atrás. Quiere cambiar de ritmo Uribe, quiere al cuerpo. A ver quién le ayuda, internando el juego. Deja pasar la pelota, le pegaban, señoras y señores, a Rengifo. Hay tiro libre para Nacional, señor.
6: Buena falta la que se consigue Nacional. Muy inteligente Rengifo, cómo se deja derribar cerca del área. Porque pues, si no podemos romper el bloque, vamos a intentar a balón parado. Tremendo lo que acaba de hacer el jugador de Nacional, que la hizo perfecta, porque hace que caiga completamente en la trampa el jugador del Junior Diana, y hay una muy buena falta para Atlético Nacional.
2: Es un pelado que no se deja provocar, es un pelado se paró y listo.
6: Es la pelota y ya está. Ese sí no está jugando a un nivel impresionante, así como Gustavo Puerta, numeral, merece ser el titular. Gustavo Puerta tiene que ser titular con la Selección Colombia en la Copa Mundial de la FIFA 2026. ¿Qué pasa, mono?
0: Vamos a ver, se va a cobrar el tiro libre para Nacional, minuto 37.
6: Uy, ¿qué pasó?
0: Algo están llamando, debe ser pelea, sí. Problema en los bancos, debe ser.
2: Creo que sí hubo un codazo.
0: No, mire, problema en los bancos y tarjeta amarilla para Cataño. El arquero ex Cundinamarca que
6: se puso legal. Esas amarillas más pendejas.
0: Sí, machimbas, hombre.
6: De verdad, en este tipo de partidos, ya es cuando el entrenador es que tiene que
4: llamar la atención.
6: Parado, siéntese.
4: Pues para llamar la atención.
6: Siéntese, deje de molestar. Hay una voz suficiente que es la del entrenador. No. Siéntese.
2: Hombre, el partido es adentro.
6: Sí, exacto, siéntese.
0: Hay tiro libre a favor de Nacional. Lo vimos con
4: está
0: el
4: bueno, está bueno, está bueno.
0: Señores. Un golecito ya tuvo. Un gol anulado Nacional y un pelotazo en el palo.
6: Oiga,
0: ¿qué pasó?
6: Camilo Ramírez.
0: ¿Murió?
6: No, señor. Camilo. Hola, Camilo, ¿qué tal? ¿Cómo te encuentras?
7: Anonadado.
6: Como nalga en piscina.
7: Ano inundado.
2: ¿Por qué? ¿Por qué?
7: No, o sea, al minuto 37 del primer tiempo.
2: ¿Cuántos goles hemos cantado?
7: No, le estoy apretando hoy al verde, pero para el minuto 37 ya tendría que haber pasado... Algo que
6: estamos
7: marque.
6: De acuerdo.
4: Aquí fue.
0: ¡Ay, otro palo!
4: Palo.
0: Ese palo izquierdo está rezado.
2: No me hagan eso.
0: Silveira, que sigue mamando gallo porque está asustado. Pegó en el palo, le reventaron el poste izquierdo. Ya son dos palazos y un gol anulado a favor del Junior.
4: El arco del Junior está más chiquito.
0: Sí, que lo midan,
4: que lo midan.
2: Bueno, no me des más palo, por favor.
0: Nunca me has dejado.
2: No,
4: Diana,
2: más palo,
4: yo pensé que ya no era insaciable.
6: Diana, ¿cómo puedes explicar que ya podría ir esto 2-0? Pero pues si mi tío tuviera teta sería mi tía.
4: No, total.
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2: Palo, por favor.
6: Ay. Pero si no le ha impresionante. Sí, si no ha podido darle.
0: No, yo he dicho que nunca le he dado palo porque no ha querido. O sea, no.
6: Sigo
0: no es porque
6: consola,
0: no ha dado papaya.
4: Sí,
0: o sea, nunca se equivoca, entonces no le he podido dar palo. Es por Exacto. eso. A eso me refiero.
4: No, y vos sos también muy respetuoso y no te gusta.
6: No puedo creer que en 7 minutos, 2 palazos, gol anulado, ya se habría podido empatar
4: el partido. Sí.
6: No, impresionante. Pero ojo, yo les dije, si el Junior no activa algún tipo de juego, le va a salir muy caro. Ahorita porque los ha salvado un par de palazos, pero es que el Junior no está haciendo absolutamente nada.
2: Nada, lo que hizo Nacional allá.
6: Nada, Monolao no ha nombrado a 3 jugadores del Junior y si los nombra, duran 2 segundos con la pelota. Sigue atacando el verde, mono.
0: Insiste Nacional por la izquierda, aparece Casco, metió el centro, borde del área, peinaba la pelota. A ver si alcanzaba a llegar Morelos. Primero el rechazo del jugador Rivera. ¿A quién le queda esa pelota? Le está quedando a la gente Nacional. La bajaba Felipe Román, la paraba con las Génovas, el jugador de Nacional, pero el juez dice que... es válido, va Rengifo, le va a pegar Rengifo, pierna zurda, intentaba filtrar el pase, no termina el peligro, está quedando a Morelos,
2: déjelo.
0: Cubre la pelota, pierna derecha, lo marca Guerrero, lindo pase de Túnez, van a buscar el penal y van a meter
2: Ordeñado.
0: El centro, segundo palo, le pegó mal a esa pelota que dile el juez, que hay saque de meta a favor
2: Ordeñado,
0: de Túnez.
4: ¿Cómo se dice, Ordeñado? Aquí es gafiao Ordeñado,
0: túnel.
4: Se
6: lo cogió.
0: Túnel.
4: Lo ordeñaron.
6: Uy, qué palazo tan perro el del tiro libre, de verdad.
2: No.
6: Qué palazo tan perro. Es que ya esto es cuestión de si cuando la pelota no te quiere ayudar un poco, cuando la pelota está negada o cuando la pelota al revés está ayudando mucho a un equipo. Impresionante, porque Nacional ha manejado la pelota. Nacional ha tenido las jugadas. Nacional está obviamente con la localía. Lo único es que cuando no quiere entrar a Monolado es como...
4: Parece la final de la Champions, parce.
6: Es que esto es no te lo puedo explicar. Cuando no te quiere entrar a Monolado, ¿usted sabe de eso?
0: No, es
6: el que sabe no saber meterlas a Monolado. ¿Cómo puede explicar usted esto?
0: Es lo normal en mi vida.
6: Por eso,
0: no,
6: ahí va Junior.
0: Cuidado. La gente del Junior. Van a meter el centro, rebotaba esa pelota, la va a dejar salir chipi. Sí, hombre, picó mal esa pelota. Y ahí tiro de esquina para el Junior, por eso se van a demorar unas 4 horas para levantar ese córner, Luisca.
6: Bueno, 4 minutos para que se acabe la primera parte por ahora. Y lastimosamente para nuestros queridos amigos de aquí en Medellín, por ahora es Junior el que es bicampeón.
2: Falta todavía, Luis Cabal.
6: Sí, no, falta mucho. Digo, por ahora, qué bien que ha subido la línea Nacional, qué bien cómo está petando, pero no le ha querido entrar. Si usted acaba de llegar, hay que contarle que hubo gol anulado a Román por fuera de juego. E inmediatamente después, 2 palazos que salvaron al Junior, que ataca al Junior, de hecho.
0: Insiste la gente del Junior por intermedio de Sarmiento y va a meter el centro. Cuidado, fácil para que aparezca el portero Chipichipe Castillo rápido. En el área chica. Juega rápido, buen saque. A ver a quién le queda esa pelota. Tiraba la plancha y saque lateral a favor del verde de Antioquia, sector oriental del Atanasio. Rápidamente la pedía Mateo Zuribe. A ver qué hace la gente nacional. Aparecía, señoras y señores, el equipo del verde de Antioquia. Mire, por la derecha está esperando Felipe Román. Vamos a ver qué hace Nicolás. Ay, Nicolás Rodríguez, no me jodas.
4: El arquero. El arquero.
0: Se la regaló a Silveira.
2: Tal vez no se la entendió.
6: Sí, dele ahí la derecha de que no la entendió. Bueno, el Junior intentando esconder la pelota. Ya se va cumpliendo el minuto 43. ¿Qué pasó, Diana?
2: No, pues que no sé cuánto nos irán a dar de
4: adición. Está ansiosa, Diana.
2: No se ha perdido mucho
6: tiempo. No se ha perdido mucho, unos 3 minutos puede ser.
2: Yo diría que lo mínimo, sí.
6: Ahí como por la demora del arquero del Junior y el par de revisiones, de resto no ha pasado mucho. Y ha sido
2: un juego ágil.
6: Si miramos, debe estar 80-20 para Nacional en posición. Ay, Nacional.
0: Ahí se viene Nacional dejando para Felipe Román, hizo la bicicleta, deja hacia el medio, le puede pegar ahí. A ver, péguele. Y el cierre espectacular, la marca deslizante de los jugadores del Junior que dejan la vida. Y ahí saque de manos a favor de Nacional, sector oriental, Luisca.
6: Tendría que haber descontado ya Nacional, sí.
4: Sí, sí.
6: Pero
4: sí.
6: Lo sigue dominando el partido, sigue atacando Nacional y no se quiere ir al entretiempo con el marcador en cero. A ver.
4: La baja es que la sería bueno tan siquiera un gol para Nacional.
6: Uno, es que claro, tiene que hacer uno para que se vengan los demás. Uno. Uy, míralo.
0: Cuidado, cabezazo por arriba esa pelota y ahí saque de meta. Es que ya, recordemos para la gente que se acaba de conectar, que ya... Gol anulado, ¿no?
4: Sí.
0: Nacional.
2: 2 palos.
0: Sí, y 2 palazos, hombre. ¿Qué diríamos 3-0?
4: Sí, estaríamos ya igualados en la serie.
2: ¿Qué están repitiendo ahí?
6: No, una mano que no. La tenía pegada al cuerpo un jugador del Junior en un rebote.
0: Creo que es un puño. Uy, mire, el puño de Silveira.
2: Ay, sí.
0: Al Haidar.
6: No lo vi.
0: El arquero.
6: Sí. No lo vi.
2: No, ya juegue. ¿Más codazo?
0: Como codazo ahí, pero bueno. ¡Juegue, señor, que la lleva! ¡Balón arriba! ¡Lanzamiento frontal largo! ¡Es el Rock and Gol de Radioactiva desde Medallo, señoras y señores!
2: Yo creo que no van a adicionar. Minuto 44. Yo creo que no van a adicionar.
6: Puede que lo acabe en el 45, sí. Tal cual. ¡Uy, bien. Se viene Nacional! ¡Me gusta!
0: ¡Bien! ¡Se fue Haidar al ataque! ¡Ahí está! ¡Insiste Nacional! ¡Haidar adelantaba la pelota! ¡Le queda Nicolás Rodríguez! ¡Gira el cuerpo! ¡Dejando hacia la mitad! ¡Van a abrir por la izquierda! ¡Van a buscarlo! ¡Proyección de Tecillo! ¡Hombre! ¡Se desespera la gente Nacional! ¡Saque de meta para el Junior! Minuto 44, 0-0 el partido, 3-0 a favor del Junior en el global, señores.
6: Bueno, que escriban en @radioactivacolombia en YouTube, también estamos en TikTok y en radioactiva.com. ¿Cómo lo ven los hinchas verdolagas? ¿Cómo lo ven? Porque han tenido, la verdad, la mala suerte.
2: Sí.
6: Que faltó 1 centímetro más largo la cancha del Junior, porque de verdad lo han tenido todo. De hecho, el Junior no vino. Hoy el Junior está sometido completamente.
4: Sí.
6: Esperando cualquier error y un pelotazo, porque la cancha, además, si usted acaba de llegar y aunque ya es campo, pues está empapada, lo que hace que obviamente pues la pelota gire muchísimo más rápido. Mire, ataque Nacional, no, ya no. ¿Qué pasa, Cheche Saurio?
4: Igual el estadio está todo verde. Puedo apreciar que hay barras que vienen desde Bogotá, desde Ibagué, desde Montería, desde todo el país. Hay hinchas parchados viendo el partido. Entonces, me imagino que hay que aprovechar esa genkidama que están haciendo los hinchas del verde.
6: Ojo, que se viene el Junior, hay que atajarlo.
0: Se viene el Junior por intermedio de Barrios, que ahora está por la izquierda. Pasa filtrado, cuidado. Viene el cierre de Cecilio de pierna derecha, el capitán. Señoras y señores, 45 minutos de comer calzoncillo los hinchas. ¿Qué pasó?
2: 5 minutos de adición.
0: Dios. Claro, ¿se acuerda cuando le pegaron a Sarmiento en una esquina que mamó un gallo?
6: Se quedó esperando bastante y...
4: Aquí dice, se opcionó a ver, cortó vuelo.
0: Ah, como acá se dice, es mambo, en el interior es mamando mentira. Gallo. Pero me gustó esa,
4: es más culto.
0: Me gustó
4: se opcionó a ver, cortó vuelo.
0: Bueno, saque lateral, lo va a hacer Suárez y el primer tiempo va a terminar en cualquier momento. Es el Rock and Roll, señores.
6: Ahora, hay que decir una vaina y es que el Junior puede que hoy no haya hecho nada, pero es que lo hizo todo en la ida.
0: Sí, hombre.
6: Todo. Defendió perfecto en la ida, hizo los goles que tenía que hacer, sometió los errores que cometió Nacional, sobre todo. Y pues hoy está aguantando lo que le ponga el local.
4: Es como cuando
6: que hasta ahora lo ha hecho bien y ha tenido la suerte también, pues que uno en el fútbol también se necesita esa pizquita de suerte, Cheche, a veces como las de los palazos que hoy le han dado pues la mano al Junior de Barranquilla.
4: Es como cuando uno va a salir de uno pide trabajo, en el trabajo que le den el puente uno adelanta todo. Junior ya lo hizo, ya adelantó el camello.
6: Exacto, es como Ramírez que sabe que mañana ni Monolado ni yo vamos a estar disponibles para trabajar.
2: Le pueden decir a Sandrito también que yo no voy.
6: Exacto, no, pues que lo se sabe.
0: Plan cantado el jueves.
6: Ya lo hicimos hoy todo, pues obviamente mañana es imposible, o sea, no hay cosas que se tienen que avisar.
4: Sí, hay que,
2: dale rápido, dale,
4: hay que prepararnos
2: rápido.
4: Para
6: exacto. Bueno, ya se cumplen 2 minutos de adición, Valverde, a ver, Morelos.
0: Se viene Morelos, 2 a la marca caída, señoras y señores, pero insiste Nacional por intermedio de Nicolás Rodríguez, se iba ancha la pelota, y el juez dice que hay saque lateral a favor del Junior, desesperaba la jeta de Morelos.
2: Morelos haciendo pucheros.
0: Sí, pero es que él, así no haga pucheros, está haciendo pucheros.
4: Yo creo que él cuando nació le dolió una palma y la quedó con una tabla en la jeta.
6: Venga, hablando de jeta, si se quiere untar uno manteca de mazorca, yo es que me enloquecí, me huele a mazorca.
4: Yo te traigo, pero acá anden de todo, chunchurria, que es chinchullo.
6: Sí.
4: Venden también lo que es la mazorca.
6: No, yo necesito una mazorca del tamaño de lo que usted trae ahorita, Cheche.
2: Bueno, sí, quiero chuzo.
0: Cuando quiera.
2: ¿Ahorita vamos?
0: Sí, claro. Bueno.
6: Hijo de madre.
0: Pues el problema es que yo ¿allí? También.
4: Es que nosotros vamos para el barrio antiguo que mientras tanto.
6: Nosotros vamos a comer más forca mientras esto se dan chuzo.
0: Es que yo también.
2: Allí venden.
6: ¿Usted también qué?
0: Quiero chuzo.
6: ¿También quiere que lo chusen? Sí. No, este huevo no coge una ni de verdad. Parece hoy usted es el palo del área.
0: Soy como el Junior hoy.
6: De verdad, impresionante. No. 3 minutos de los 5 que ya dieron de adición.
2: Ay.
6: Lo pierde Nacional 3-0 en la general, pero ha tenido hoy muchas oportunidades. Hoy la verdad es que el verde ha hecho lo que no pudo hacer en la ida.
4: Ha jugado, hoy ha mostrado.
6: Ha tenido toda la intención.
0: Ay.
6: De hecho, ya hizo gol, se lo anularon. Ha tenido 2 palazos más y se cerró el grifo en Medellín. Se cerró el agua en Medellín, Monolao. Va a volver a llover, es cuando acabemos y nos tengamos que ir.
0: Bueno, quema tiempo. Zidane, Germain Peña. Ahí tiro. Eso es lo que
6: tiene
0: que poner. ¿Cómo le van a poner?
6: ¿Cómo le van a poner Zidane? Usted tiene que ser. O sea, usted, ¿qué tal que usted le, en vez de ponerle a Totoy?
2: No.
6: ¿Qué tal usted le hubiera puesto? Es que. Zinedine Del Piero, no, perro.
4: No, o sea, pero es que
2: Zinedine
4: es...
2: Del Piero y Guita.
6: No, ya viene marcado para pa que la embarre.
0: Sí, ya. O sea, bueno, hay tiro de esquina a favor de Nacional para que termine la primera parte. Seguimos sufriendo acá. Como todos los hinchas en el Atanasio. Le está quedando a Nicolás Rodríguez. Esto va a terminar en cualquier momento. La pelota la domina Campuzano. Pisa la pelota. Lo mandó por el pan y la leche al jugador del Junior.
2: Pásela.
0: Campuzano. Se fue por arriba esa pelota. Se lamenta el número 21 Campuzano y vuelve a hacer que la gente se siente de nuevo, Luisca.
6: Tenemos una cantidad de amigos, amigas, desempleados, conectados con la transmisión del Rock and Roll en YouTube, en TikTok.
2: Saludos.
6: Dejen esos comentarios para la segunda parte, si lo ven posible o no, la remontada de Atlético Nacional, que para el primer tiempo lo tuvo todo. ¿Qué tal que para el segundo tenga lo mismo y esta vez sí le entren?
2: Yo creo que sí, Luisca, si entramos así y más, lo metemos otra vez. Esta vez no va a haber palo.
6: Además ya está cerrando un poco el grifo, ya está escampando en la ciudad de Medellín, le va a beneficiar a Nacional y seguramente el descanso mucho más.
2: Velo,
6: Valverde.
0: Esta puede ser buena, van a meter el centro, atención, al punto del penal, el rechazo de Suárez. A ver a quién le queda la pelota, buscaba Rengifo en la media luna, el rechazo de pierna zurda. La gente sigue sufriendo, señoras y señores, quedan 45 minutos. Ahí está Muriel, que pesa como 400 kilos.
2: Párelo,
0: imposible que no le puedan sacar la pelota. A ver, Muriel, de afuera hacia adentro.
2: Párelo.
0: Le puede pegar de pierna zurda. No, le pegó. Oh, espectacular. Oh. Marca deslizante, señoras y señores, de Campuzano. Se salvó Nacional y están mamados. No aguantan mal el pulmón, el chofe, la bofena de Analguita. Cuando el juez dice que nos vamos a los 15 minutos, que nos recuerdan cómo sería la vida sin el fútbol colombiano. Y sin el Rock and Gold de Radioactiva, 0 para el Nacional, 0 para el Junior, señores.
4: Mira, yo veo a Muriel y me acuerdo de Valenciano, ¿se acuerda? Que salía el gordito.
6: Igualito.
4: Sí, parce, yo mismo.
6: Oiga, nada que reprocharle hoy a la defensa de Nacional. Lo que medio ha intentado el Junior ha sido bloqueado por todos los lados, sí. Izquierda por derecha. Hoy, de verdad, hasta el mismo Chipi Chipi, que fue también responsable en el partido de ida y demás, que tuvo alguna... Sí, obviamente, hoy han estado muy bien. Hoy Rengifo ha estado bien. Hoy sí ha encontrado cómo girar, cómo mirar hacia el arco rival. Hoy sí han encontrado los espacios. Creo que solamente es Morelos el que tiene que bajar un poco al tema del desespero, comunicar mejor con el equipo. Gracias. Porque lo han hecho todo. Es que ya si la pelota no quiere entrar, como decíamos hace un rato ya, ¿qué te puedo decir? Dos palazos y un gol anulado. Y Nacional, por ahora, que lo pierde 3-0 en la general, pero queda muy... Y sobre todo queda mucho partido, porque el Junior no está haciendo nada más que esperar.
2: Sí, señor.
6: El Junior está completamente metido
2: esperando
6: atrás.
2: Esperando el error.
6: Esperando, y no porque lo quiera hacer, es porque Nacional no le ha permitido más allá de uno o dos contragolpes que han, pues, intentado, pero de resto... Todo ha sido del verdolaga, Diana, así que quedan 45 minutos para que siga sufriendo.
2: Bueno, Lao, me gusta Sarmiento hoy, me gusta Campuzano hoy.
0: Sí, Campuzano.
2: Creo que le estamos metiendo lo que no hicimos allá
0: hoy,
2: y
0: sí.
2: Veo un segundo tiempo con mucha fe, señor.
0: Hoy sí, el tema de la suerte, el tema de los palazos, bueno.
6: Es que es lo que le digo, cuando la pelota no quiere dar ese centavito de ayuda.
2: Vamos.
6: Pero se viene en segunda parte con el Rock and Gold. Cheche, ¿va a decir algo?
4: No, que como decía el Gomito.
6: Que
4: también, pero le falta un poco más de definición.
6: Ya,
2: venga. Vamos con la mazorca.
0: 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Uy, si yo voy por mi chuzo,
2: Monolao,
0: yo no sé ustedes.
6: Venimos en 15, se van a dar chuzo Diana y Monolao.
2: Ya venimos.
6: Y Cheche, yo, Cheche, que quiere la tusa.
7: También
6: de la mazorca.
4: Voy a hacer más a Homerio, a ver si le mejora.
0: Cheche quiere la tusa y Luisca quiere el trozo.
6: Correcto. Ya venimos, es el Rock and Roll desde Medellín, gracias a la alcaldía que nos tiene aquí viviendo la final como debe ser. En un ambiente maravilloso, en el Atanasio Girardot, en una ciudad maravillosa como Medellín, que hoy quiere ser de fiesta verde. A ver si alcanza, porque por ahora el que está mordiendo más duro es el tiburón. Con más pasión y menos técnica, es el Rock and Roll de Radioactiva desde Medallo. Hola, Medallo. Hola, Medallo. Ya venimos.
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0: Señores, volvemos al Atanasio, donde se está jugando la gran final del fútbol chipcha. Y la pelota la domina Nacional. Vamos a ver si le alcanza. Juega rápido. Bien. Buena triangulación. Puede estar el primero, el rechazo con las patas. De milagro, otra vez el centro. Segundo palo. Alguien que la meta, Morelos. Señoras y señores, ahí saque de meta, pero entró con toda Nacional de Analguita.
1: ¿Pero qué pasó? ¿Que Morelos se quedó esperando?
0: No, se quedó pidiendo fuera de lugar. Perdón, tiro de esquina,
1: no,
0: hombre.
1: No, mi hijo, hay que hacerle. Así se da fuera, hay que meterlo.
0: Bueno, entró con una actitud brava Nacional, le cuento, Diana. Se escucha pólvora. Mejor dicho, los hinchas están haciendo, están cumpliendo la tarea.
1: Lo que pasa por un lado es que este es el segundo tiempo. ¿Eso no es?
0: A matar o morir.
1: Es matar o morir, como dice usted. Vamos a meterla toda en este segundo tiempo.
2: ¿Los mismos con las mismas? ¿Hubo cambios o no?
1: Una hinchada.
0: No, por el momento no hay cambios. Se viene la gente de Nacional. A ver, esta va a ser buena. Lo jalaban de la camiseta. El juez no come cuento. No comió cuento. Le pisaba la pelota. Pero yo veo a Cardona. Ese es Cardona, ¿no?
1: Es Cardona. ¿Hubo cambio entonces?
0: Ese es Cardona. Acá está adivinando, Luisca.
1: Sí. Ya le digo.
2: Por eso preguntaba, porque el 10 está en la cancha y sigue atacando Nacional. Uy, cuidado.
0: Así, mire. Se fue.
2: Se fue Rodríguez.
0: Se fue Nicolás Rodríguez y entró Cardona. Ay, ay, ay, cuidado. La pólvora impresionante metiendo el terror a los jugadores del Junior.
1: Ya es otro precio, ay, ay, ay.
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2: Se acercaba el Junior de Barranquilla, tremendo remate que se va desviado, pero creo que va a ser una fotocopia del primer tiempo. Nacional con todo lo que le pueda ofrecer hoy del fútbol, con todo lo que se pueda imaginar. La buena noticia, como yo les decía cerrando la primera parte, es que ya escampó. Obviamente la cancha sigue mojada, pero el que no siga cayendo agua va a permitir un poco más de tranquilidad para manejar la pelota, mono, porque
0: empieza a llegar la vianda, el puntal, el bitute. Señores,
2: la vianda.
0: La vianda, el puntal, el bitute. ¿Cómo le quiere decir? Gracias, Cheche. Creo que es salsita croché.
1: El snack.
2: Usted sigue narrando,
0: pero está bueno. Atraviésense.
1: Entró Cardona, ¿salió quién entonces?
0: Mire, le dice de todo. No, es que se fue Nicolás Rodríguez. Cardona, pero
1: ¿cuándo
0: entró fue a votarse?
2: Bueno, la narre.
0: A ver que la pelota.
3: Dale, roten todo
0: la
3: eso,
0: pelota
3: roten.
0: La domina, señoras y señores, la gente de Nacional.
1: ¿Qué
0: puede
1: rótelo.
0: Pegar de ahí? Tocaron por la derecha, pierna azul, zapatazo, pedían penal.
1: ¿Eso fue mano?
0: Eso fue mano.
3: ¡Fue mano!
0: Le pegó fue en el oído, por eso el jugador del Junior quedó idiota, Luis K.
2: ¿Está ocupado comiendo?
1: Se desvió.
2: Ponga que comente, Cheche.
0: Cheche.
3: Bueno, como si fuera un perro bravo, le dieron en la oreja para poder amansarlo.
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2: ¿Qué pasa, mono? ¿Quiere probar algo?
0: Úntemela.
1: Ya le paso, monito.
2: ¿Y usted no se fue a chuzar a Diana o una cosa así? No, se dejaron.
0: No se dejó.
3: Yo les iba a traer más orca, pero me tocaba ir muy lejos.
1: Voy a decir la verdad.
3: No me daba el tiempo.
0: No importaba, lo
1: voy
0: hemos
1: a decir
0: esperado.
1: La verdad. Lo que pasa es que.
2: Tranquilo, Cheche, ¿verdad? Sí. Que afán, no hay nada.
3: Bueno, entonces esperé, pues ese es un tente en pie. Este es un tente en pie y ahorita les traigo la más orca.
1: Voy a decir la verdad. Lo que pasa es que, Luisca, ¿sabe qué?
2: Cuando
1: hablaba mío que necesitaba tiempo.
2: ¿Sí?
1: Sí.
2: ¿Es de los que pide tiempo, don Oscar?
1: Que no fue capaz. No le dio.
2: No le dio.
1: Se le mojó la pólvora.
0: ¿Será?
3: No me le hagan bullying a Mononava, que en Medellín me da el favor. Me lo consiente.
0: ¿Cómo?
3: Para que traiga buena energía, para que Nacional pueda remontar este.
0: ¡Uy!
3: Sí.
4: Cochino degenerado.
2: Irme de esta ciudad, cochino degenerado, Oscar Corredor. Yo, estas atenciones, es que ni en mi casa, impresionante. Bueno, minuto 49, ya se movió la pelota para la segunda parte. Nacional que sigue perdiendo, pero si usted acaba de llegar. Hay que contarle que el primer tiempo fue todo del verde. Sí. Dos jugadas que dieron en el palo, un gol que terminó anulado y para la segunda parte, fotocopia, porque sigue atacando el verde, mono.
0: Sarmiento intentaba meter el centro, rebotaba en el jugador del Junior, Germain Peña, y hay tiro de esquina a favor de Nacional. Vamos a ver si le alcanza. Un golecito, toca ya, entró Cardona.
2: Ya, tiene que ser ya. Y de hecho entró Cardona, ¿sabe por qué? ¿Ah? Porque hay tanta jugada balón parado de Nacional que obviamente necesitan un tipo que también, aparte de Rengifo, pues que pueda aprovechar una de esas jugadas. ¿Cómo este tiro de esquina? A ver, mono, narre que va a comer.
0: Le va a pegar esa pelota a Cardona, hizo el amague, ahora sí, suena el silbato. Dale. Levantaba la pelota, no la tiene que acomodar primero el de Occidental. Atención, señoras y señores. A ver, Cardona, el rechazo, porque el centro iba al primer palo. A ver, Rengifo levantaba el buñuelo. No, ahorita Luisca, espérenme, porque se viene la gente del Junior. Se viene la gente del Junior.
1: ¡Mochalo!
0: Uy, qué buena jugada por la izquierda.
1: Mochalo.
0: Van a meter el centro, segundo palo. No, Chipi siguió derecho. Cuidado, Junior, bien Chipi, señoras y señores.
1: No puede ser.
0: Se salvó Nacional, Diana Alguita.
1: Métase la papita a la boca, mano lado, mientras le cuento que bueno, Chipi, bien, ahí lo vi bien. Uno a uno, se enfrentaron. Monolado y Luisca con la boca llena, muy bien. Pero seguimos,
2: que yo sostengan, creo que esto... Que sostengan los de Medellín.
3: Rótelo, yo ya creo... que no están rotando los otros, roten este.
1: Yo creería que es un Nacional que tiene la continuidad del mismo ritmo del primer tiempo.
2: Sí.
1: Que tiene muchas ganas de meterla, y no solamente uno ni dos, sino que hay que meter más de tres.
2: Y que está aprovechando, obviamente, que entró Cardona, es una cara nueva, o más bien, aire nuevo, cuando va a haber tres cambios, sin pensar en más, Monolado. Tres cambios en el Junior, va Nacional.
0: Le pegó con una chancleta a Sarmiento, hombre. Le pegó mal al buñuelo. 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
1: Yo creo que la orden fue dele. Como vaya, pero dele.
0: Al
1: arco.
0: Dele.
1: Tiene dibujado el arco en su cabeza, dele. Desde donde esté.
2: Dele. Mire, qué contragolpe en la jugada anterior del Junior. Increíblemente héroe, Chipi, ¿eh?
3: Chipi, hoy sí, parce, la ha dado toda.
2: Hoy la ha dado toda, hoy ha estado bien.
3: De ser de la Selección Colombia.
2: Además que...
1: déjeme decirle algo.
2: ¿Qué?
1: Higuita le pegó una rastregada.
2: ¿Sí? ¿Qué dijo?
1: Claro, Higuita hace parte de los
3: arqueros, entrenadores.
1: Entrenadores de arqueros,
2: ¿sí?
1: De Nacional.
2: Uh-huh.
1: Y en un video salió diciendo, Chipi, la tenés que dar. Sos de Nacional, aquí hay jerarquía.
0: Tú también la tenés que dar, Diana.
2: ¿Cómo?
0: Claro.
2: La papa.
3: Claro, ¿a quién?
2: Papa.
3: No sabemos, pero también lo tiene cierto.
1: La damos.
2: La papa que está repartiendo. Cheche, muchas gracias. Muy ricas las papas.
3: Con el gusto, Reyes. Ahorita traigo la mazorca para que
0: por
3: quite
0: favor.
3: El antojo.
2: Gracias.
0: Bueno, a ver, ¿a quién le queda el buñuelo? Busca la gente de Nacional. Primero el rechazo de pierna zurda de Juan David Ríos. Rebotaba para que salga desde el fondo el Junior de Barranquilla por intermedio de Peña.
1: Mucho humo,
0: a medias
1: humo.
0: El rechazo, cuidado. Insiste Nacional. Buena. Cambio peligroso.
2: Buena.
0: A ver, Sarmiento en la...
2: No, pero porque el afán de pegarle a lo que sea.
0: Centro de casco, segundo palo, pero sí va largo. A ver si llega Mateo Zuribe. Ahí está Mateo. No dejó salir el buñuelo. Mano a mano con Suárez. Metió el centro y el rechazo con la cabeza. Muy bien. El Junior por arriba. Casco. Ay, le salió un tirititito. Se fue abriendo del palo de la mano derecha del portero Silveira y ahí salida a favor del Junior y hay cambios en la visita, señores, se va Barrio.
2: Mientras vamos a revisar los cambios del Junior, oiga, lo de Casco, tremendo en derecha, tremendo en izquierda, con las dos patas. Sí. Oiga, pero lo que sí es verdad es que el que entró perdido fue Cardona. No, ha regalado un par de veces la pelota.
0: Va a dar puños.
2: Le acaban de perdonar una tarjeta con ese puño que dio.
1: Sí.
2: Ahora sí, se vienen Herrera, también se viene Paiva y ¿quién es el 22, mono?
3: Ruiz.
0: Rivas, el que suena también para Millos.
2: Y se viene, oiga, sí, son Rivas y Guerrero los que supuestamente suenan jugadores del Junior para que se vayan a Millonarios. Bueno, hay tres cambios entonces para el Junior que se quiere sacudir. Es que no han tenido, bueno, aparte de la llegada recién que salvó Chipi.
3: Han estado cohibidos.
2: Pero exacto, están esperando demasiado y le han entregado absolutamente toda la responsabilidad a Nacional, que está bien, pero hasta cierto punto, porque han tenido mucha más suerte de la necesaria. A ver, va Nacional, mono.
0: Lo importante es que la fiesta está buena. Mira, hablamos con los oyentes y decían, yo no sé, yo soy hincha de Nacional, pero así no pasemos a levantar la copa.
1: Pero sí. Yo le digo
0: la fiesta
1: algo.
0: Ha estado muy emocionante, está muy bonito de Medellín,
1: sí,
0: ¿para qué?
1: Ha sido un partido muy bonito y creo que de parte del hincha vamos a estar satisfechos. Si no ganamos,
0: ¿sí?
1: Creo que igual estamos satisfechos del partido que se está jugando.
0: Si
1: hoy.
0: Ganamos, ganaremos, si perdemos, perderemos, pero estamos orgullosos del equipo que tenemos.
3: Pero acaban de mandar un mensaje de la alcaldía, muchachos, que no tengo que ir por la mazorca, no la van a mandar.
0: ¡Ah! ¡Aplausos para la alcaldía!
3: Que golea y vuelvis, que nosotros no pedimos nada.
2: Ahí me llegan a traer una mazorca de esta transmisión.
3: Nosotros no pedimos nada.
2: Me regalo a esta ciudad. Me entrego más de lo que ya es debido. Oh, mira, va el Junior.
0: Señores, se viene el Junior. Rebotaba esa pelota bien. Chipi Castillo, juegue rápido. Rápido, Chipi. Pelotazo largo. Ay, chipi, de Hortensio. Chipi.
1: Se fue
0: de Hortensio. Chipi.
2: Venga, yo le hago una pregunta a Diana que de hecho están haciendo en el chat. Se la digo a Diana porque Diana es hincha de Nacional.
1: ¿Qué?
2: ¿Fracaso de temporada si hoy Nacional no despierta?
1: Yo creería que sí, ¿no? Porque teníamos que ganar.
3: No, teníamos que ganar. Sí, igual llegó bueno, hasta la final.
1: Esperemos a ver.
3: Y Junior no fue un hueso fácil de roer.
0: Vamos a ver, toca ya, toca ya. La pelota la domina Atlético Nacional.
2: Uy, cuidado, señoras que se viene y señores.
0: Ahí está saliendo Tecillo, atraviesa la mitad de la cancha.
2: Cuidado.
0: Por afuera con Sarmiento. Uy, buena jugada. Ahí está Sarmiento por la izquierda. Puede estar el primero para Nacional Centro. Punto de golazo. ¡Gol! ¡Cardona! Atlético Nacional, señoras y señores, qué jugada por la izquierda, una triangulación espectacular. Apareció Cardona y grita: ¡sáquelo! ¡Sáquelo que está pinchado ese morro!
1: ¡Qué lindo!
0: Uno para Nacional en el Atanasio, uno para Cardona, cero para el Junior, y así lo vio Luis Canavis en el Rock and Roll de Radioactiva, señores.
2: Si algo dijimos desde el principio es que el que entró enchufado, el que entró bien al partido, el que entró a aprovechar cada jugada fue Edwin Cardona. Por favor, la jugada de Nacional, la rapidez por el costado izquierdo, pero sobre todo la definición de Cardona, que sin pararla, solamente con la zurda la empuja y descuenta por fin para Atlético Nacional. Minuto 57 y Nacional está más vivo que siempre. Agárrate, agárrate que se vino el rey de copas, Diana.
1: Agarra ese balón, Cardona se va para la mitad de la cancha y le hace a la hinchada así porque vamos a meter otros señores. Esto se va a ganar hoy.
2: Y se viene el verde, cuidado.
0: Otra vez se viene Nacional, ahí está Cardona. Le pegaban por detrás y pues, repita el tiro libre. Se vino con todo el verde de Antioquia. Ojo a la jugada, el software no mete goles ni decide campeones. 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
1: Eso.
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2: Y es que queda todavía una eternidad de partido, Cheche.
3: No,
2: y minuto 57, maestro, y descontó Nacional.
3: Pero la cosa es que, bueno, caímos como en el disimule de que Cardona no había entrado enchufado, conectado. Él está disimulando como para eso, para que no marcara.
2: No, si algo dijimos que entró firme.
3: Sí, exacto, sí, pero tiene la firmeza y creo que él va a ser definitivo para que Nacional pueda remontar hoy.
1: ¿Quién entonces, va a cobrar eso? Toda.
0: Entró clarito, seguramente va a ser Cardona. ¡Alcánceme una papa, Luisca!
2: Tarjeta amarilla para Ríos y va a haber otra vez un tiro libre muy peligroso para Nacional porque ahora sí está Cardona. Y si algo sabe hacer Cardona es aprovechar estas jugadas a balón parado.
3: Parce, escuché un argentino.
1: Ese par son lindos. Reinivo Cardona.
3: Escuché decir a un argentino que este man, en Argentina lo aman, que es un teso. O sea,
1: ¿Cardona?
2: Claro.
3: Mejor
2: claro,
3: lo
1: aman. Aquí también.
2: A ver.
0: Va a pegar la gente de Nacional, que ya lo gana 1-0. Centro, cuidado, penal, balón arriba. Se equivocó el arquero. Nadie la metió en el área, chica. Impresionante.
1: Ay, no, no me hagas eso.
0: No cierren contra las cuerdas. Si Nacional acelera, se voltea esta arepa paisa, Diana.
1: ¡Vamos, Diana!
2: Queda mucho partido, 60 minutos apenas y Nacional que quiere todo. Y es que entró Cardona y lo dijimos siempre. Mira cómo distribuye, mono, ataca el verde.
0: Ahí entró, ¡ay, hombre! Se fue de Ortega, pero ¿para qué metían a Cardona?
2: No, si algo hemos dicho es que podían haberlo aguantado.
1: Sí, sí.
2: Un ratico más. Mire, minuto 60, yo quiero ir a arroba Radioactiva Colombia a ver qué está diciendo la gente porque es impresionante lo que nos va a tocar vivir en esta media hora y minutos mientras hay un golpe muy fuerte contra Morelos, ¿no?
0: Mientras busca ahí Luis Canavi, vive la fe tricolor mundialista ganando experiencias dobles para ver a la CLO más de 16.000 premios. 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
2: Grande Monolado, por aquí le dicen buena narración, le dice el perro coyote. Vea. Se mezcló el perro y coyote.
1: Ay, ay, ay.
2: Saludos también para Babe on the Ground que dice chicharrones con pimienta para Cardona. Monolado dice por aquí. Un abrazo para ustedes de Tunja. Vea, lo oyen desde su tierra.
1: Ay, vea.
2: Se llama Oscar.
0: Eso, saludos, Osquita, tocayo.
2: Tocayo. Y ojo, porque se viene Nacional. Uy, Nacional se viene una tromba, se despertó esta
3: Cardona
2: vuelta.
3: Prendió el partido de una manera.
2: Y está temblando el piso, ya el estadio de verdad.
1: Pero está
2: no cabe uno solo y es que creo que van a revisar que hay posible penal.
1: Ay, no me diga eso, Luisca.
0: Por eso.
3: ¡Ay, sí!
2: ¿Hay posible penal?
3: ¡Ay, Dios!
0: Vamos a ver, vamos a ver.
1: Señores.
2: Acaban de llamar al árbitro.
1: Ay, ay, ay.
2: A que revise porque puede haber penal para Nacional.
1: ¡Se va a caer!
0: ¡No hubiéramos dicho, fuera otro equipo, esto estaba muerto.
1: Se va a caer
0: Nacional y tiene un aura diferente. ¿Será penal?
3: Sí.
0: Pregunto yo.
3: Sí.
0: Yo me lo pregunto.
3: Sí.
0: Soy yo que hago preguntas idiotas y nadie me responde.
3: Sí.
0: ¿Qué?
3: Sí, sí. Sí, pero ¿saben qué? Que se caiga el estadio, ¿qué le hace? Igual lo van a volver a hacer.
2: Es que no lo hago un idiota, sí.
0: Hacen un favor. Si lo tumban,
3: que lo tumban mejor.
2: A ver.
0: A ver, a ver, contra. Ah, sí, ah, venga, a ver, a llega ver, Morelos, uy, rodillazo, sí, claro, eso es penal. He visto, penal. He visto,
1: sale con la rodilla
0: al riñón.
3: ¿Sabes cómo se llama esa llamada? Jean-Claude Van Damme.
2: Amigos.
0: Vamos a ver, esperemos, a ver, esperemos.
1: Ay, ay, ay.
2: ¡Penalti!
3: ¡Penal para penalti. Nacional!
2: Esa Jean-Claude Van Damme le va a dar penalti al verde.
0: Uy, qué rodilla.
2: ¡Ay, ay, ay! Cuidado, Diana, me daña lentado.
0: Suenan las bombas explosivas.
1: ¡Auxilio!
0: ¡Auxilio! ¡Se va a caer el Atanasio!
1: ¡A mí me va a dar algo!
0: ¡Se va a caer el Atanasio!
1: Usted ya está aliviado porque voy a tirar agua para todos lados.
2: ¡Apaguen las luces! ¡Apaguen las luces!
1: ¡Señores!
2: Increíble lo que estamos viviendo en Medellín.
0: ¡Ay, penal! ¡Increíble!
2: ¡Apaguen las luces! ¡Penal! ¡Penal!
1: ¡Se va a caer el estadio!
2: ¡Penal! Para Atlético Nacional por falta sobre Morelos.
1: Bueno, ¿quién lo va a cobrar?
3: Yo creo que Morelos no lo
2: el
3: puede cobrar.
2: El arquero del Junior salió de rodilla arriba.
3: Si Morelos lo cobra, es un riesgo.
2: Se lo llevó puesto a Morelos y hay penal.
3: Ay, no.
2: Minuto 62 y Dios. Medellín se quiere romper en la mitad.
1: Dios mío.
3: Yo digo que Morelos no.
2: No, lo va a cobrar Cardona.
1: Grabamos esto, por favor.
2: Lo va a cobrar Cardona.
0: Rodillazo en el riñón, lo hizo orinar. Le sacó gotas de orines con ese rodillazo en el riñón.
3: Le sacó un cálculo, le sacó un cálculo.
0: Le sacó un cálculo, señores. Y hay penal a favor de Atlético Nacional. Increíble lo que se vive en la capital antioqueña. Obviamente tenía que estar el Rock and Gol de Radioactiva. Y puede estar el segundo para el verde de Antioquia. Y quedaría a pelo mariquita tierra de emparejar esto, señor.
2: Que nos esperen por allá el viernes o sábado en Bogotá. Si esto se pone de la manera que va. Porque impresionante. Impresionante lo que se está viviendo en Medellín.
1: Bueno,
2: teníamos que venir.
3: Que no me esperen en la casa.
2: Teníamos que venir. Gracias a la alcaldía de Medellín por traernos a semejante noche. Además, escampó.
1: Sí.
2: Además,
1: sí,
2: se
1: sí,
2: puso
1: señor.
2: Esto sí. todo para el verde.
1: Veamos.
2: Y yo se los dije, si el Junior no sale de ahí, se lo van a hundir.
3: Base.
2: Y en cinco minutos ya
1: meter,
2: Nacional va por el
1: meter,
2: segundo. A ver si lo cobra Cardona, que ya está parado al frente de la pelota, mono. A ver, ¿quién le va a pegar a esa pelota?
1: Ay, Dios mío.
0: Señoras y señores. ¡Hay penal a favor de Nacional y queda media hora!
3: Y si yo no soy hincha de Nacional y estoy así, ¿cómo estarán los hinchas?
0: ¡Me está sudando el Hortensio! ¡Me tragué los calzoncillos! ¡Me devuelvo en tanga para Bogotá!
2: ¡Va Cardona!
0: ¡Me va a pegar Cardona! ¡Va a sonar el silbato! ¡Puede
1: por
0: estar
1: favor.
0: En segundo, señoras y señores!
1: ¿Qué hago?
0: ¡Tiene que reventarle el orto!
3: ¡Eso es!
0: ¡Al arquero del Junior! ¡Al arquero de Silva!
1: ¡Ojo pues!
0: Rica.
1: ¡Ojo pues!
0: ¡Se va a caer!
2: ¡Va Morelos! ¡Va Morelos!
0: ¡Va Morelos! ¡Va a pegar Morelos! A ver, Morelos. Le va a pegar Morelos, señoras y señores. A ver, Morelos. Morelos, Morelos.
1: A la una.
0: 3-2-1, Morelos. Se lo comió Morelos.
3: No,
0: Morelos.
3: Yo le dije que Morelos no lo podía cobrar, se lo dije.
2: Pero te lo dije desde el principio de hacerlo a Cardona.
3: Y yo le dije, Morelos no lo puede cobrar. Porque
1: mire,
3: lo pagó.
1: Morelos es un jugador que está ansioso desde que empezó,
2: desde que
1: desde
2: entró,
1: que empezó el partido.
2: Lo dijimos, Diana.
1: Sí,
6: desde que nació.
1: Desde que empezó. Creo que... ese penal no era para Morelos.
3: No, lo dijimos
1: no
3: desde
1: era.
3: El principio. Todo el mundo sabía eso.
2: Usted mete a un tipo como Cardona, que no solamente entró a hacer el primer gol, sino que entró a liderar al equipo. Es el capitán en la cancha. ¿Quién lo tiene que cobrar? Pues Cardona.
1: Ay.
3: Ahí sí fue una embarrada del técnico.
2: Uy, no, qué mal lo pegó este huevo.
1: No, o es quien lo pida también. Si Morelos lo pidió, pues bueno,
0: pero
1: ya está
0: a mí no
1: Cardona
0: me pueden
1: si
0: decir
1: se
0: que
1: le
0: es,
1: da o no.
0: A mí no me pueden decir, el penal no es para Morelos. Un man que se gana una millonada, que es delantero. Aquí
3: no
0: Maraco.
3: No. Psicológicamente no está preparado para cobrar ese penalti.
2: Está aburrido, Monolao.
0: Claro.
2: Usted quiere remate, ¿no?
0: ¡Alcánzame otra papa!
3: Es que nosotros queríamos ver cómo se caía el estadio para que hicieran más rápido el nuevo.
2: No. Qué cosa tan brava, pero bueno, igual sigue quedando una eternidad de partido. No. Y yo insisto, el Junior no ha llegado a Medellín.
1: Y adivine qué. Trague, porque llegó su mazorca, señor.
0: ¿Trague? ¿Qué es eso?
2: Uy, no les puedo creer.
0: ¿Trague?
2: Esto es atención, esto es trato de novio.
0: No.
2: Uy, no, pero ¿qué es esto? Esto es de verdad.
1: Están...
2: Camilo, por favor, me acaban de traer una mazorca en vivo a la transmisión. ¿Aquí qué se hace con esto?
6: Una mazorca.
0: Y la tribuna estalla.
1: Muerde.
0: Espérame un segundo, porque la tribuna estalla de felicidad, porque para ganar este partido estamos todos en la cancha. Haga el pase seguro y... Trasládese a Colpensiones antes del 16 de julio con Colpensiones.
6: Vamos, Colpensiones.
2: Uy, nos llamó tan perro, me perdieron, amigos.
6: No, le acabo de ver el mazorcón
2: en la mano.
6: Sí.
2: No. Camilo. Camilo.
3: Yo con lo que digo es porque así es, muchachos.
1: Esto es Medellín.
2: Enfóqueme la manteca en los labios.
1: Esto es Medellín.
2: Esto es Medellín, esto es... No.
1: Es mantequillita.
2: Narre algo, mono.
3: Y sabe rico.
0: A ver, que la pelota la domina la gente del Junior de Barranquilla, dejando hacia atrás. Increíble el partido que ha tenido Nacional. Dos pelotas en los palos, un gol anulado, penal desperdiciado por culpa de Morelos, golazo de Cardona.
3: 4-0.
0: Hoy ha pasado de todo y en esta final, les cuento. Bueno, pero todavía hay tiempo, minuto 65. Vamos a ver, mientras sigue chasqueando Luis Canavis la mazorca. Se fue, oiga, se fue Rengifo, entró Marlos. Yo sé que ustedes ya no le están parando bolas a eso.
1: Uy, ¿sacaron a Rengifo?
0: Sí, entró Marlos.
1: Bueno.
0: Ay, ay, ay.
1: Por favor, un primerísimo plano para los labios de Luisca en este momento.
3: Luisca, suelte el micrófono y coma tranqui que yo lo curo.
1: ¿Le tengo el micrófono?
0: No, está encarnizado, déjelo. Déjelo, que la pelota la controla Cardona. No salió el balón, dejando hacia atrás. Ahora, ¿quién le queda esa pelota? Se viene la gente Nacional, lindo pase de casco. Último cuarto de cancha, ataca Nacional. A ver, Morelos entró al área, le va a pegar de pierna zurda y rebotaba esa pelota en el defensa del Junior. Y el juez dice que hay ataque a favor de Atlético Nacional después del rechazo de Jermaine Peña. Señoras y señores, dale, Cheche, dale, bueno. Cheche.
2: Yo, que conste, la cámara lo vio, sí, ofrecí mazorca a todo el equipo, nadie quiere.
3: No, es que esa mazorca es para ti, Luisca.
2: Oiga, mientras disfruto de esta maravillosa mazorca,
1: vamos a ver.
2: Me tiene muy preocupado la actitud de Morelos, que no. Balón que le llega, balón que intenta rematar desde donde sea, sin mirar la marca, sin mirar hacia ningún lado. Obviamente ahora el desespero es mayor porque se acaba de tragar un penal. Pero eso no beneficia en nada al equipo. Tiene que seguir ajustando ahí con los que tienen
3: más estrés, parce, más estrés.
1: ¿Crees que el cambio debió haber sido, en vez de Rengifo,
3: sí,
1: Morelos?
3: Sí.
1: ¿Mejor?
0: No, no, no.
2: Sí, sí.
0: ¿No?
2: Yo estoy con Ramírez, todo lo que diga
0: yo
2: Ramírez.
0: Sí. No, yo digo que no. Por allá dicen que sí.
3: Sí.
1: Ramírez, por allá.
0: Sí, sí, sí.
3: Sí, sí. No, no, es que a lo bien, mire que las oportunidades que ha tenido Nacional han sido por exceso de ansiedad.
6: Está enloquecida.
0: Dicen, ay, Luis Canavis tiene el labio brillante, dicen los oyentes. Le escurren gotas de manteca en el bigote.
2: Así es que se come una mazorca y juego.
3: Pero esa mazorca es paisa, es diferente a la que tienen allá en Cundinamarca.
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3: Sí, papá, así es, parcero, la alcaldía de Medellín, el INDER y claro, todos unidos, disfrutando de la fiesta del fútbol. Hoy esperamos que Nacional pues remonte y que controlen esas ansiedades, ¿sí o no? A lo bien.
2: Monolao, última todos oportunidad.
0: Todos están tragando, entonces.
2: Monolao, última oportunidad.
0: Dejar el micrófono
3: no,
0: para
3: no, pues yo no estoy cambios. Tragando, sino que esa es la vaina que yo veo, no sé nada de fútbol, entonces paila.
0: Veo mucho movimiento de mandíbula, entonces me da miedo porque cuando volteo a mirar no puedo soltar
3: el
0: micrófono.
3: Me acordé de mandíbula el de sábado feliz.
0: Claro,
2: última oportunidad, weón. ¿Quiere o no quiere mazorca?
0: No, no, no.
2: Perfecto.
1: ¿Quiere papitas?
3: Monolao, no. ¿Qué quiere? ¿Qué le pido? ¿Un perrito?
0: No, yo estoy metido acá.
3: Un además, chuzo, además, le pido chuzo. ¿Usted quiere chuzo?
0: Además entro acá en chimbo.
3: ¿Le pido chuzo?
0: No, no, no. Ah, sí, sí, sí.
3: Hágale, un chusito. Chuzito ahí para Monolaini.
0: Chuzo, chuzo, chuzo, señores.
3: Chuzo.
0: Nacional 1, Junior 0. Desperdició penal Morelos.
1: No me
0: y
1: creo.
0: Ha tenido varias claras, pelotazo largo. Perdimos a Luis Canavis que se está mandando hasta la tusa. Ahí está saliendo, jugando por la izquierda, se viene Tecillo, pierna zurda, atraviesa la mitad de la cancha, la gente de Atlético Nacional, arquece Milton Casco, pasen corto hacia adelante, va a cambiar de ritmo Morelos, pero no puede con
1: se
0: su propio peso, giró. Se tragó un penal, le pegó muy mal a esa pelota y esto hubiera estado muy sabroso.
1: Yo creo que Morelos quedó aburrido.
0: ¿No todos?
1: Muy aburrido, bueno, obviamente, pero le veo jugando suave, uy, le bajó al ritmo.
0: Quieto,
1: y...
0: quieto.
1: Uy. Bueno.
2: Se vienen dos cambios en Nacional. Bien. Ese es mi aporte.
0: Ahí saque lateral a Ford del Junior con Hyundai Electronics. 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
1: No pasa nada.
0: Saque lateral muy cerca del profe Diego Arias.
7: ¿Qué pasó?
1: Luis Castaño. Pues
0: madre, pero es un trajeron un castor a comentar el día de hoy.
1: Así de bueno.
0: El castor. Ahora, de ahora en adelante, el castor. El castor guerrero.
1: El castor de la narración.
6: Che no quiere, pero porque me habla mazorca a mí solo, ¿verdad?
0: Hombre, es que usted pidió mazorca, yo pedí chuzo.
1: Ya viene.
0: No, Diana también hace rato, pero nadie la ha querido dar.
1: No, no me dan chuzo.
6: Como desde el primer partido de Dianita.
0: Desde el primer partido está pidiendo chuzo.
2: Oiga, ¿quién va a entrar en Nacional? Hay dos cambios en la línea del 17 y el 80.
0: El 80.
1: Ay, mínimo Chicho.
0: Vamos a ver si Chicho Arango es el 17. Ya mataron a morir.
1: No,
0: y el 80
1: no.
0: Es Zapata. Bueno, la pelota la domina, señoras y señores. Ahí se viene Morelos. A media nalga. Controla Tecillo. Deja hacia la mitad Edwin Cardona. ¿Por qué no le pegó Cardona? Ay, ay, ay. Todavía no entendemos. Van a meter el centro. Punto del penal. Intentaba hacer un firulete, pero llega fácil.
1: Que si de cerdo, de res quiere el chuzo.
0: ¿Hay mixto? Cualquiera, de cualquiera, gracias. Cualquiera,
1: yo también,
0: cualquiera, gracias. Yo gracias.
2: Usted patea con cualquiera, ¿no?
0: Sí, yo de res y de cerdo.
1: Chuzo.
0: No tengo cerdo, problema.
1: Cerdo.
0: Bueno, señoras y señores, es el Rock and Roll de Radio Activa.
2: Yo de cerdo.
0: Es de Medellín. Ay, ay, ay. 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
6: Tranquilo.
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2: No sé cuánto me llevaba soñando esta mazorca.
1: Bueno, pues ahí está.
2: Y salió mejor que lo que la soñé, Diana. Dios la proteja, la lleve por el camino del bien. Perdón por no leer a nadie en el chat.
1: Ya voy a leer.
2: Ya casi acabó.
0: Señoras y señores, 1-0 lo gana Nación. No, hombre, cómo Morelos, cómo se va a tragar ese penal.
1: No, qué rabia.
2: No solo el penal.
1: Bueno,
2: acuérdese de los dos palos de Nacional, el gol que le dio una Román, increíble. Hoy el Junior la ha sacado muy barata, la verdad.
1: Bueno, ahí entra entonces el Chicho Arango, se va a Román. Ay, no, ese cambio no me gusta.
0: No, ya, a matar o morir. No. Ya.
2: Toda ahí, la mazorca.
0: No, o sea, ya de nada le sirve tener 6-4 defensas ahí.
1: Zapata
0: ya.
1: Por Mateus.
0: A ver que la pelota la domina la gente. ¡Ay, se equivocó! Cuidado, va a pitar la falta. ¡Juegue, señor, que la lleva! Busca a la gente de Nacional por la derecha. A ver si le alcanza al verde de Antioquia, porque todavía hay tiempo. ¡Ay, entregaba mal esa pelota! Señoras y señores, Marlos. Salida para Nacional. Ahora sí pitó la falta. Hay tiro libre, señores.
2: Es
0: el
2: Rock
0: and Roll Radioactiva. Diana Alguita ya llegó, Cheche otra vez. Pero lo veo sin mi chuzo.
1: Ya viene su chuzo mixto, como le gusta.
3: Ya viene su chuzo. Payana también le pedí chuzo.
1: ¿Ah, sí?
3: Chuzo.
1: El de cerdo, señor.
3: Ah, ahí tiene
1: cerdo.
3: Ya viene. No me llame cerdo.
0: Bueno,
2: última vez.
0: Ya le recibo después de contarles que
2: se lo acabo, maestro.
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1: Ay, no.
2: Uy, qué delicia de mazorca, ¿verdad? Medellín, tierra bendita.
1: Vuelve.
2: Insisto, perdón, me limpio mi brillo natural para la protección de las luces del estudio.
1: Claro,
2: que
1: claro.
2: Lo estoy haciendo. Maravillosa la invitación de la alcaldía de Medellín, a todo el equipo de Caracol Radio, obviamente Medellín, a Caracol Radio en general, a todo el equipo de la producción maravillosa que hace posible que estemos acá.
1: Sí, señor.
2: A Diana Higuita, a Cheche, que me cumplió el sueño de comer mazorca en vivo.
0: Mazorca en Medellín.
2: Siempre soñé con comer mazorca en vivo en una transmisión desde Medellín. Y aquí andamos. Recuerden, si ustedes creen que el Atanasio y el ambiente alrededor del Atanasio es lo que los paisas merecen con berraquera y demás, no tienen ni idea de la maravilla de lo que viene. Porque es que, ojo, Diana, vamos a tener 15.000 personas más aquí que van a caber.
1: Que suma
2: 60.000. Techo en el estadio,
1: sí.
2: Exacto. Techo en el estadio. Vamos a tener pasto nuevo, sonido nuevo, luces nuevas. Una inversión impresionante para el deporte y obviamente para el fútbol que tiene la ciudad de Medellín. Así que gracias por contar con el Rock and Roll. Y si ustedes quieren, aquí nos venimos a vivir.
0: Sí, claro. Les tengo una pregunta, Diana.
1: A ver.
0: ¿Cuál es el jugador que nos ha dado la emoción en el partido de hoy?
2: Cheche.
1: Pues se lo damos a Cardona, que fue el que metió el gol.
0: Sí.
1: No.
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2: Oiga, uy, no.
1: Se escucha de fondo.
2: Ya me le puedo quedar casi quiere hasta las 3 de la mañana hablando.
1: Se escucha de fondo la tribuna. Vamos, vamos, mi verde, que esta noche hay que ganar. Y es que, bueno, después del bajón del penalti, la verdad.
2: Claro. Ay, mamá. Claro, porque el tiempo sigue pasando. Ya son claro. 15 minutos que separan el final del partido. Y sobre todo 15 minutos que han puesto en evidencia una cosa. Y es que si el Junior no ha atacado bien, sí está defendiendo tremendamente bien. Semejantes remates que han cabeceado fuera, cómo han puesto patas, espalda, nalgas, todo para evitar. Hay tiro de esquina, mono.
0: Hay tiro de esquina, le va a pegar Sarmiento, sector occidental del Nemesio. A ver, pecueca derecha, pasado el centro, el cabezazo. Y el juez dice, de la Atanasio,
2: pero sí, mono, no, por favor. Ya. No, pero también. Ya
1: me olvidé. Concentrado, concentrado.
0: Ay, ay, ay. Bueno, lo importante es que recupera la pelota. No, ya, sí, ya, ya me chiflé. No sé. Recupera la pelota el trabajador en su propio campo. Se desmarca de las dudas, abre por la banda. Usa la cabeza buscando la oportunidad de traslado a Colpensiones. ¡Qué jugada para asegurar el mañana!
2: Dizque Luis Castor. Me acaban de bautizar. Gracias. Usted no ha sido ponerme apodos pendejos, ¿no, don Oscar?
0: ¿Viste cómo rumeaba?
1: Claro.
0: Era Luis Castor.
1: Y miraba feo y todo. Él dice que ofreció, pero ¿quién le dice que sí?
0: No. Oiga, espectacular.
1: Y lo ¿cómo? Que acaba de llegar, monolado.
2: Ah, ¿y cómo va a hacer usted para tragarse ese burro?
0: Lo dejo ahí encima de las nóminas y antes se le va bajando la manteca. Y ahorita.
2: Camilo, por favor, están entrando acá dos pollos en un palo.
0: No, pero dos avestruz. ¿A cómo es la avestruz?
1: Está chorreando, está.
2: Uy, qué rico.
6: Así está.
2: Y ahora, monolado.
1: ¿Qué hacemos?
2: No, monolado, impresionante. ¿No? Wow, Cheche, Dios te proteja, yo. Lo llevé por el camino del bien. Va a haber tiro libre para Atlético Nacional.
0: Impresionante.
2: Que sigue soñando, sigue soñando con otro. Aquí no creemos en nadie. A ver, va Nacional.
0: Centro el rechazo, gracias a la alcaldía de Medellín desde el Atanasio Girardot. 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
2: Ay, minuto 77. Lo sigue atacando Nacional.
1: ¡Ay!
0: ¿Qué pasó?
2: Estuvo cerca Marlos de zurda, pero sí. Mucho mejor el arquero del Junior, que otra vez vuelve a ser protagonista, se queda con la pelota. ¿Qué iba a decir, Diana?
1: Junior no ha visto media, no ha podido llegar.
2: No ha podido.
0: Yo hace rato tampoco veo ni media.
1: Lo intenta y de una nada.
3: Ayer vi fue una botella más rica. ¿Sí? Luis y media no era una botella.
0: Claro. 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
2: Ah, qué buena mazorca. Sigue atacando Nacional, lo intenta por doquier, pero está mucho mejor la defensa del Junior. Impresionante, de verdad, cómo han sabido pararse, porque Nacional ha intentado también con muchos remates para esta segunda mitad. Lo que pasa es que está muy bien ubicada esa primera línea de los barranquilleros del equipo Tiburón y han mandado todo al tiro de esquina, Diana.
1: No quiero decir algo, Luisca, no lo quiero decir. Desde los primeros dos palos del primer tiempo, hay un dicho que se llama suerte de campeón. No lo quiero decir, pero un segundo tiempo que va mostrando que al Junior le está favoreciendo eso.
2: Sí, sí, porque si usted acaba de llegar, le contamos que hubo doble palazo que salvó en la primera parte a Junior, hubo gol anulado a Román, hubo también penalti que se comió a Morelos, o sea, tuvieron todo. Uy, qué buen remate de Cardona, se va desviado por el palo izquierdo, y sigue corriendo el tiempo, mono, y ya quedan 10.
0: Se fue abriendo del palo de la mano izquierda, 1-0 a favor de Nacional. ¿Qué tal cómo nos atendieron en Medellín, Luis?
2: Increíble.
0: Mire, le trajeron una mazorca. Una mazorca.
2: Increíble.
1: Medio cerdo.
0: Una mazorca donde nace el apodo de Luis Castor.
1: Luis Castor.
0: A mí, un avestruz.
2: Correcto.
0: Que ahorita, tan pronto que acabe el partido, le doy de baja.
3: Busque carne de ringalú.
1: Medio cerdo.
0: ¿De ringalú?
3: Carne de ringalú.
0: De ringalú. Medio marrano allá, un monto de papas fritas. Nos ven muertos del hambre,
3: ese,
0: Luis,
3: ese chino es de ¿cómo es que se llama? Pumba, ¿qué es Pumba?
2: Jabalí.
0: Jabalí, el de... ¿Cómo se llama?
2: 12 litros de agua y además hay botellas con sorpresa.
0: Yo lo conocía por el Rey León, ¿sí? ¿Pumba?
2: Sí, ese es correcto.
3: Ese que es muy Simba.
2: Gracias. Gracias a la alcaldía de Medellín, a nuestros amigos de Caracol en Medellín, porque hicieron posible una tarde, un día. Día y noche maravillosos para vivir esta final, más allá de lo que estamos viviendo de resultado.
1: ¡Ale!
2: Ha sido de verdad una experiencia impresionante y esperamos volver, ¿qué? El miércoles.
0: Sí.
1: Pues ya se viene el mundial y esperemos hacer muchos partidos también desde acá.
3: ¿A qué hora sale el Rock Force One?
2: ¿De ahorita? Ajá. No, sale.
3: Ah, genial.
2: Ahorita las vamos a pasar tusas. Claro.
3: El hogar en la terraza de mi casa.
2: Perfecto, además ya escampó, la ciudad nos está esperando, Monolao, así que se queden esperando en Bogotá porque nadie vuelve. Muchas gracias además a Camilo Ramírez, que ya nos mandó el mensaje diciendo frescos, muchachos, mañana no tienen que venir.
3: ¡Ay, qué bien! ¡Los voy a llevar fafas, tú!
2: Sí, correcto.
1: Necesito que Sandrita también se comunique y que diga que mañana no tengo que ir.
2: No, pero no, porque esa no. Es más, deberíamos quedarnos y hacer mañana todos programa en Bésame.
3: Ah, gente linda. Doctora, mañana no tienes que trabajar, doctora.
0: Bueno, señores, mire, minuto 80, 1 para Nacional, 0 para el Junior de Barranquilla. Desperdició penal Morelos, infortunadamente. Hubo como 1000 cambios, vamos a ver hasta dónde le alcanza. Cuando sigue el desfile. Oiga, qué buen embrague se ve por acá, Cheche.
3: Ave María, eso es cosa bonita, mijo.
1: Se las paisas son bellas.
3: Florecitas roqueras.
0: Se venía Cardona, señores, entregaba la pierna derecha. Ay, el pase errado, cuidado, hombre.
1: Hombre, ¿pero qué?
0: Hombre, que una lástima. ¡Oh! ¡Cuidado! Se salvó Nacional. Pase cruzado de Canchimbo. Ahí sí nos salvamos de Chimbo.
3: ¿De quién? ¿Don quién? ¿Don qué?
0: Ahí nos salvamos de Chimba, ¿no?
3: Ah, yo pensé que llamaba don Chimbo.
1: Canchimbo.
3: Ah, es Canchimbo.
1: Es Canchimbo. Pero ¿cómo dejan a ese jugador ahí?
0: Sí, ahí se me acabó eso. Yo creo que el punto de quiebre fue y pudo haber sido
2: el penal
0: a favor de Nacional. Fue
2: no solamente a favor de Nacional, en el partido
3: psicológicamente eso afecta mucho, no solamente a nosotros los espectadores, sino también al equipo.
2: Pero mire que lo dijimos desde el principio, si había un jugador que estaba desconectado era Morelos, estaba más pendiente de la rabieta de la gente, del remate desde donde fuera, de hacer gol, del protagonismo,
3: muy disparado,
2: y le salió en contra.
3: Claro, le ayudó mucho a Junior.
2: Minuto 82, mono.
0: Tiro libre a favor del verde de Antioquia, señores. Es el Rock and Gol de Radio Activa desde Medellín. En el Atanasio, que va a tener un cambio del cielo a la tierra. Qué bien que le inviertan todo eso al deporte, ¿no? Además, solo acá el complejo deportivo es muy bonito, ¿no? Porque hay canchas, piscinas.
1: Sí, señor.
0: El Atanasio, después eso cubierto, está para...
1: Hay coliseo también de básquetbol.
0: Para sacar pecho.
1: Que se juegan aquí copas internacionales.
0: Acá queda la Marte, donde juegan las
3: semillas.
1: Sí, queda la Marte. Al lado, Marte 1, Marte 2.
3: Pero eso es lo bueno, que el Inder siempre mantiene estos escenarios bonitos y tratan de mejorarlo siempre. Incluso en la periferia, en las comunas, en los barrios, están metiéndole, como dicen, las ganas y la plática para tener buenos escenarios.
1: Hermosas. Que ustedes les dan ganas de
3: sintéticas, ¿sí o qué?
1: Sí, claro.
3: Ya no hay guerreros.
1: Habían canchas de arena de y tierra. Ya las han transformado. Ajá. Y ya son de sintética.
3: Ya no es el tierrero, vamos a ver el tierrero, no, la sintética.
2: Qué bien, y lo que se viene con el Atanasio, que es de verdad un proyecto que si quieren conocer, pues obviamente a través del Rock and Gol van a saber muchísimo más, pero es un proyecto espectacular, porque de verdad el ambiente que se vive alrededor es maravilloso, pero ahora... Pues con esa inversión gigante, no solamente va a caber más gente, sino que literal trato de rockstar, porque esto acá es cambio de luces, cambio de pasto, cambio de sonido, una inversión para que obviamente llegue muchísima más gente, porque son 15,000 personas que van a poder entrar extra al estadio.
1: A eso le sumamos también, Luisca, que en el tema de seguridad, el sistema de cámaras que maneja el estadio Atanasio Girardot es especial. ¿Cómo es que se llama? ¿Face to face?
3: Sí, es con identificación de...
2: Biométrica.
1: Biométrica.
2: Wow, tremendo. Qué bien.
3: Ya que usted llega aquí la embarra y pone alborotado, alborotadita, no lo
1: ven. ¿Saben quién es ahí mismo?
3: Queda vetado.
2: Qué bien.
0: A ver, que la pelota la domina Nacional. Quedan 7 minutos. Tiene que aplicarle el segundo ya. Insiste el verde de Antioquia. A ver, pisa la pelota, deja hacia el medio. Ahora, ¿quién le queda el buñuelo? Se fue al ataque Cardona y va a meter el centro. Cambia de ritmo. A ver, Cardona lo marca arriba. Le metió. Uy,
3: falta.
0: Un codazo impresionante. Dio ley de ventaja. Pedían otro penal. Y el juez dice que no pasa nada y manda esa pelota a la Ñoña. Saque lateral desde Oriental a favor de Nacional, Cheche.
3: Sí, señor. A la Ñoña. Y pues la ansiedad aquí. Todo el mundo comiendo. Ya comieron hasta la madre. Sí, pues claro. De las uñas.
0: Ah,
2: Sí, cuidado.
0: Me asustó.
2: Cuidado, no le hable el día a la madre. No, pues
3: usted come la uña y ya después la madre se va.
0: Bueno, ahí pedía penal, pero no.
1: ¡Juegue!
0: A ver, señores, ahí saque lateral. Van a meter el centro, dejando hacia atrás. Ahora sí, al área. Levanta la pelota, cambió de ritmo, piden la falta y el juez no come el cuento, hombre. No. Para mí era falta. Y se viene la gente del Junior de Barranquilla. Cuidado, atacan dos, defienden dos. Se viene el Junior, Canchimbo. Se salvó Nacional.
1: No lo quiso meterle, güey.
0: Dos contragolpes ya son asesinos porque los espacios que da Nacional le toca atacar. No tiene de otra, matar o morir. Ahí está saliendo Cardona, segundo cuarto de cancha. Pierna derecha, a ver qué hace Cardona. Va a tocar jugando por oriental, jugando por afuera. Vamos. Adelante, espera Dairon Asprilla, que acabó de ingresar. También Chicho Arango, que poco ha tocado la pelota. Vamos a ver si le alcanza. Minuto 85, si desperdició penal, Morelos.
3: Si hay un gol aquí, se puede pensar en empate.
0: Pero toca ya.
3: Sí, ya.
0: A ver, Tecillo. A ver qué hace Tecillo. Deja va hacia el medio. Señoras y señores, cuando se iba Casco, insiste el verde de Antioquia. Y veo que la gente empieza a salir del estadio, Diana.
1: Estoy viendo un Nacional cansado. Lo estoy viendo ya cansado, que insiste y no le llega. Y Monolado, sí. Hay gente que de pronto, por el tema de salir, de pronto del transporte, y todo esto sale antes, además que el tiempo no nos está favoreciendo en este momento tampoco.
0: Hombre, pero sí. Es que Nacional, tuvo las opciones, palazos, gol anulado, penal, desperdicia Morelos.
2: Increíble, y ahí estuvo el punto de quiebre total, en el momento en el que Morelos manda ese penal tan lejos. Bueno, va a haber tiro de esquina para el verde mono.
0: Pierna derecha, curva hacia afuera, busca Barango, el rechazo con la cabeza de la gente del Junior de Barranquilla, era Rivera, insiste Casco, entrega de pierna derecha, van a meter el centro al área, el rechazo con la cabeza, no pasa absolutamente nada, complementaba el despeje Rivas. Señoras y señores, la gente empieza a abandonar el Atanasio. ¿Tocaría hacer un gol ya?
1: Sí, claro. Sí.
3: O sea, para poder estar como en las posibilidades. Sí, y de pronto con lo poquito que queda y la reposición.
2: Lo que pasa es que ahora sí ya el Junior haciendo los últimos ajustes, ahora trotando, sí adelantando un poco las líneas, trotando y quitando la pelota para esconderla.
3: Quemando tiempo.
2: Sí, ya muy difícil la cuestión, pero yo insisto, lo que salió maravilloso, eso sí. Gracias por la invitación. Gracias por el maíz.
1: Bueno, que queda positivo acá.
3: Disfrutamos.
1: Que tuvimos un primer tiempo que la dimos toda. Lástima los dos palos, lástima la pérdida del penal. Pero como lo dice Luisca, felices porque el Rock and Roll estuvo en Medellín. Esperamos que no sea el primero ni el último, que sean muchos más, que se repitan, y la próxima también, para que ustedes caigan, para que estén atentos a toda la convocatoria que vamos a hacer y para que hagamos un Rock and Roll juntos.
3: Exactamente. Y si están disfrutando en la costa de cuenta del Rock and Roll, pues también bienvenidos sean, esa es la idea.
0: No, pero escribió un hincha de Junior también.
1: El que gana es el que goza,
3: un partido,
1: mi amor.
3: No jodas, eso es verdad.
0: Ay, ay, ay, se viene la gente del Junior, zapatazo.
2: Ay, Chippy.
1: Ay, Chippy.
0: Uy, pero es que el balón que pica un metro antes es muy
2: difícil. Ay, Chippy.
0: Bueno, Luis.
2: Y además con esa cancha empapada.
0: Hay gente
2: tremendo
0: por ahí. Uy. ¿Cómo le brilla lo de la jeta?
2: Uy, no se imagina cuánta gente saludando a Luis Castor. Muchas gracias por el nuevo.
3: Vera Chapuela.
2: Hay que decirle.
3: Vera Chapuela.
2: Hasta el Carmen de Apicalá. Nos están escuchando a esta hora. Están en Santa Marta. Está también desde Cartagena. Dice por acá, dice que Rock and Roll, no joda. Va Nacional.
0: Se viene, cuidado atrás. Nadie apareció en el área.
3: Roncó, escucharon ese término, roncó. Ah, este man roncó.
1: Roncancio también.
3: Ahí roncaron para chutar.
1: Mero Roncancio.
0: Bueno, es la gran final del fútbol chipcha. Teníamos que vivirlo con el Rock and Roll de Radioactiva. ¿Qué dice Luisca?
2: No, que es que dice por acá la fórmula de Andrés clasificado. Busco lugar fresco y tranquilo por unos días. Motivo, estoy apoyando a Junior y mi esposa es de Nacional. Ah. Saludos desde la lluviosa Flandes, Milo. O sea, está buscando dónde dormir y porque la juguetera. Saludos para Velosa, para Miguel, saludos para Comensalo, saludos para también está José Peperoni, saludos para Miguel, saludos para Gohan, saludos para Juliana. Gracias por andar con el Rock and Roll de Radioactiva. Gracias a la alcaldía de Medellín, insisto, ha sido de esos días y noches legendarios porque le hemos pasado increíble. Triste que el fútbol, pues obviamente, siempre tiene que escoger uno de los dos lados, ¿no? No se puede beneficiar a los dos equipos, pero lo que sí hemos tenido ha sido de verdad un encuentro con hinchas y demás. ¿Qué pasó, pero Diana?
0: Sí, aparece penal,
1: hay un posible penal.
0: Eso no es penal.
1: Lo van a revisar,
0: van a revisar.
3: Señor. Van a revisar, cuál agua tiene, no, sorpresa.
0: Claro, le mete el codo. Va a revisar, señoras y señores. Puede haber penal para Nacional.
1: Cardona, coja ese balón de una vez. Que lo coja y no lo suelte. ¿Qué cuenta de Morelos?
2: Están llamando al árbitro, efectivamente.
1: Sí, lo van a revisar,
2: va a ir
1: señor.
2: A ver el VAR.
1: ¡Vamos!
2: Cuando quedan dos minutos apenas para los 90 no y va salgan. A ir a ver el VAR.
1: No se salgan del estadio.
2: Esa es una cosa que yo siempre he dicho, Diana. Por más que el equipo pierda, también hay que quedarse...
1: Sí, hasta el final, claro.
2: Hasta el final. Y le iba a decir, pues sí, muy triste para el hincha de Nacional, pero ojo, que se puede haber un penal y demás. El fútbol siempre tiene que beneficiar a uno de los dos. Siempre hay un ganador y un perdedor.
1: Sí,
2: pero
1: sí, sí.
2: Lo que siempre vuelve es la revancha. Lo que siempre vuelve es una nueva oportunidad. Hoy nos quedamos con la leyenda de haber estado en Medellín gracias a la alcaldía de Medellín, que pues obviamente hizo todo posible, mientras el árbitro va a confirmar, Mono, ¿es o no es?
1: Sí, claro.
0: Vamos a ver, para mí es penal. Mire cómo es que le pegan el codo.
2: No, ahí está la mano abierta, ¿no?
1: Levanta la mano, la separa del cuerpo, sí, claro.
2: La regla sencilla.
0: Uy, claro.
2: Si amplía volumen del cuerpo es, si no, no tiene pegado nada, eso tiene que ser penal.
1: Bueno, Cardona, de una vez coja ese balón, por favor, no lo suelte, no se lo dé a nadie, mucho menos a Morelos.
2: Morelos ya.
1: No, qué
0: mal. Morelos ya está en la casa.
2: Morelos ya está, no me mole pasar aquí por atrás.
1: Ni se te ocurra.
2: No, el Chicho no, pues digo el Chicho porque él fue el que lo generó.
3: Morelos lo sacaron los carabineros.
1: No,
2: ay, Arby, pero profe, ¿qué más quieres ver? ¿Cuánto tiempo?
1: Sí, ya, eso es.
2: Es penal, ¿no?
1: Bueno, igual que nos den tiempo también al final, mientras revisan y mientras todo se va sumando tiempo.
2: No, el, tipo, okay, no. El árbitro los... pide otra imagen, no. La otra imagen está
1: lo
2: peor.
1: Está dudando.
0: Bueno, vamos a ver qué dice el juez.
3: ¿Qué es del dron?
1: Lo está dudando.
0: Vamos a ver qué dice Betancourt.
2: Esa no. Es la propia.
0: Es penal, ¿no? Bueno.
2: Yo veo penal, pero es que hoy en día hay tanto en la interpretación, tanto depende del criterio del árbitro. Que no lo va a pitar.
0: Y el juez dice que no.
2: No, y de una vez esos pucheros diciendo que no.
0: Que no hay penal a favor.
2: Revisa el VAR, no hay nada.
0: Juegue.
1: Bueno, juez, son tres minutos que se perdieron ahí.
0: Bueno, ahora sí se empezó a complicar esto para la gente Nacional. Desesperado el técnico Diego Arias. Pero nosotros sí la pasamos sabroso, Diana. Nos llenamos de toda clase. ¿Cómo se llama este en el sitio donde estamos ahorita?
1: Esto es todo el Atanasio Girardot. ¿Todo? Aquí.
3: ¿El estadio?
1: Sí, el estadio. Estamos en el estadio.
2: Oiga, yo creo ¿no era más penal este que el primero?
0: Pues yo a mí me parece
1: que
0: sí. Penal.
1: Pero... Uy, sí, es que de hecho... El balón rebota al piso porque le dan el cobro.
2: El caso es que ya se cumple el tiempo en el partido. Ya vamos sobre el minuto 92 cuando estamos esperando que nos digan cuánto van a dar de tiempo añadido. Recuerden, desde este jueves tenemos una cita con el Rock and Roll de Radioactivo en la Copa Mundial de la FIFA 2026. Y si te olvidó, quedan dos días para que empiece la Copa Mundial de la FIFA 2026. Y vamos a estar con México enfrentándose a Sudáfrica para vivir la inauguración y el sábado con Brasil-Marruecos en el debut de Ancelotti en el Mundial con la selección de Brasil frente a una selección de Marruecos muy complicada que está jugando muy bien. 25 partidos que tendremos con el Rock and Roll a partir del jueves con más pasión y menos técnica, Mono. 6 minutos de adición, ya se han jugado dos.
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2: Claro, Radioactiva medio autorizado de la Copa Mundial de la FIFA 2026. Se vienen unos partidazos. ¿Qué tal, por ejemplo, Alemania-Ecuador?
0: Oye, y Ecuador lleva una racha buena.
2: Y está jugando.
1: A mí
2: Ecuador está jugando. Y Uruguay, España. ¿Y qué tal Francia, Senegal? Los tres

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1: Sí. Ese es el primero.
2: Sí, y que ya se encontraron en un partido inaugural y quedaron empatados, o sea, que es como revancha.
3: Y ojo. Oiga, dicen que cuando se dio ese partido inaugural quedó campeón España.
1: Ajá.
2: Y ojo. España está favorito.
1: Hay shows musicales, hay nuevas reglas para la Copa Mundial. Lo que tenemos es tela para cortar, hay balón con nuevo chip y amarrado.
2: Hay que
1: por
2: cargar el balón para poder jugar.
1: Además, debuta en un mundial Luchito Díaz, maestro.
4: Sí, qué lindo.
1: Debuta en un mundial Lamine Yamal con España.
2: Urabá, Aruba.
1: El último mundial de Cristiano. El último mundial de Modric. Messi. El último mundial de Messi. Bueno, vamos a vivir eso y mucho más con el Rock and Roll a partir del jueves. ¿Qué pasa, Diana?
4: Sí, yo quiero también decir algo a los que nos están escuchando y bueno, también nos ven por YouTube. Quiero que también mostremos cómo es la salida del estadio, la gente tranquila en este momento. Perdimos, vamos para la casa, perdimos, dimos un buen juego, bueno, tuvimos un buen primer tiempo, pero así es el fútbol. No hay nada que hacer, si no es en esta oportunidad, es en la próxima, la gente se va para su casa.
1: Y ahora, Diana, es que no era fácil.
4: Tampoco,
1: es que no es como que Nacional fuera perdiendo 1-0.
4: Teníamos tres en contra.
1: Es que Nacional tenía tres en contra. Y yo insisto, cuando la pelota no te quiere entrar, cuando la pelota le falta ese centímetro de darle un poco más de ayuda y demás. Le ha pasado, por ejemplo, a Selección Colombia. ¿Cuántas veces nos ha faltado ese pedacito, ese condimento?
4: Sí.
1: Acuérdese la final de la Copa América, por ejemplo.
3: Sí.
1: Partido jodido, que estuvo demasiado trabado y de pronto una escapada de Lautaro y ahí hasta ahí nos llegó la mejor Copa América que había jugado Colombia en su historia, porque fue la mejor.
3: Sí.
1: Hoy le pasó a Nacional, hoy Nacional tuvo todo, le estrellaron pelotas en el palo, Morelos se comió penal, le anularon gol a Román, lo hizo todo.
4: No
1: era un marcador fácil,
4: no
1: era un partido fácil y aún así vino a asumirlo con la importancia y el pecho de la localía. Cuando
4: entró.
1: Ya queda un minuto de partido y va a haber tarjeta amarilla.
4: Mono.
3: Bueno, le pegaron durísimo a Teófilo, hasta el mismo Marlos, que fue el que lo estrelló, quedó lesionado, ¿no?
4: Pero un choque, pero pues, no, si entró a hacer tiempo, hermano, no, juéguelo.
3: Bueno,
4: y amarilla y
3: amarilla
4: todo.
3: Para Marlos. Bueno, entró Teófilo Gutiérrez, esto va a terminar en un minuto, no le alcanzó, es que le tiró, fue un codazo.
4: Nah.
3: Bueno, queda un minutico, lo desperdició Morelos. ¿Qué pasa, Luica?
1: No, hombre, que la gente empieza a despedir el fútbol colombiano, obviamente. Dice Gohan, gente del Rock and Roll, muchas gracias por la compañía en el torneo local. Lástima que mi equipo ni siquiera pasó a los 8, pero me divertí con ustedes. Seguiremos sintonizando para el Mundial. Gracias, guerreros, no jodas. Que eso sea para nosotros, a la selección, toda la fe. Yo a la selección, toda la fe. Vea, saludos para Jonathan González, como siempre, excelente transmisión del Rock and Roll. Saludos para Juan Pablo, muchachos, gracias, que nunca falte el Rock and Roll, dice José Peperoni, gracias amigos, chao. Dianita, no se te olvide que te queremos raquetear, como nos estabas enseñando de
4: la raqueta,
1: de
4: claro,
1: términos.
4: La entrada.
1: Y dice por acá, Luisca, usted tiene permiso mañana de faltar a todo lo que quiera, si no, dígale arroba y lo mandamos, ahorita se los paso.
4: ¿Cómo?
1: Gracias por la transmisión, dice Juan Camilo Guarín, en el Mundial con ustedes, fijo, lleven a Dianita para el Mundial, obvio.
4: Ay, sí.
1: Dianeguita es titular, aquí ven la titular del Rock and Roll, que va a estar acompañada también con Camilo Ramírez, con Sara Arciniegas, con Lucho Restrepo, pero la titular la tienen hoy acá, con Diana, con Monolado, conmigo y claro, con Cheche reportando desde Medellín con todo lo que tenga que ver. Así que gracias, el jueves se va a mover la pelota, mientras aquí, ya en segundos, Mono se va a declarar al Junior de Barranquilla como el bicampeón del fútbol profesional colombiano.
3: Hay lágrimas,
4: en
3: Cristian Barrios,
4: no
3: de felicidad.
4: Se ve
3: que desde que estaba en América decía que era hincha, que quería estar en el Junior y hoy sale campeón, hombre. No le alcanzó Atlético Nacional, los hinchas cumplieron con su tarea. Los acompañaron el día de ayer en el entrenamiento a puerta abierta.
4: Se llamó el banderazo.
3: Sí, claro, hoy tremendo acompañamiento, fiesta en las tribunas. Pero por eso la cámara enfocaba la jeta de Morelos. Y acá ya, hombre, una lástima.
1: Bueno, no, Luis Castor, quedé.
3: ¡Ay, Luis Castor!
1: Ya, quedé Luis Castor. Uy, tarjeta roja para quién, roja, ¿qué está pasando?
3: Roja para arriba, roja para Zapata, roja para todo el mundo.
4: Roja para todo el mundo, pero ya se acabó,
3: mire,
4: ya.
3: Campuzano llega a sacarle las muelas a Arribas.
1: Ay, no, es
2: con las calzas.
1: Sí, ya, no, sí, hay que ser buen ganador. Creo que también es más importante saber ser buen perdedor.
3: Haidar, que era del Junior, también llegó a prender la mecha.
1: De lado y lado, hay que saber ganar, hay que saber perder, celebrar con lo que tienes y
4: sí,
1: no con lo que no hiciste. Y ya.
4: ¿Qué
1: ya
4: nos queda?
1: Pasó.
4: Un minuto, ¿no? El
1: ya pasó. Creo
2: las
1: que ya
2: cosas no se dieron para el verde. Ya.
1: Profe.
2: Jugaron bueno.
1: Profe, hay que acabar el partido ya. Cuando empieza a ser